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1: 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Seis dieciséis.

Buenas, buenas, amigos de XFM 101.1. Espero estén teniendo una excelente tarde de domingo. Dominguito 11 de octubre. Espero no estarme confundiendo con la fecha. Hoy me imagino todos encerraditos en casa por el tema del huracán. Aunque les voy a decir algo, vengo llegando de viaje y algo que me preocupaba era como de que llegar y que estuviera todo un caos respecto al clima. Y la verdad es que no fue así. No tan así. Si está lloviendo, si está nubladito, fresquito y demás, pero no se ha sentido, al menos aquí por mis rumbos, como tantas afectaciones. Ya veremos si más en la noche se pone media complicada la situación, pero si nos vamos a quedar así sin gran impacto del huracán, miren, yo feliz, feliz, feliz, feliz. Así que hoy te voy a estar acompañando hasta las 8 de la noche. Soy @noagasiris, así me encuentras en todas mis redes sociales. Hoy te voy a estar compartiendo muchísimo de lo vivido este pasado sábado, o sea, ayer, en Querétaro, en el Festival Pulso GNP, donde tuve la oportunidad de estar, además de recomendaciones de películas y muchas cosas para que estar encerradito en tu casa no sea tan pesado, ¿ok? Te invito a que me sigas en mis redes sociales, @noagasiris, para que cheques todo el contenido que hago diferenciador, aparte de estar aquí cotorreando con ustedes. Ve, corre y sígueme. Y así arrancamos en todas partes, Pontex FM 101.1.

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1: 6:35.
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1: Seis cuarenta.

en todas partes, Pontex FM 101.1. Como bien te mencionaba hace algunas canciones atrás, estuve el día de ayer en el festival Pulso GNP, ahí en la ciudad de Querétaro, que la verdad tomé la decisión de asistir así de bote pronto, porque ya había visto el cartel desde hace mucho tiempo. Yo llevaba rato queriendo ver a Robbie Williams, pero dije, bueno, seguro va a anunciar más adelante fecha en Guadalajara, y no fue así. Así que dije, no importa, nos lanzamos a la aventura. Y déjenme platicarles que esta es la segunda vez, la segunda ocasión que asisto a este festival, y creo que si algo lo ha caracterizado es por tener excelente lineup. O sea, neta, el brother que hace la curaduría o que elige los artistas que se presentan en este festival está loquísimo. Creo que el año pasado estuvieron los Gorillaz, entre muchos otros, pero Gorillaz, pues evidentemente es un headliner bastante importante. Gorillaz, que por cierto va a llegar a nuestra ciudad el próximo 9 de diciembre y que va a estar también en el Corona Capital, ahí en la Ciudad de México. En esta ocasión, en este 2026, el festival estuvo liderado, encabezado, estuvieron de por ahí, pues de bandas y artistas en este momento, en este festival. Estuvieron artistas como DLD, como Fobia, como La Gusana Ciega, Caifanes. Tuvieron un momento GNP que era como una sorpresa, que yo creo que era para cambios de escenarios y todo ese cotorreo, donde estuvo Piso 21. Salieron así como de una terracita y estuvo bueno, estuvo sabrosón. Ahí se puso bueno el perreíto. También estuvo Malcriada, este proyecto bastante interesante que quizá lo recordarán porque hizo algunas colaboraciones con Oliver Tree, el artista que

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1: Es sumamente carismático y qué les digo, de verdad, una locura. Yo lo único que sí digo como, es que yo como cuando, o sea, lo estaba viendo y después de haber visto su biopic, yo sentía que estaba viendo un chango, yo no lo podía ver como un ser humano, pero bueno, vayan allá a @NoahGaciris, les voy a aventar un resumencito de todo lo que se vivió este fin de semana en ese festival. También estuvo otra banda, una de mis favoritas, grandísima, hermosa, llamada Travis. Tremendo espectáculo, nada más una hora promedio de concierto, pero se puso bueno. También el José Madero se aventó por ahí unas canciones de Panda y el público de Querétaro y de muchas otras partes, porque vi mucho extranjero, me encontré mucho extranjero por ahí, disfrutó de esta edición 2026 del Festival Pulso Genepe. Y hablando de Robbie Williams, no los voy a dejar con canción de Robbie Williams, pero recomendación para que se queden en casa si todavía no la han visto. No me acuerdo si está en HBO o en Prime. La película se llama Better Man. Es la película biográfica de este hombre, de este cantante inglés tan popular por ahí, sobre todo de los 2000s. Pero es una verdadera belleza, una de las mejores biopics nunca hechas. Y aparte, interpretada por un chango. Vayan a verla y luego me dan las gracias. Vámonos con más música. 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

En todas partes, Pontex FM 101.1, hablemos de noticias relevantes que han sucedido esta semana en torno al cine. Empecemos por el hecho de que Dragon Ball Super llegará a Disney Plus en México. La plataforma recibirá todos los capítulos de Dragon Ball Super, que se une al estreno del remake de Dragon Ball Super Virus para este 17 de octubre. O sea que la próxima semana vamos a poder estar disfrutando de todo esto en nuestra plataforma de confianza. Bueno, no plataforma de confianza, no sé cuál sea tu plataforma de confianza, pero estará disponible por ahí en Disney Plus. Me acuerdo que cuando salió Dragon Ball Super, tenías que esperarte como 2 o 3 días para que llegara como la versión con subtítulos, pero yo por desesperada me la aventaba así en su idioma original sin subtítulos y no entendía nada, solo era muy feliz de poder estar disfrutando Dragon Ball como cuando era niña. En otras noticias también, Marvel Television confirma que la temporada número 3 de Daredevil Born Again será la última de la serie. Va a concluir pues evidentemente tras estas 3 temporadas producidas por Netflix y 3 temporadas producidas por Disney Plus. Que si me lo preguntas, yo sí me gustan más un poco las de Born Again. O sea, las que están en Disney Plus son las que más me gustan, voy al día. Y cosita importante también, hablando de Daredevil, salió la Jessica Jones por ahí. Bueno, no Jessica Jones, la actriz, quien es Kristen Ritter, estuvo hace poco siendo tendencia porque estuvo en la alfombra roja de la celebración de los 20 años de Dexter. ¿Se acuerdan de esa serie? Dexter es una serie sensacional. Si tú estás en ese punto donde sientes que ya viste todo, simple y sencillamente nada te llama la atención de lo nuevo, ve Dexter, ¿ok? Se trata sobre un hombre que se llama Dexter, que él pues tuvo una infancia durísima en una tragedia enorme, pues asesinan a su mamá y él se hace forense, pero él se especializa específicamente en la sangre, en los patrones de mancha de sangre y demás. Entonces trabaja para la policía de Miami, sí, creo que sí era Miami, y bueno, la realidad es que tiene pues como cierto impulso por hacer cosas malísimas, pero la serie es buena, ¿ok? No es romantizar a ningún villano ni nada del estilo, pero está bastante, bastante buena. También Soy Frankelda es una película mexicana que creo que salió hace como 2 años o hace 1 año. Muchas de las cosas de Frankelda creo que fueron elaboradas en un taller aquí en nuestro hermosísimo Jalisco, en nuestro mismo Guadalajara. Y es la mejor película animada de los Ariel, se llevó un premio y sacaron una imagen bastante emotiva de Frankelda abrazando su premiecito. También Constantine 2 sigue en planes de DC Studios. Sí va a suceder, para todos los que decíamos oye sí, oye no, pues dice mi mamá que siempre sí. También Paramount está preparando la película de Cyberpunk 2077. Este exitoso videojuego tendrá una adaptación cinematográfica a cargo de Paramount, que se asoció con un estudio, CD Projekt Red, me parece que se llama el estudio, para desarrollar este proyecto. Así que sí, Cyberpunk 2077 es una de las películas que, bueno, es uno de los videojuegos que ahora se suma a esta tendencia de hacer las películas también. Porque nadie lo pidió, o bueno, quizá los morros sí. Los morros y el Iván, el operador ahí de EXA. Una serie live action de Miraculous está en desarrollo. Si yo digo cómo se pronuncia eso en español, suena bastante chistoso y hasta vulgar, dirás tú, ¿verdad? Pero bueno, va a tener su propia serie live action. Ladybug y Catnor finalmente darán el salto a live action con una nueva serie basada en Tales of Ladybug and Cat Noirs. ¿Dudas? No lo sé. Yo no siento que sea tan interesante, pero es porque no estoy en edad yo de andar viendo Miraculous, ¿ok? Y lo voy a pronunciar así, aunque creo que es francesa esa cosa, pero bueno, esta es la información más relevante en torno al cine esta semanita. Yo soy Arroba Nagasiris y en todas partes ponte EXA.

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de decir adiós, adiós, adiós, adiós, adiós. Pero oigan, muy pendientes de todos los programas de XFM 101.1, porque de verdad, la cantidad de eventos que hay de aquí a diciembre es una locura. Para empezar, ahorita estamos en temporada de fiestas de octubre, también está por ahí el Cirque du Soleil, viene Def Leppard para nuestra ciudad, va a estar Panteón Rococó y los Auténticos Caligaris. Bueno, hay una cantidad de eventos en donde XFM 101.1 te va a poner, porque nosotros estamos en todas partes. Ve a seguirme en @noagasiris, ahí subo también contenido exclusivo de conciertos, de viajes, pero sobre todo conciertos. Ya saben que soy vaga y que me gusta la música, y voy a subir por ahí un resumen de lo vivido este pasado sábado, o sea, ayer, en el Pulso GNP, ahí en Querétaro. Y desde luego síguenos en @exagdl en todas nuestras redes sociales para que no te pierdas ningún detallito. Ahí mira, sí, para que veas la información veloz, veloz, veloz, la tenemos en @exagdl. Te mando un abrazo, un beso, me despido. Nos escuchamos mañana a punto de las 6 de la tarde.

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Oh, 8:18.

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2: Ocho veintidós.

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1: 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Las 9 en

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2: Nueve cinco.

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0: Bienvenidas y bienvenidos a un domingo más de La Hora Nacional. Yo soy Leos y como siempre está conmigo mi querido Cha.
1: Mi querida Leos, qué gusto estar con todos y todas ustedes.
0: Hoy tendremos un tutorial para que paso a paso puedan sacar su acta de nacimiento por internet.
1: Les diremos cómo pueden consultar sus semanas cotizadas en el IMSS.
0: Vamos a recordar cuándo se formó el primer Congreso Nacional de Obreras y Campesinas en 1931.
1: Y hablaremos del Día de la Nación Pluricultural.
0: Todo esto acompañado por la danza de los estudiantes de la Escuela Nacional Preparatoria número 6.
1: Recuerden que nos pueden escribir en La Hora Nacional Oficial. Estamos en YouTube, Facebook, Instagram, X y también en el número 55-3483-4239, 55-3483-4239 y en el correo lahoranacional@segov.gov.mx.
0: Ahora los trámites son más sencillos porque se pueden hacer de manera digital. Por ejemplo, si necesitas una copia certificada de tu acta de nacimiento, ya no necesariamente tienes que ir a una oficina del registro civil.
1: Entras a www.gov.mx/actas, seleccionas el acta de nacimiento, proporcionas los datos solicitados y haces el pago correspondiente y se descarga el documento muy fácilmente.
0: Vamos a ver y escuchar un tutorial para poder hacer este trámite paso a paso.
2: ¿Sabías que hoy puedes obtener tu acta certificada en minutos? Inclusive puedes obtenerla desde tu celular. ¿Cómo se realiza este trámite? Lo primero, los requisitos indispensables. Tu cuenta llave MX. Si aún no tienes tu cuenta, créala gratis en llave.gob.mx con tu CURP, un correo electrónico y tu número celular. Una tarjeta de crédito o débito para el pago en línea. Ahora vayamos al paso a paso. Ingresa al portal oficial miregistrocivil.gob.mx. Elige acta de nacimiento en línea y haz clic en iniciar trámite. Inicia sesión con tu llave MX. Busca tu registro con tu CURP o con tus datos personales. Revisa la vista previa, verifica nombre, fecha, lugar de nacimiento y datos de tus familiares antes de pagar. Realiza el pago con tarjeta o con línea de captura. Y listo, ya puedes descargar tu acta en formato PDF directo en tu celular o computadora. Ahora bien, ¿y qué pasa si en esta vista previa encuentras un error, una letra de más en tu apellido, una fecha equivocada? No pagues todavía. Primero, solicita la modificación. En el mismo portal, entra al apartado Captura, Corrección y Aclaración de Actas. Ahí encontrarás dos opciones. La opción 1, Corrección de Registro de Acta. Úsala cuando el acta en papel está bien, pero el sistema muestra un dato diferente porque se capturó mal al digitalizarla. Opción 2. Aclaración administrativa de acta. Úsala cuando el error viene en el acta misma y necesitas comprobar el dato correcto con otros documentos. Para cualquiera de las siguientes dos necesitas tu cuenta llave MX, tu identificación oficial vigente, INE, pasaporte, cédula profesional, cartilla militar o licencia de conducir. Los documentos que comprueben el dato correcto, todo en formato PDF o en fotografía. Puedes tomar la imagen con tu celular, siempre que sea clara y legible. Haces clic en iniciar trámite, capturas la información, subes tus archivos y envías la solicitud. Ojo, guarda tu número de folio. Con él consultarás el avance de tu trámite. Y la respuesta llega aproximadamente en 5 días. Así de fácil obtienes tu acta de nacimiento. Hasta la próxima.
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1: En la historia de México, las mujeres han sido protagonistas de las luchas por los derechos laborales. A principios del siglo XX, obreras y campesinas empezaron a unirse para hacer visibles sus demandas y participar de manera activa en la transformación del país.
0: En 1931 se formó el primer Congreso Nacional de Obreras y Campesinas, un espacio que reunió a mujeres de distintos sectores para discutir sobre sus condiciones de vida y trabajo y sobre los derechos que buscaban obtener.
5: El primer Congreso Nacional de Obreras y Campesinas, celebrado en la Ciudad de México del 1 al 5 de octubre de 1931, fue impulsado por el PNR, Partido Nacional Revolucionario. Ahí se debatieron diversas problemáticas que afectaban a obreras y campesinas: las condiciones laborales, el acceso a la educación, la organización política de las mujeres, la protección de la infancia y la atención a la salud. Durante el Congreso se expresaron dos posiciones políticas que mantuvieron un debate constante. Por un lado, mujeres pertenecientes a organizaciones vinculadas al PNR, como Florinda Lazos León, Edelmira Rojas y Elvia Carrillo Puerto, quienes planteaban la necesidad de crear una organización exclusivamente femenina, enfocada a la resolución de los problemas de las mujeres. Por otro lado, mujeres que militaban en el Partido Comunista Mexicano, entre ellas María del Refugio Cuca García, Consuelo Uranga y Concha Michel, quienes consideraban que separar la lucha de las mujeres de la lucha general de la clase trabajadora podía romper la unidad obrera. Por ello, proponían poner un mayor énfasis en las condiciones económicas y laborales de las mujeres y mantener su organización dentro de los sindicatos y espacios mixtos. Aunque el debate entre ambos grupos no desapareció, el Congreso concilió en la creación de una Confederación Femenina Mexicana para representar y defender los intereses de las mujeres trabajadoras sin romper con otras organizaciones mixtas. Al término de las jornadas, se acordó promover la protección jurídica de las mujeres, impulsar la creación de escuelas mixtas en todos los niveles educativos, unificar a las organizaciones femeniles en un frente único y continuar la lucha por el derecho al voto de las mujeres. En los años siguientes, se realizaron el Segundo Congreso Nacional de Obreras y Campesinas en 1933 y el tercero, celebrado en Guadalajara en 1934. Estos encuentros contribuyeron a la creación del Frente Único Pro Derechos de la Mujer en 1935, una organización que reunió a mujeres de diversas tendencias políticas, impulsó la discusión pública sobre sus derechos y fue fundamental en la conquista del sufragio femenino.
6: Con una maestra que lleva décadas formando generaciones de jóvenes en la danza regional mexicana. Su historia comenzó desde muy joven como bailarina y después como docente, y desde 1980 ha acompañado a estudiantes de la Escuela Nacional Preparatoria, particularmente del plantel 6 Antonio Caso. Estamos con la maestra Graciela Heréndira López Garduño, mejor conocida como la maestra Chelita. Bienvenida a la Nacional, qué gusto tenerla por acá.
7: A sus órdenes, el gusto es para mí, para nosotros, tenerlos aquí en esta su casa, la preparatoria 6.
6: Al contrario, maestra, fíjese que yo conozco esta prepa porque también soy sureño y también tomé clases de baile regional.
7: No me diga.
6: Sí, y al principio decía, ay no, a mí me gusta el rock, me gustan otras cosas. Pero cuando me puse el traje, cuando me puse el sombrero, cuando me puse toda la parafernalia, cambió inmediatamente mi visión de las cosas. Siento que en la danza regional uno aprende mucho de costumbres, de nuestro país, de las diferentes regiones. ¿Usted cómo lo ve a través de sus ojos y los de sus alumnos?
7: Como usted lo menciona, llegan a lo mejor los alumnos muy renuentes a aceptar estar en esta clase o pensando quizá que no se van a divertir, pero pasa todo lo contrario. Con el transcurso de las clases, poco a poco se van no solamente tomándole el gusto, sino llegan a realmente apasionarse por estar practicando la danza. Ya no les basta solamente la hora de clase, sino se toman sus tiempos en los pasillos donde pueden para practicar. Y hasta que algunos llegan a querer estudiar la danza ya de manera profesional. Y también es muy importante, yo creo, esta que menciona de lo que es ellos sentir realmente la esencia del mexicano, del valor de las tradiciones y todo lo que conlleva.
6: Claro, porque además México es un país muy diverso en muchos aspectos y siento que la música y por lo tanto la danza es muy distinta a lo que conocemos del norte de nuestro país, a lo que pasa en el sur, y es lo que platicamos ahorita, que hay que de alguna manera, además de aprender la parte técnica, los pasos, está la otra parte que hace que estos bailables y que esta música nazca.
7: Que los identifica como mexicanos, que sientan realmente ese amor por nuestras tradiciones, que no solamente es la danza, sino que involucra tantas cosas y que son tan diversas, ¿verdad? Como es el norte tan diverso al sur y tan rico al revés en contrastes. No es lo mismo un conjunto norteño que uno de huasteco, que uno...
6: Ni el baile, ¿no? Uno es más el pegadito, baile. El otro tiene más...
7: No, pues cosa, en Veracruz a eso permite, que por un lado es el son jarocho y por el otro es el contacto, el danzón tan rico y tan expresivo también, de alguna manera. Pero sí hay una gran diversidad. En el sur que tenemos, también en el sureste, las jaranas, la trova yucateca, y con ello sus comidas, sus trajes, sus tradiciones de cada uno, también que convergen, como ahora que se nos avecina el Día de Muertos, que todos decimos como México, ya como representando esa gran tradición de Día de Muertos, y sin embargo tan especial en cada rincón de nuestra república. Como viene en el, ahora se ha hecho también muy famoso el Xantolo.
6: ¿Qué es el Xantolo, maestra?
7: Pues igual es la celebración de Día de Muertos, pero en la Huasteca.
6: Ah, ¿qué particularidades tiene este Xantolo?
7: Es como más místico. Ahí es mucha danza realmente muy tradicional, pero muy comunitaria también. Y luego lo que son sus comidas, muy importante, ¿no? De que usan en la Huasteca.
6: Importantísimo.
7: Claro, claro, uno no puede decir México sin sus comidas.
6: Claro.
7: También tan diversas de acuerdo a los estados.
6: Maestra, ¿usted se especializa en algún tipo de baile de nuestro país o va enseñando a sus alumnos un poquito de cada uno y ya eventualmente ellos, como nos platicaba hace rato, se van a especializar en alguno?
7: Yo creo que sí es un poquito de cada uno. A mí me gusta, por ejemplo, sí mucho el zapateado, el huapango, los sones de Jalisco, las polcas del norte, lo que decimos de la diversidad, pero yo trato de que sí sea un poquito de cada uno, y empezando con lo que es más accesible para ellos, por la música, por lo fácil del baile, que son las polcas.
6: ¿Y cómo podemos hacer para que más jóvenes, más alumnos, más maestros se acerquen a estos bailes, a estas danzas, y no se pierdan estas tradiciones?
7: Pues aquí la Escuela Nacional Preparatoria tiene dentro de su doctrina, que es tan importante, la formación integral. Gracias a este espacio que nos da la Escuela Nacional Preparatoria con sus actividades estéticas, es como se van formando estas generaciones. Ellos aquí tienen la posibilidad de elegir entre el teatro, la música, las artes plásticas y la danza. Y dentro de la danza tenemos la danza contemporánea, danza española y la danza regional mexicana. Aquí no es un taller, es realmente se le da la categoría y la importancia de materias. Una materia que deben de cursar obligatoriamente y que pueden llegar a reprobar o a no salir de la preparatoria o llegar a un extraordinario si no la cursan. Pero...
6: ¿Ya oyeron, Abusados.
7: Pero dentro de eso ahí es donde está la importancia de que ellos eligen libremente a qué materia van a inscribirse. Ellos decidieron inscribirse a danza regional y a través de la práctica es como se van enamorando, no solamente enamorando, sino apasionando de la actividad. Pero gracias en mucho a que la Escuela Nacional Preparatoria nos permite esta ventaja de darles estas materias.
6: Claro, y que ellos llegaron aquí de manera voluntaria, eso es importantísimo, no están obligados a aprenderla, ¿no? Es algo que les nació, algo pasó en su vida que dijeron, yo me voy a meter a la clase con la maestra Chelita.
7: Bueno, quizá no por nombre, pero sí por la actividad. Y sí, con el tiempo le toman gran cariño a la materia, a lo que significa como mexicanos, que realmente los identifica y el valor que le da, ¿no? Que de alguna manera preserva nuestra cultura.
6: Maestra, le agradecemos muchísimo esta plática para todas las personas que nos acompañan este domingo en la Hora Nacional. Chicos, muchas gracias. Se ven increíbles y ya los queremos ver bailar, maestra.
7: Ah, encantada de que los vean y ellos felices de tenerlos aquí y de que puedan mostrar su aprendizaje.
6: Perfecto. Muchísimas gracias, maestra Chelita.
7: Gracias.
8: Y para continuar este recorrido por la música y la danza, escucharemos el Chaverán con el Ballet de Danza Regional Mexicana del Plantel 6, Antonio Caso.

0: Chilanguía, y si estás buscando qué hacer en la Ciudad de México durante la semana del 12 de octubre, pues fíjense, hay teatro, danza, música, libros y hasta alebrijes monumentales.
1: Wow.
0: Todo para que puedan armar su plan.
2: Bueno, si lo tuyo es la literatura, del 9 al 18 de octubre está la Feria Internacional del Libro del Zócalo, con presentaciones de libros, pláticas, actividades y mucha música. Durante esta semana habrá programación en distintos foros de la feria, así que puedes darte una vuelta por el centro histórico y de paso encontrarte una nueva lectura.
0: El viernes 16 de octubre el Centro Cultural del Bosque recibe a la coreógrafa francesa Leila K. con Maldón. Esta es una pieza de danza contemporánea interpretada por 5 bailarinas que exploran distintas identidades, memorias y formas de habitar el cuerpo.
2: Y el sábado 17 de octubre toca sacar el celular para tomar muchas fotos porque llega el desfile de alebrijes monumentales. El recorrido empieza a las 12 del día en el Zócalo.
0: Y para platicarnos de esta tradición, hoy nos acompaña Emilio Ortiz, que es el responsable del área de comunicación social del Museo de Arte Popular. Muy bienvenido a la Hora Nacional, gracias por acompañarnos,
3: Emilio.
0: No, al
3: contrario, Leos.
0: Oiga, platícanos un poquito de cómo pasaron los alebrijes a ser solamente estas criaturas fantásticas que de repente se veían, a convertirse en uno de los símbolos más reconocibles del arte mexicano.
3: He de platicarles que esta historia comienza en 2007. Se le llamaba la noche de los alebrijes porque inicialmente estaba planeado para hacerse de noche, pero en esta primera edición nos dimos cuenta que ya en la noche el público no podía disfrutar. Entonces, al año siguiente ya se hace de día, a partir de las 12 del día surge este desfile que parte del Zócalo, y así ha sido durante 17 años continuos del desfile y concurso, porque además es un concurso de alebrijes monumentales. Y a partir de ese momento se convierte en una tradición, en un mega espectáculo que ha sido admirado. Si sumamos todas las ediciones, son, yo me atrevo a decir, por cuentas que llevamos edición tras edición, unos 20 millones de personas que lo han visto. Hoy en día vienen de otras partes de la República, incluso de diversas partes del mundo, y este año tenemos alrededor de 200 alebrijes que van a desfilar.
0: Emilio, ¿cuáles son los premios del concurso?
3: Mira, los premios del concurso es 70, 50 y 40 mil pesos para los tres primeros lugares. Y son 11 menciones honoríficas de 10 mil pesos cada una. Está abierta la invitación para todos. Es una fiesta popular, al igual que los monumentales.
2: Igual que el museo.
3: Y el museo mismo, ¿no? Que uno de los objetivos es precisamente preservar las tradiciones, la cultura. Y bueno, pues invitamos a todo el público de la Hora Nacional para que nos acompañen el sábado 17 a partir de las 12 del día. Parten los alebrijes monumentales hacia la columna de la Independencia. Los esperamos.
2: Ahí estaremos.
0: Ahí vamos a estar, cómo no. Y cerramos esta chilanguía con una historia que seguramente muchos conocen, pero que aquí vamos a ver desde otra perspectiva. En la capilla gótica del Instituto Cultural Helénico, la Infinita Compañía presenta Frankenstein, una adaptación de la novela de Mary Shelley, bajo la dirección y coreografía de Rodrigo González.
2: Y está aquí con nosotros en La Hora Nacional la actriz y bailarina Pamela Grimaldo para hablar de esta puesta en escena. Pamela, bienvenida a La Hora Nacional.
4: Muchas gracias.
2: Oye, yo quería preguntarte, pues estamos hablando de qué es teatro y danza. No me imagino al monstruo ahí, ¿qué pasa? ¿No?
4: Se
2: me hace una cosa increíble. Sí, claro.
4: Lo que hace la danza contemporánea es abrazar la propuesta desde la no palabra. Entonces, vemos toda la emoción dentro del cuerpo, y eso es lo que sostiene básicamente la obra. Además de que el público está muy, muy cerca de nosotros, entonces puede ver absolutamente todo, ¿no? En cuestión de coreografía, que es coreografía y dirección de Rodrigo González, obviamente hay movimientos, obviamente hay saltos, piernas, ¿no? Todo lo que también abarca la danza como disciplina, pero también hay muchas escenas en las que solamente la emocionalidad sostiene lo que está sucediendo, ¿no? Y ese también es un gran reto, cómo transmitir esta historia sin usar ninguna palabra.
0: ¿Por qué eligieron Frankenstein? Que es justo como dice el Cha, no es lo que necesariamente te imaginas como para
2: más a Drácula.
0: Danza.
4: Bueno, yo creo que la obra está mucho más apegada a la novela que a todas las interpretaciones cinematográficas que ha habido de Frankenstein. Y la novela en realidad es muy interesante, ¿no? Hay tantos análisis, hay tantas perspectivas, pero la ambientación de esta obscuridad o este recogimiento humano, creo que es una de las cosas que la danza contemporánea además combina muy bien en escena. Somos como un poco magos en ese sentido de introspección hacia el ser humano. Y entonces esta novela pues es lo que hace, ¿no? Nos muestra una criatura en su indefensión al inicio, pero que además tiene una inocencia, ¿no? Hay una cosa pueril y que de pronto al encontrarse con la humanidad empieza a descubrir que no todo es luz. Y eso creo que también es una cuestión que ahora es importante poner en escena.
2: Totalmente.
0: ¿En dónde, hasta cuándo y en qué horarios podemos ver esta puesta en escena entonces?
4: ¿En dónde? En la Capilla Gótica del Centro Cultural Helénico.
2: En el sur de la ciudad.
4: En el sur de la ciudad, de jueves a domingo, jueves y viernes a las 8, sábados a las 7 y el domingo a las 6 de la tarde.
2: Muy bien, perfecto. Pues muchísimas gracias, Pamela.
4: Gracias.
2: Nos vemos en el teatro. Y así llegamos al final de nuestra Chilanguía. Ya tienes algunas opciones para salir, conocer nuevos escenarios y aprovechar la enorme oferta cultural que tiene la increíble Ciudad de México.
1: Yo unani ñudavi ya chimbulito, kuna kuntiana yotena, la hora nacional. Somos ñudavi, les vamos a presentar la canción del chimbulito y estamos en la hora nacional.

0: Guillermo Bonfil Batalla, antropólogo mexicano que dedicó gran parte de su trabajo a reconocer la riqueza de los pueblos originarios de México, decía lo siguiente: nuestra diversidad cultural no pertenece solamente al pasado, es parte de lo que somos hoy.
1: México es muchas voces, muchas lenguas, muchas historias y muchas formas de ver el mundo. Es una nación pluricultural que se construye todos los días.
0: Antes de irnos a una pausa, queremos aprovechar para mandar saludos a las personas que nos escuchan cada domingo. Un abrazo para Alicia BFG en Torreón, Coahuila, a José Luis Hernández Álvarez y a Gerardo Domínguez.
1: También a Mariana López de Morelia, a Carlos Hernández de Acapulco, a Sofía Ramírez de la Ciudad de México y a Roberto Martínez.
0: También a Edgar Benet Bucio, Yadira Elías de Nezahualcóyotl, Vanessa Guerra de Sinaloa y a todas las personas que cada semana nos hacen favor de acompañarnos aquí en La Hora Nacional. Muchas gracias por estar con nosotros.
1: Recuerden que nos encuentran como La Hora Nacional Oficial en YouTube, Facebook, Instagram, TikTok, X y en el número 55 34 83 42 39. También nos pueden mandar un correo electrónico a lahoranacional@segob.gob.mx.
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4: Muy buenas noches. Begoña Lomelí le saluda junto a mis compañeros en la producción, Raúl Peguero y Carlos Alcántar.
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4: Hoy visitaremos Ojuelos, la música de Jaramar y el piano, pero antes, la romería de la Virgen de Zapopan y su historia. Bienvenidos a Jalisco en la Hora Nacional.
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5: Buenas noches, amigos. Bienvenidos a Jalisco en la Hora Nacional. Mi nombre es Alejandro Quesada Figueroa, doctor en Historia por la Universidad de Guadalajara y catedrático del Centro Universitario de Ciencias Sociales y Humanidades. Esta noche les platicaré acerca de la relación de las epidemias con la romería y la Virgen de Zapopan. El 28 de noviembre del 2018, el pueblo de Jalisco recibió la noticia de que la romería celebrada anualmente en Guadalajara en honor de la Virgen de Zapopan había sido declarada Patrimonio Inmaterial de la Humanidad por la UNESCO. Esto mediante un comunicado que la propia UNESCO externó, en la que dijo que gracias al continuo apoyo de las comunidades a la romería, este elemento del patrimonio cultural se había convertido en uno de los más populares y arraigados del occidente de México. Es interesante analizar con un ojo crítico los títulos que acompañaron a este nombramiento de la Virgen de Zapopan. Por ejemplo, el de Pacificadora, que fue dado en 1541, el de Taumaturga en 1654, el de Patrona y Abogada contra Tempestades, Rayos y Epidemias de 1734, Generala de Armas en 1821, Generala y Protectora de Jalisco en 1823, entre otros. Sin embargo, en esta ocasión vamos a hablar acerca del título que lleva la Virgen de Zapopan, el cual es el de Protectora y Abogada contra Tempestades, Rayos y Epidemias, el cual porta desde 1734 y el que nos llama mucho la atención. ¿Qué habrá sucedido ese año como para que a la Virgen de Zapopan se le pidiera tal intercesión? Fue, sin embargo, la tercera década del siglo XVIII un periodo sumamente difícil para gran parte del virreinato de la Nueva España, ya que las enfermedades retornaron con gran intensidad como no lo hacían desde el siglo XVI. Mediante la revisión de las actas parroquiales de defunciones, pudimos descubrir que la epidemia que hizo comenzar la romería de la Virgen de Zapopan fue una viruela que azotó al occidente novohispano, en específico al reino de la Nueva Galicia, en 1734, y sobre todo a su capital, Guadalajara. Tenemos que durante los meses que corren de abril de 1734 a enero de 1735, en el Real de Minas de San Gregorio Mazapil, el cual era perteneciente eclesiásticamente a Guadalajara, su cura parroquial, el bachiller José González, asentó como causa de la gran mayoría de fallecimientos de los feligreses la muerte por viruelas, las cuales eran sobre todo de españoles, asentados en las haciendas de Canutillo, Guadiana y los pueblos de San José de Guatema y La Bonanza. Y es así que, poco a poco, si nos ponemos a revisar las actas parroquiales, estas muertes por viruela van avanzando hacia el sur. Tenemos que en Tepatitlán, para el año de 1735, empiezan las muertes por viruela, después en Compostela, y finalmente empezamos a ver que llegan a Jala, y posteriormente hasta lo que actualmente es Nayarit. Entre las personas que empiezan a morir en Guadalajara a causa de la viruela, es el propio obispo Nicolás Carlos Gómez de Cervantes, quien murió el 6 de noviembre de 1734 a causa de la viruela y solamente alcanzó a atestar. Él fue uno de los muchos muertos que tuvo la ciudad de Guadalajara durante este periodo, junto con el entonces pueblo de indios de Zapopan. Se genera finalmente que el pueblo de la ciudad de Guadalajara, que era la capital de la Nueva Galicia, pidiera la intercesión de la Virgen Zapopana, una virgen de un pueblo de indios en ese momento que era Zapopan. Entonces el ayuntamiento y las demás autoridades políticas y eclesiásticas hacen el pedimento para que la Virgen de Zapopan sea bajada para llegar a Guadalajara, lo cual es concedido. Es la segunda vez que la Virgen de Zapopan era llevada a Guadalajara. La última vez había sido a finales del siglo XVII. En una época en donde había habido varios temblores y también una epidemia, el obispo de ese entonces había pedido que se trajera a la Virgen a Guadalajara. Y de nuevo, ahora Gómez de Cervantes había pedido que se trajera a la Virgen, pero no alcanzó a verla, porque él muere antes. Finalmente, la Virgen es traída el 12 de noviembre de 1734. Tenía 3 días de sepultado el obispo Gómez de Cervantes. Es cuando finalmente el deán de la Catedral de Guadalajara y su cabildo catedralicio, con sede vacante, concedieron el patronazgo a la Virgen de Zapopan contra tempestades, rayos y epidemias. Repito, el 12 de noviembre de 1734. Si comparamos este acto con el comportamiento demográfico habido en este periodo, podemos observar una acción de suma importancia por parte de la Iglesia Católica ante una calamidad que se venía consolidando meses atrás y de la cual el obispo acababa de ser también víctima. Así pues, en 1734 llega a Guadalajara esta epidemia y también la Virgen de Zapopan es nombrada la protectora contra las tempestades, rayos y epidemias, y el pueblo de Guadalajara, de la capital de la Nueva Galicia, hace el pedimento para que año con año volviera a regresar la Virgen de Zapopan, algo que no estaba institucionalizado ni había sucedido, repito, desde 1691. Y es así que a partir de ese año, año con año, la Virgen de Zapopan empieza a hacer el recorrido de las parroquias metropolitanas, saliendo desde mayo de su basílica hasta octubre, que regresa de nuevo a su basílica, a su hogar, y es una costumbre que pues finalmente sigue arraigada en el pueblo jalisciense, convirtiéndose en una de las mayores manifestaciones populares de devoción y de fe de México entero y de América Latina. Si usted, amigo radioescucha, gusta ahondar más en el tema, le recomiendo acercarse al tomo 123 de Estudios Jaliscienses del Colegio de Jalisco, en el cual un servidor y varios otros doctores de la Universidad de Guadalajara y también del Colegio de Jalisco hicimos un tomo dedicado a las epidemias, y en él se puede encontrar el artículo Viruela y Matlalzahuatl en el Obispado de Guadalajara de 1733 a 1738, escrito por mí. Pues yo, el doctor Alejandro Quesada Figueroa, les agradezco mucho su atención. Muchas gracias.
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4: Amigos de Jalisco en la Hora Nacional, me da mucho gusto saludar esta noche a Jaramar, que nos acompaña en Jalisco en la Hora Nacional. Muchos años, décadas en la música independiente y además de la música, como comentábamos en otros espacios, Jaramar, pues dedicada también a otras artes, la pintura, la escultura, la literatura. Bienvenida.
6: Muchísimas gracias, Begoña.
4: Jaramar, y hablando justamente de la música, este año ha sido un año donde has tenido muchas presentaciones, actos en vivo, con tu disco que lanzaste en el año 2025, Memorias, un álbum doble, y siguen presentaciones, pero también vas explorando diferentes sonidos. ¿Cómo ha sido este año para ti, Jaramar?
6: Ha sido un año de retos nuevos que he abrazado. He buscado hacer colaboraciones, he buscado ampliar mi horizonte musical para sentir la música de distintas maneras. Entonces he armado proyectos con una pequeña parte de los integrantes de mi banda, sí, con 2 músicos, para montar repertorios específicos. Y de pronto he aceptado invitaciones para colaborar con artistas de otras disciplinas, de danza, danza, por ejemplo. Uh-huh. Y bueno, y estoy buscando también otras posibilidades para el futuro, porque a mí me interesa mucho aventurarme a espacios nuevos que no he probado y, ¿sabes qué? Seguir creciendo como artista.
7: Uh-huh. Es una característica que yo admiro mucho de tu trabajo, Jaramar, y de tu personalidad también como artista, que no le tienes miedo a explorar, sino que al contrario, es algo que te llama. A ver, ¿ahora qué hago? ¿Con qué me arriesgo? Busco otros espacios, otras formas de expresar también con tu voz.
6: Sí, así es. Hay artistas a los que les da mucho miedo cambiar una vez que encuentran una forma de comunicarse con el público. Y bueno, yo ya perdí el miedo a perder la gracia del público probando nuevos caminos, ¿no? Y siempre esperando, teniendo fe en que por ahí alguien del público se va a querer acercar a esta nueva aventura.
7: Y es que ya quien te conoce, Jaramar, pues ya sabemos que vas a presentar algo relacionado quizás con la música sefardí, otro día con la música mexicana, otro disco con exploración de sonoridades de Europa o de música latinoamericana.
6: O de jazz.
7: O de jazz también.
6: Sí, claro.
7: O contra en un momento dado también,
6: sí,
7: ¿no?
6: Sí.
7: Entonces, bueno, pues es esta sorpresa, y para quien apenas te conozca y que esté escuchándote aquí en Jalisco en la Hora Nacional, que sepa eso y que también, pues, ese perder el miedo que nos sirve, pues, para todo tipo de oficio, no solamente en el arte, Jaramar.
6: Por supuesto. ¿Sabes qué? He logrado una libertad interpretativa al animarme a entrar a géneros que son un desafío, y he crecido como intérprete. Me ha ayudado a conocer mi voz de maneras distintas, a abordar repertorios que son difíciles así en un primer encuentro, ¿no? Y encontrar la forma como traerlos a mi voz, a mi lenguaje expresivo. Y eso, pues, me hace ser cada vez más valiente como artista y creo y espero mejor en el escenario.
7: Y hablando de esto, Jaramar, ¿qué tal te llevas con el piano?
6: Fíjate que el piano como tal, uh-huh, así como piano, no como teclado electrónico, sintetizador, piano, sonidos, uh-huh, electrónicos, no, el piano ha estado, pues, prácticamente ausente de mi proyecto, y era uno de los retos, uno de los encuentros, ¿no? Porque la voz combinada con el piano me parece una maravilla, así como la voz combinada con la guitarra.
7: Claro.
6: Que eso sí, lo he experimentado y probado muchísimas veces. Pero muy próximamente voy a tener la oportunidad de presentarle al público una experiencia nueva de mi voz con un piano extraordinario, que es el de Joel Juanqui.
7: ¿Cómo es que se lleva a cabo este proyecto donde es la voz de Jaramar acompañada al piano, aparte por un gran pianista y arreglista como
6: es? Así es. Mira, surgió la oportunidad de regresar al máximo escenario de esta ciudad, el bellísimo Teatro Degollado. Entonces yo quería hacer algo diferente. Quería presentar una nueva faceta y probarme a mí misma también. ¿Qué pasa si canciones mexicanas, bellas, muy queridas por mí, que el público me ha escuchado, suenan distintas haciendo versiones piano y voz? Así, sin más músicos, teniendo una conversación, porque cuando estás a solas con un instrumento, dialogando, yo no pienso nunca que ese instrumento me está acompañando. Mm. Porque eso de acompañar suena a que yo voy a ponerme a cantar y me van a seguir, ¿no? No. Lo que yo quería era un diálogo, una conversación con un instrumentista que tiene esa habilidad de conversar usando el piano como su herramienta expresiva, ¿no? Y Joel Juanqui es un artista así. Entonces yo lo invité, le propuse, montemos un repertorio con canciones mexicanas de mi repertorio que yo rara vez canto ya. Bueno, algunas sí, pero muchas no, que he grabado en discos por ahí dedicados a ese género, que me llevan a las canciones que yo aprendí de mi abuela, mi maravillosa maestra de música, de mi padre, y él se entusiasmó muchísimo. Y empezamos a ensayar, empezamos a probar, y empezaron a pasar cosas súper bonitas, ¿no? Y eso es lo que el público va a poder presenciar y escuchar muy pronto en el Teatro Degollado.
7: Por supuesto que mencionar nombres de compositores y compositoras mexicanas, Agustín Lara, Consuelito Velázquez, Alfonso Esparza Oteo, ¿cómo es esta selección, no? Porque también es tan vasta, tan rica la música mexicana, que para seleccionar, ¿hacia dónde te fue llevando el camino, Jaramar?
6: Fíjate que cuando yo hago una selección para discos de entrada, ¿no?, me voy a canciones que no han sido tan escuchadas. Me encanta hacer descubrimientos de tesoros por allí, ¿no? Entonces, cuando en uno de mis discos yo decidí grabar algo de Agustín Lara, me fui a Milagro, una canción preciosa que él compuso. Cuando fui a la música de Consuelo Velázquez, me fui a Solo Amor, que es una canción de la que no he encontrado grabaciones, pero que su queridísimo sobrino Víctor Guzmán me facilitó, ¿verdad? Y me entregó una grabación que él hizo a su tía, tocando el piano y cantando. Pero también nos quisimos, Joel y yo, dar el gusto de hacer unas que sí son conocidas, pero de una manera muy distinta. Y por ahí también incluir canciones tradicionales, como A la orilla de un palmar, o como Rayando el sol, o como ese canto que es un verdadero himno de Oaxaca, que es Dios nunca muere. Yo he grabado estas canciones, pero aquí van a sonar absolutamente distintas de mis discos, ¿no? Pero aún así, yo le quise dar a este concierto el nombre, un nombre que busqué y que pensé, de aquel disco mío del 2006, dedicado a canciones mexicanas, que es Que mis labios te nombren. Que es una línea de una de las canciones que cantaré, ¿no? A ver si el público sabe de cuál. Es una canción de Alfonso Esparza Oteo, muy bella, y que escuchará en El Degollado el viernes 16 de octubre a las 8 de la noche.
7: Pues este recinto que te recibirá a ti y a Juan Joel Gui para interpretar esta música, estas canciones mexicanas, y que siempre es un deleite, y así con esta tranquilidad, esta comunicación, este diálogo entre la voz y el piano, interpretando música mexicana, y que mis labios te nombren, los labios de Jaramar nombrando, interpretando, claro, a estos intérpretes, a la música popular, y juntos lo haremos también.
6: Sí, sí. Va a ser una noche súper emocionante. Cada concierto para mí es un descubrimiento, ¿eh? Nada sucede igual que en los ensayos. Cada vez que hacemos una canción hay algo nuevo, una forma nueva de respirar la canción, una nueva forma de contestar al piano, un énfasis nuevo, un espacio nuevo que se da en ese encuentro entre el instrumento y la voz. Y eso es algo que yo agradezco, porque es un privilegio poder hacer eso en el escenario y emocionarme y entregarle esa emoción al público.
7: Pues seremos tus cómplices, Jaramar. Muchas gracias por venir a Jalisco en la Hora Nacional y la oportunidad también de poder vivir estas experiencias tomando nuestra música mexicana. Ya mencionabas también compositores jaliscienses. Y bueno, pues bienvenidos todos. Es este viernes 16 en el Teatro Degollado.
6: 16 de octubre, 8 de la noche.
7: ¿Redes sociales, Jaramar, para seguirte?
6: Claro que sí. Jaramar Oficial en Instagram, Jaramar Soto, Jaramar en Facebook, Jaramar en TikTok, y mi canal de YouTube, Jaramar, donde encontrarán muchísimas cosas.
7: Sin duda. Jaramar, ¿con qué nos despedimos? ¿Qué tema quieres que escuchemos?
6: Pues mira, mejor ni te digo, a ver si la reconocen.
7: Muy bien. Es Jaramar esta noche en Jalisco en la Hora Nacional. Muchas gracias, Jaramar.
6: A ti, Begoña.

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1: Ojuelos de mis amores, es mucho lo que te quiero.
2: Hola, ¿cómo están, amigos de Jalisco en la hora nacional? Ahora nos encontramos con el ingeniero Juan Carlos Jasso Romo. Él es el presidente municipal de Ojuelos de Jalisco y, bueno, nos va a contar un poquito más sobre este municipio que se ubica al norte del estado. Ingeniero, bienvenido, muchas gracias.
3: Muchas gracias. Efectivamente, estamos al norte del estado, colindando con cuatro estados: Aguascalientes, San Luis Potosí, Zacatecas y Guanajuato. Y ahí estamos con muchas ganas.
2: Para todas estas personas que hayan escuchado hablar de Ojuelos, pero que no sepan cómo llegar, digo, ya con esto nos da un norte de dónde está ubicado. Se llega carretera, evidentemente, nos queda tres horas y media
3: de la capital de Jalisco. Nos queda más cerca las capitales, estamos en el centro de lo que es el Bajío, nos queda más cerca Aguascalientes nos queda 45 minutos 50, San Luis Potosí nos queda a 45 minutos, León nos queda a una hora. La ruta más fácil para llegar a Ojuelos es por la carretera 80 y ahí estamos.
2: Ojuelos, un municipio que tiene tradición y que posee también la mayor cantidad de ganaderías de toros de lidia que hay en México. ¿Nos podría contar un poquito sobre esto?
3: Sí, claro. Tenemos 14 ganaderías de toros de lidia. Ojuelos es el municipio como municipio que más ganaderías de toros de lidia tiene. El estado que más tiene es Tlaxcala como estado, pero como municipio, Ojuelos. Tenemos 14 y hay algunas muy famosas como Chinampas, la ganadería de Fermín Rivera, Matancillas. Hay ganaderías muy importantes en Ojuelos.
2: Pero no nada más una actividad es la ganadería, sino que además poseen no uno, sino dos inmuebles que están avalados por la UNESCO, que están reconocidos por la UNESCO como Patrimonio de la Humanidad.
3: Así es. En agosto del 2010, Ojuelos recibió una declaratoria por parte de la UNESCO, donde se reconoce dos monumentos. Uno de ellos es el municipio o la presidencia municipal, que nosotros le llamamos coloquialmente el fuerte. Y este es un presidio donde llegaban los españoles, donde se guarecían. Y el otro de ellos

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1: Hacer ejercicio y también de manera un poquito, a lo mejor, recreativa. Tratar de pasársela bien, pasársela un poquito haciendo ejercicio y haciendo algo ecológico. Es lo que hacen en esta zona.
2: ¿Estas pinturas de las que nos cuenta, estas pinturas rupestres, se pueden visitar? ¿Algún curioso que vaya por allá puede tomar algún tour? ¿Puede ir de manera individual?
1: Sí. Nosotros, el ayuntamiento, el director de turismo, también ofrece recorridos turísticos para que las diferentes personas vayan a recorrer las pinturas rupestres que están en este cerro, el Cerro del Toro.
2: Y para usted, ¿cuál sería un espacio, un lugar, ya sea alguna hacienda, alguna iglesia, que quien visite Ojuelos no se puede perder?
1: Claro, yo creo que por excelencia es el fuerte. Es un lugar muy bonito. La gente que llega a Ojuelos y no conoce el fuerte es como si no hubiera ido. Es un lugar sumamente agradable. ¿Por qué? Porque la restauración que se hizo lo conserva de una manera muy, muy bonita. La gente que ha ido a Ojuelos y lo ve se queda maravillada, y de verdad que nosotros la intención que tenemos es de que la gente conozca lo que tenemos en Ojuelos.
2: Y si nos vamos un poquito al tema de la gastronomía, ¿cuál es su platillo favorito? Pero también, ¿qué otra cosa se puede comer en Ojuelos?
1: Sí, hay temas muy variados, pero lo tradicional son las carnitas, lo tradicional es la barbacoa. Para mí, en lo personal, las dos cosas me gustan mucho, las consumo de manera periódica, pero hay muchas cosas, también productos de la tuna. Ojuelos, estamos en una zona semidesértica, donde hay muchos nopales, muchas cactáceas, donde hay diferentes productos que son por parte de la tuna. Desde colonche, desde queso de tuna, diferentes modalidades son productos
2: que se pueden consumir.
1: Exacto.
2: Muy bien. Y el mes o el momento idóneo para visitar Ojuelos.
1: Yo creo que es en cualquier momento, pero nosotros tenemos una fecha muy importante que es en septiembre, que son las fiestas patrias, que para nosotros es una semana y media, casi 10, entre 10 días, 11 días, que hay teatro del pueblo, son grupos de renombre los que se presentan en un lugar también que es un lugar turístico, que es el Parián, y hay diferentes eventos culturales, deportivos y de todo tipo. El año pasado hicimos un festival del mezcal, donde diferentes mezcales fueron a Ojuelos, y también tenemos lo que son los certámenes, tanto para elegir a la señorita Ojuelos, que esta representante es la que participa en el certamen Región de los Altos. Entonces hay muchas cosas que hacer en Ojuelos en septiembre.
2: Ojuelos, un lugar que nos queda relativamente cerca de aquí, digo, 3 horas la hacemos a cualquier otro estado, entonces hay que visitar, hay que conocer un poquito más de Ojuelos. Una última invitación para quienes nos escuchan a través de Jalisco en la Hora Nacional.
1: Muchas gracias por el espacio. Y sí, es invitar a Ojuelos. Ojuelos es un lugar que enamora, es un lugar que para nosotros es muy bonito, y nosotros quisiéramos que la gente conociera todo lo que tenemos. Con la declaratoria por parte de la UNESCO, que conocieran el fuerte, que conocieran el puente y todo lo que tenemos. Ojuelos es un municipio que sus personas son muy amables. Van a sentir luego la hospitalidad de las personas de Ojuelos.
2: Pues ahí está la invitación por parte del ingeniero Juan Carlos Jasso, el presidente municipal de Ojuelos. Muchísimas gracias por estar aquí.
1: No, muchas gracias. Agradecerles a ustedes que nos den la oportunidad de platicar, y para nosotros el medio de difundir en la radio.
2: Muy bien, pues bueno, muchas gracias a todos por favor de su atención, y continuamos en Jalisco en la Hora Nacional.
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4: Begoña Lomelí y mis compañeros en la producción agradecemos su escucha y le deseamos muy buena noche. Descanse.
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3: Revista del Consumidor Radio. ¿Te da miedo que tu plancha queme tu blusa favorita? En nuestro estudio de calidad pusimos a prueba distintas planchas de vapor y te demostraremos que no necesitas gastar una fortuna para tenerla mejor.
4: Además, ¿sabes cómo actuar en caso de que un siniestro afecte tu vivienda? En nuestra brújula de compra te explicamos de forma sencilla cómo elegir un seguro de casa-habitación que proteja tu patrimonio. Quédate y descubre cómo cuidar tu dinero.
5: Revista del Consumidor.
4: ¿Cuánto tiempo inviertes a la semana tratando de quitarle las arrugas a tu ropa favorita? El ritmo de vida actual exige que el cuidado de nuestras prendas sea rápido, seguro y eficiente.
3: Y aunque existen textiles que no necesitan alisarse, la plancha de vapor ha evolucionado para seguir siendo una pieza clave en nuestro hogar.
4: A diferencia de las tradicionales planchas secas, las de vapor requieren menos esfuerzo y reducen el riesgo de dañar tejidos como el algodón, lino, mezclilla o poliéster.
3: En su interior cuentan con un depósito de agua que al calentarse libera vapor a través de los orificios ubicados en la suela. La combinación de calor y humedad suaviza las fibras de tela, lo que permite que se estiren y recuperen su forma original.
4: Además, en la actualidad existen algunas que cuentan con tecnología anti-sarro, golpe de vapor para arrugas difíciles y funciones verticales para alisar sin una tabla de planchado.
3: Para que tu compra sea inteligente y elijas una aliada que mantenga tu ropa en óptimas condiciones, realizamos un estudio de calidad en el que se pusieron a prueba algunas planchas de vapor.
6: En este estudio de calidad de planchas analizamos 23 modelos de planchas de 11 marcas distintas.
4: Para garantizar tu seguridad y el cuidado de tu economía, el laboratorio verificó la resistencia del cable a las altas temperaturas, el consumo eléctrico y que ninguna plancha presentara escurrimientos o calentamiento en las zonas que tocas con las manos.
3: También pusimos a prueba su desempeño, qué tan rápido calientan, qué tan bien distribuyen el calor en la suela y, por supuesto, su capacidad real para desarrugar distintos tipos de tela.
4: La buena noticia es que todos los modelos analizados son seguros para usarse en casa. Además, 6 modelos obtuvieron la máxima calificación en su desempeño general. Hablamos de equipos de Black & Decker, Advio Home, Hamilton Beach, Koblenz, Taurus y Tefal.
3: Si planchas con el tiempo contado antes de salir al trabajo, considera esto. 3 modelos de la marca Rowenta y uno de Tefal fueron los que más tardaron en alcanzar su temperatura máxima.
4: Y hablando de temperatura, el control del calor es clave para no arruinar tus prendas. En nuestras pruebas, un modelo de Oster y uno de Rowenta no lograron distribuir la temperatura de manera uniforme en toda la suela.
3: También deberás tener cuidado al planchar telas delicadas con un modelo de Black & Decker, Chi, Mainstays, Oster y 2 modelos de Hamilton Beach, ya que presentaron variaciones térmicas importantes al cambiar sus ajustes de calor.
4: Además, toma en cuenta que un modelo de Hamilton Beach y las versiones Etna y Sakura Steam de Taurus requieren más pasadas para quitar las arrugas.
3: Y mucha atención al etiquetado, ya que 20 de 23 modelos analizados incumplen la norma oficial mexicana. Esto porque no presentan la información comercial completa en sus empaques, instructivos o garantías. Revisa muy bien lo que compras.
4: Un detalle que llamó mucho nuestra atención es cómo se relaciona el precio con la calidad. A veces creemos sabemos que invertir más garantiza el mejor equipo, pero comparar opciones nos puede dar grandes sorpresas.
3: Por ejemplo, en el mercado puedes encontrar un modelo de Rowenta y uno de Chi que rebasan los $2,000, obteniendo en el laboratorio calificaciones de bueno y muy bueno.
4: Mientras que, por el lado de las opciones más económicas, un modelo de Taurus y otro de Black & Decker, que rondan los $300, alcanzaron la excelencia en su desempeño.
3: Al final, la mejor plancha no es necesariamente la más costosa o la de diseño más llamativo, sino aquella que se adapta a tu ritmo de vida, cuida tus prendas favoritas y se ajusta a tu presupuesto.
6: La información completa de este estudio de calidad la puedes revisar en la Revista del Consumidor en su versión digital y su versión impresa.
0: Revista del Consumidor.
4: Tu casa es el lugar donde compartes momentos con quienes más quieres y donde construyes recuerdos inolvidables.
3: Sin embargo, un incendio, una inundación, un robo o un fenómeno natural pueden ocurrir de manera inesperada y generar pérdidas económicas importantes.
4: Pero contar con un seguro de casa-habitación te ayuda a proteger tu vivienda y los bienes que hay en ella, desde muebles y electrodomésticos hasta obras de arte y, en algunos casos, tus mascotas. Ten en cuenta que la cobertura depende de lo establecido en tu póliza sobre los daños parciales o totales ocasionados por los diversos riesgos existentes.
3: Por eso es importante revisar qué tipo de seguro estás contratando. Las coberturas más comunes te respaldan ante lo impredecible: incendios, explosiones, tormentas, terremotos, erupciones, huracanes, inundaciones e incluso ante huelgas o actos de vandalismo.
4: Y como los accidentes ocurren, también hay seguros que cubren otro tipo de responsabilidades. Por ejemplo, en el caso de que tú o alguien de tu familia causen un daño a un tercero, ya sea dentro o fuera de casa.
3: Si un siniestro te obliga a salir de tu vivienda, no te preocupes. Hay pólizas que cubren gastos extraordinarios. Incluyen estancias en hoteles o alojamientos temporales, costos de mudanza y remoción de escombros. Además, ante un robo también puedes proteger tus pertenencias como dinero, joyas, obras de arte, muebles y electrodomésticos.
4: Y para tu mayor tranquilidad, puedes sumar coberturas adicionales para tus equipos electrónicos, apoyo legal e incluso servicios de emergencia como plomería, cerrajería, electricidad, auxilio vial y guardería para tus mascotas.
3: Ahora, ¿cuánto cuesta proteger tu patrimonio? Los costos varían según la aseguradora y el nivel de protección que elijas.
4: En la Revista del Consumidor de septiembre, comparamos seguros para casa-habitación de distintos bancos y aseguradoras a través de sus cotizadores en línea. Para este ejercicio consideramos una vivienda propia de 250 metros cuadrados. Consúltala.
3: Recuerda que las tarifas cambian según el valor y las necesidades de tu vivienda. Lo ideal es consultarlo directamente con un agente de seguros o ejecutivo bancario para obtener tu cotización exacta.
4: No olvides que si necesitas ayuda, tienes a quien acudir.
3: Para localizar a un agente de seguros capacitado, acércate a la Asociación Mexicana de Agentes de Seguros y Fianzas, AC, en amasfac.org o al 55 55 14 20 90.
4: Y si quieres verificar que un agente o institución estén autorizados, la Comisión Nacional de Seguros y Fianzas te asesora en https://www.go.mx/CNSF o llamando al 55 57 24 74 00.
3: Para resolver cualquier duda, inconformidad o reclamación, la Condusef te respalda en conducef.gob.mx o en el 55 53 40 09 99. Infórmate, compara y protege lo que más quieres.
4: Por último, toma en cuenta estos consejos clave antes y después de contratar.
3: Compara opciones y elige una póliza que se adapte a las necesidades reales de tu hogar, garantizando protección a un buen costo.
4: Al contratar, proporciona los datos exactos sobre el valor y las características de tu vivienda, ya que la información incorrecta puede afectar el pago de una indemnización.
3: Una vez que tengas tu póliza, revísala a detalle. Verifica los datos, las condiciones generales y la cobertura de responsabilidad civil.
4: Guarda copias digitales de la póliza, comprobantes de pago y escrituras.
3: Mantén siempre tus pagos al corriente para no perder mantener la vigencia de tu protección y ante cualquier siniestro, ten a la mano tu número de póliza para comunicarte de inmediato con la aseguradora.
4: Si quieres saber más detalles, consulta nuestra sección Brújula de Compra en la Revista del Consumidor, ya sea en su versión física o digital.
3: Porque proteger tu hogar y vivir con tranquilidad también requiere informarse.
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1: Vamos a un corte comercial. 11:12.
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1: Continuamos con nuestro programa.
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0: 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Once 26.

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Once 11:45.

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2: 558.

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Seis veintiuno.

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1: 6:45.
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1: Seis cuarenta y nueve.

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0: 7 de la mañana con un minuto, ¿cómo están? Qué bueno encontrarnos. Lunes 12 de octubre de 2026. Gracias de veras por conectar con nosotros esta mañana. Hay muchísima información que tiene que ver, sobre todo con el tema del clima. El huracán Simón se mantiene como categoría 3, continúa avanzando, lo está haciendo lentamente, pero continúa avanzando frente a las costas de Jalisco, Nayarit, Michoacán y Colima. Hay lluvias muy fuertes, vientos intensos, oleaje elevado en el Pacífico mexicano, de acuerdo con el Servicio Meteorológico Nacional. La presidenta Sheinbaum pidió ayer por la tarde-noche a la población estar muy atentos a las indicaciones de Protección Civil, resguardarse ante el impacto del huracán Simón. Se espera que el próximo miércoles llegue e impacte en el estado de Sinaloa. La Sedena ha desplegado ya, a cerca de 3,000 elementos para atender lo que está ocurriendo. Y nos vamos rápidamente al Servicio Meteorológico Nacional. Jesús Carachure, me da gusto conversar contigo esta mañana. Jesús, ¿cómo están las cosas? Platícanos.
1: Hola, Ana, buenos días. Muy buenos días a todo el auditorio que nos escucha. Pues sí, como tú comentas, Simón se está desplazando muy lentamente de manera paralela a la costa de Jalisco. Y bueno, pues a las 6 de la mañana se localizó a 80 kilómetros al oeste sureste de Cabo Corrientes, esto es en el estado de Jalisco, y a 120 kilómetros al sureste de Punta Mita, esto es en el estado de Nayarit. Se desplaza hacia el noroeste a 4 kilómetros por hora. Se está desplazando más lento, ¿no?, conforme avanza, como te comentaba, paralelo a las costas de Jalisco. Presenta actualmente vientos máximos sostenidos de 185 kilómetros por hora, con rachas de 220 kilómetros por hora. Y bueno, la circulación de este sistema generará lluvias puntuales muy fuertes en los estados de Jalisco, Nayarit y también en el estado de Sinaloa. Rachas de viento de 90 a 100 kilómetros por hora, con oleaje de 4 a 5 metros de altura en la costa de Jalisco, condiciones que irán disminuyendo en el transcurso del día. Este ciclón tiende a alejarse ligeramente, aunque después recurvará, como tú comentabas, hacia el estado de Sinaloa. Sí. Y vientos con rachas de 50 a 60 kilómetros por hora y oleaje de 2.5 a 3.5 metros de altura en la costa de Nayarit y de Sinaloa. Y como tú comentabas, el último pronóstico que se tiene es que muy posiblemente, de mantener la trayectoria y velocidad de desplazamiento, pudiera impactar en la región media del estado de Sinaloa entre la noche del miércoles y las primeras horas del jueves. Así que pues hay que mantenerse alerta, ¿no?, ante la posible trayectoria y la velocidad de desplazamiento. Hay que recordar que sí, se está volviendo más lento, entonces pudiera hacer que el impacto fuera hasta el día jueves, ¿no? Pero bueno, depende de cómo evolucione este sistema.
0: Las lluvias seguirán, supongo, en una buena parte del territorio nacional, ¿no?, en los próximos
1: sí,
0: días.
1: Independientemente de Simón, también hay otros sistemas meteorológicos que estarán afectando durante el día de hoy. Tenemos el frente frío número 2, que está sobre Baja California, canales de baja presión en el interior de la República Mexicana, una vaguada en niveles altos de la atmósfera, y la onda tropical número 43 en el sureste mexicano. La interacción de estos sistemas generará también precipitaciones, lluvias muy fuertes para el estado de Chiapas, lluvias fuertes para Durango, Zacatecas, Aguascalientes, Colima, para Michoacán, el Estado de México. Aquí en la Ciudad de México también esperamos lluvias fuertes, también para Morelos, Puebla, Guerrero, Oaxaca, Veracruz y Quintana Roo, y intervalos de chubascos para lo que es la península de Baja California, Sonora, Chihuahua, Coahuila, Nuevo León, Tamaulipas, San Luis Potosí, Guanajuato, Querétaro, Hidalgo, Tlaxcala, Tabasco, Campeche, Yucatán, toda la República Mexicana con precipitaciones durante este día.
0: Y los próximos días también se ve así, ¿cierto?
1: Sí, toda la semana habrá precipitaciones. Realmente, pues hay que recordar que seguimos en la temporada de lluvias. Y bueno, aparte de los ciclones que ya lo estamos viendo, ahorita está Simón, tenemos una zona de inestabilidad con probabilidad de desarrollo ciclónico precisamente en el Pacífico Sur. Estamos, pues ahora sí que vigilando esta posible evolución en días próximos. Y ya tenemos frentes fríos, ¿no? Ya tenemos el sistema frontal número 2, sí, que también estará afectando a lo largo de la semana, se desplazará por toda la frontera norte y el noreste de México, y estará afectando pues en toda la semana, desde hoy hasta el viernes, sábado, toda la República Mexicana.
0: Jesús, te agradezco muchísimo.

0: estamos en comunicación y pendientes.
1: Gracias, igualmente un saludo a todos y que tengan un excelente día.
0: Gracias, gracias Jesús Carachure, meteorólogo del Servicio Meteorológico Nacional, y nos vamos hasta Baja California, en donde el paso de la tormenta tropical Rachel ha dejado una persona muerta, 7 personas más están desaparecidas, además de severas inundaciones. ¿Cómo estás, Cristian Villicaña? Saludos hasta Baja California, ¿cómo estás? Platícanos.
2: Buen día, Ana, bien de este lado, bueno, con algunas complicaciones, como lo mencionabas, aquí en Baja California, el paso de la tormenta tropical Rachel dejó múltiples daños humanos y materiales, bueno, afectando durante todo el fin de semana a los habitantes de la península. Bueno, las fuerzas de emergencia del estado han atendido un total de 4,000 reportes al C5, realizado más de 200 rescates, y bueno, reubicando a 100 personas que se encontraban en zonas de riesgo. En Tijuana, bueno, se atendió un total de 64 incidencias, también entre el sábado y domingo, inundaciones, derrumbes, sí, caídas de árboles, postes, bueno, así como el rescate de siete personas que están en una vivienda inundada. Bueno, en Ensenada es donde está lo más duro, ya que la situación de alerta mantiene a las 3 órdenes de gobierno buscando a una familia de 4 personas que, bueno, desapareció desde el sábado por la tarde en la delegación Mañadero, y bueno, de igual forma, en Lomas de Mendoza, también en Ensenada, una familia de 3 personas también se encuentra en calidad de no localizados. Bueno, en ambos casos hay tanto adultos como menores de edad, y bueno, también en Ensenada se localizó un cuerpo, el cual todavía no se identifica, bueno, si pertenece a una de estas dos familias. Debido a estas, en el clima, bueno, se suspendieron las clases el día de hoy presenciales en todos los niveles educativos para pasar a una modalidad a distancia, una modalidad en línea. La gobernadora ya visitó Ensenada el día de ayer también, bueno, para constatar cómo están las familias, qué es lo que necesitan. Y bueno, el pronóstico dice que esta semana ya no llueve, sin embargo, el día de hoy todavía habrá algo de lluvia, pero bueno, por su paso por Baja California, Rachel dejó familias desaparecidas hasta el momento, una persona sin vida, y bueno, y varios daños materiales, Ana.
0: Bueno, estamos por supuesto muy pendientes, Cristian, gracias.
2: A la orden.
0: Gracias, muy buen día. Y ayer en Jalisco, caray, las cosas se pusieron realmente complicadas por la respuesta brutal del gobierno del estado a una manifestación en exigencia del agua limpia, del suministro de agua limpia. Llevan pues ya prácticamente un año recibiendo agua los habitantes de la zona metropolitana de Guadalajara, un agua de pésima calidad, no nada más del color, sino literalmente con un olor espantoso. Pues esta manifestación, que había arrancado pacífica, terminó en un fuerte enfrentamiento frente a Casa Jalisco, la residencia del gobernador Pablo Lemus, que por cierto sigue sin decir nada, pues se le cayó la red, yo creo, con la manifestación de ayer. Se le acabó el internet a Pablo Lemus porque no ha salido a decir absolutamente nada. Y ahí les va la gravedad del asunto: 39 personas detenidas, entre ellos estudiantes de la Universidad de Guadalajara, 59 lesionados, 31 civiles y 28 policías, y 2 de estos policías en estado grave. Pablo Lemus, repito, sin una sola declaración al respecto. Quien sí habló fue su secretario de Seguridad, Juan Pablo Hernández.
3: Alrededor de las 12 horas aproximadamente llegó un grupo de personas conformado por 400 aproximadamente, algunos con capuchas, algunos otros con palos, piedras, empezaron a jalar las vallas y a incitar a la violencia. Hubo varios ciudadanos que se asustaron, se empezaron a retirar, de los que estaban con sus familias, con niños, empezaron a asustarse los que estaban manifestándose de manera pacífica. Finalmente, ahí en el punto de Miguel Ángel de Quevedo y de igual manera de Ontario, estuvieron avanzando, tumbando las vallas y agrediendo a los policías con palos, piedras, algunos petardos con metralla. Fue necesario estar haciendo el uso escalonado de la fuerza.
0: El uso escalonado de la fuerza. Si ustedes no han visto los videos, de veras, entren a redes sociales y vean los videos en la página de MBC Noticias, también los pueden encontrar. De verdad, se armó la campal, o sea, se armó la campal. Digo, para ver 59 personas lesionadas, ya se podrán imaginar ustedes. Habló también el coordinador general de seguridad del estado de Jalisco, Roberto Alarcón.
4: De acuerdo con estimaciones de Protección Civil, acudieron alrededor de 4,500 personas en un trayecto de la Minerva a Casa Jalisco. La manifestación inició en paz con la llegada desde las 10 de algunos contingentes. Todo transcurrió de forma ordenada y pacífica durante aproximadamente 2 horas, en las que la ciudadanía se expresó pacíficamente.
0: Bueno, familiares y amigos de los de las personas detenidas salieron a redes sociales, un montón de personas exigieron su libertad, parte de lo que ocurrió.
5: No era un grupo de choque. ¿Sus familiares son criminales?
6: ¡No!
5: ¿Sus familiares estaban protestando pacíficamente?
6: ¡Sí!
5: ¿El Estado agredió a sus familiares?
6: ¡Sí!
5: Queremos hacer un llamado a todo el personal de Casa Jalisco y en especial al gobernador, exigiéndole la liberación inmediata de personas que se encontraban ejerciendo su derecho a la legítima protesta.
0: Bueno, hay que recordar que el jueves pasado, cuando ya se había anunciado esta manifestación y se esperaba que efectivamente fuera una manifestación muy nutrida, el gobernador Pablo Lemus se había comprometido frente a los estudiantes del ITESO, del Instituto Tecnológico y de Estudios Superiores de Occidente, que no habría represión o ningún uso de la fuerza desmedida en la manifestación del domingo. Esto es cuando Pablo Lemus todavía salía a hablar.
7: ¿Y te comprometes que el domingo no nos vas a enviar nada? Porque el domingo va a haber...
8: Va a haber marcha, va a haber mucha gente.
7: La gente muy enojada. Hoy en día, y déjame grabar este cotorreo.
9: No van a poner granaderos.
7: Bueno, ya no sabemos qué manda, si te gusta mandar granaderos.
10: Hablarme en un espacio privado no es lo mismo que responder a los estudiantes.
11: Van a poder marchar con toda calma.
12: Menos mal, menos mal, gracias.
13: Eso esperamos. Ojalá
14: tengas palabras.
15: Pinche permiso.
0: En un momentito más iremos con nuestra compañera Elsa Marta Gutiérrez, que por supuesto fue a cubrir la marcha y por supuesto terminó, pues la gasearon, o sea, literalmente nos va a contar también su experiencia de lo que ocurrió, de acuerdo con lo que ella nos platicó el día de ayer. Pues jamás había visto algo así en el estado de Jalisco, jamás había visto una respuesta así, ella como periodista de a pie que va y cubre las manifestaciones, una respuesta de este tamaño del gobierno del estado. Vamos a estar, por supuesto, en un ratito más conversando con ella. Y sobre el tema de las manifestaciones de los trabajadores del Seguro Social, el viernes en la Ciudad de México, elementos policiales replegaron por la fuerza a los manifestantes sobre Paseo de la Reforma. Estaban a las afueras del IMSS, trabajadores inconformes convocaron a una marcha nacional para este próximo miércoles. Y ante las movilizaciones, el director general del IMSS, Zoé Robledo, hizo un llamado al diálogo. Citlali Sáenz, ¿cómo estás? Buen lunes, buen arranque de semana.
16: Hola, Ana, buenos días a ti, buenos días también a nuestros amigos del auditorio. Pues sí, el director del Instituto Mexicano del Seguro Social, Zoé Robledo, aseguró que se respetan las protestas de los trabajadores, aunque pide que las manifestaciones sean pacíficas. Y es que en un mensaje enviado en redes sociales, Zoé Robledo indicó que el IMSS enfrenta retos estructurales, demográficos y también financieros. Explicó que ante las recientes manifestaciones de trabajadores activos y jubilados, como señalabas, pues que el instituto es respetuoso y que se debe a que pues no están de acuerdo con la propuesta de aumento salarial, pero si quieres vamos a escuchar lo que comentó en su video.
17: En estos días ha habido manifestaciones de trabajadores y de jubilados, y lo respetamos porque son parte del IMSS. A quienes no están de acuerdo con el incremento salarial que se propuso de 6.8%, compuesto por 2.9 del salario tabular y 3.9 en prestaciones, que ya fue aprobado también por el Congreso del Sindicato, respetamos su decisión de ir a una consulta sobre ese incremento el próximo 14 de octubre. Otros temas, como el regreso del RJP, requieren cambios en la ley que no son decisiones que corresponden al instituto. Creemos en el diálogo y creemos en la democracia. Por eso los problemas y las demandas que tienen que ver con la operación debemos de escucharlas y debemos de atenderlas. A quienes han salido a las calles les pedimos hacerlo con respeto y sin afectar a otras personas.
16: Y bueno, en este sentido de mantener el diálogo y respetar la democracia, dijo que pues los derechohabientes también están que tienen retos, sobre todo en temas de consulta de medicamentos, pero también están trabajando en ello para dar soluciones. Vamos a escuchar.
17: Vamos a dar soluciones y vamos también a reforzar la supervisión en todos los temas, en el abasto de insumos, en cargas de trabajo, en urgencias, en las cirugías pendientes, en el buen trato que merece cada uno de los derechohabientes. Y eso lo haremos juntos.
16: Y bueno, Ana, dejó en claro que mientras se han llevado a cabo las movilizaciones, la operación del instituto no se ha detenido, continúan las atenciones en consultas, en nacimientos, y en todas las atenciones médicas. También te comento que trabajadores, disidentes, jubilados y familiares del IMSS están convocando a movilizaciones un día antes de la consulta convocada por el Sindicato Nacional de Trabajadores del Seguro Social, que es, como escuchábamos, el 14 de octubre, sí, el miércoles, sí, en la que se sometería a votación esta propuesta de aumento global de 6.8%. Y bueno, la convocatoria, la movilización denominada Jornada Nacional de Lucha, registra 1.461 personas participantes en dos entidades del país, esto de acuerdo con su unidad de gobierno, y al corte de la 1:30 p.m. de este domingo. Pero cabe señalar que el IMSS reporta una plantilla de 550.187 trabajadores al cierre del 2025, esto con datos oficiales, y bueno, la cifra de los asistentes equivaldría aproximadamente a 0.27% de este universo laboral, y las movilizaciones se desarrollarían en 20 puntos en dos entidades mediante marchas, plantones, manifestaciones y bloqueos. Y bueno, Chihuahua y Veracruz tendrían la concentración mayor, con una participación en el caso de Chihuahua de 600 personas y de Veracruz 450 personas. La marcha estaría programada para realizarse un día antes de esta consulta convocada por el sindicato, de un día antes del 14 de octubre, y resulta de los acuerdos tomados por los trabajadores disidentes del IMSS durante una asamblea general. Y bueno, a esta convocatoria, Ana, también otros gremios del sector público, entre ellos trabajadores del ISSSTE, personal de Pemex, integrantes del Sindicato de Transporte del Metro, y también maestros de la CENTE se estarían sumando a esta movilización. Ana, mi reporte al auditorio.
0: Bueno, o sea, básicamente lo que dice el IMSS con estos datos que nos da Citlali es que no son representativos, ¿no? O sea, lo que están diciendo es que no son representativos estos trabajadores que están haciendo estas movilizaciones, básicamente.
16: Sí, sí, que hasta el momento las cifras de las personas que se están convocando en los distintos puntos, pues todavía representan apenas el 0.27% de los trabajadores.
0: Bueno, gracias, Itlali.
16: Buenos días.
0: Esa es la visión del Instituto Mexicano del Seguro Social, y una de las cosas que está demandando estos trabajadores que no están conformes es que el dirigente del Sindicato Nacional de Trabajadores del Seguro Social, diputado por Morena, Rafael Olivos, dimita. Dicen, este ya es un sindicato charro, así nos lo dijo la semana pasada la superenfermera, ¿no?, con quien platicábamos aquí. Él ya no nos representa. Los trabajadores, estos trabajadores que están inconformes, exigen su destitución, y esto es lo que dice el propio dirigente.
6: No habrá represalias por expresar libre y pacíficamente sus opiniones. Para dar continuidad a sus planteamientos, el Comité Ejecutivo Nacional ha designado un comité de diálogo. Participaré puntual y personalmente cuando sea necesario para avanzar en el diálogo. El próximo 14 de octubre tendremos un momento importante, la consulta. La consulta sobre la propuesta salarial.
0: En tanto, la presidenta Claudia Sheinbaum inició el viernes pasado en Hidalgo una gira de supervisión de 25 estados para evaluar cómo están trabajando los hospitales IMSS Bienestar. Eso es parte de lo que dijo la presidenta.
9: Ayer donde estuvimos, en Mestitlán, ya tiene el centro de salud, el internet, el pequeño laboratorio y la digitalización de los medicamentos, de las farmacias y de los expedientes médicos, que poco a poco se van a ir digitalizando. Esto nos va a ayudar muchísimo, porque por ejemplo, si falta un medicamento que se usa mucho, pues de inmediato se va a administrar, entonces abastecer.
0: Bueno, el bajo reserva de El Universal señala hoy que la presidenta Sheinbaum convocó a su gabinete de salud para revisar justamente este tema de las protestas de médicos y enfermeras que en los últimos días han reclamado mejores condiciones laborales, aumentos salariales y abasto de medicamentos e insumos para poder hacer su trabajo. Dice El Universal, la reunión se realiza todas las semanas, pero esta vez la urgencia es otra, dice El Universal. Las inconformidades también alcanzaron al IMSS Bienestar, en donde el personal de salud ha levantado la voz según los recorridos que ha hecho la propia presidenta en Hidalgo y en el Estado de México, que es justamente lo que estábamos escuchando hace un segundito. Con hospitales bajo presión y trabajadores en las calles, todo indica, dice El Universal, que hay problemas en el sistema de salud que la presidenta heredó de la administración pasada, que fue declarado como mejor que el de Dinamarca. Así es que, bueno, pues así están las cosas, y seguramente en los próximos días estaremos teniendo ya pues más noticias acerca de los las soluciones que están planteando a estos varias cuestiones que están sobre la mesa, que tienen que ver con mejoras salariales, pero también con el tema de abastecimiento de medicinas y de insumos básicos para trabajar. Y el sábado, durante la sesión ordinaria del Consejo Nacional de Morena, se tomó protesta a sus 17 candidatos con miras a las elecciones del próximo año, del 2027. Óscar Palacios, ¿cómo estás? Buen día.
13: ¿Qué tal, Ana Francisca? Buenos días. Así es, justo en el marco de los trabajos del octavo Consejo Nacional de Morena, se tomó protesta a los 17 coordinadores estatales de la transformación, y justo en este marco, el presidente del Consejo Nacional de Morena, Alfonso Durazo, advirtió que no todos los que ganan encuestas sirven a la causa fundamental de la transformación. A unos días de la designación justo de los 17 coordinadores estatales, el también gobernador de Sonora destacó que si bien hay quienes arrasan en las encuestas, su potencial electoral es producto de un incentivo no deseado. Vamos a escuchar.
15: No todos los que aspiran ganan, pero no todos los que ganan sirven a la causa fundamental de la transformación. Esa es una realidad. Hay quienes arrasan en las encuestas, pero su potencial electoral es producto de un incentivo no deseado y por ello perverso. Aquel que en lugar de ir a trabajar a nivel de base, se dedica a pagar medios para incrementar ficticiamente su potencial electoral. Ganar así no sirve al movimiento.
13: Alfonso Durazo destacó la necesidad de reforzar los mecanismos para evaluar a quienes aspiran a ser coordinadores, y es que señaló su desempeño y compromiso político deben ser considerados más allá de los resultados en las encuestas. Escuchemos.
15: Ciertamente hay cosas que afinar. Debemos fortalecer, por ejemplo, la valoración política de los aspirantes para garantizar el compromiso de un coordinador que un coordinador o coordinadora pueda conducir el movimiento sin desviaciones de sus principios distintivos.
13: Ana Francisco, es el reporte. Buenos días.
0: Muchísimas gracias, Oscar. Buenos días, buen arranque de semana. Y el Universal también dice que la morenista Tatiana Cloutier no quita el dedo del renglón de la candidatura a Nuevo León, a pesar de que Clara Luz Flores fue quien terminó con esta candidatura. Dicen que Cloutier declaró que la presidenta de la Comisión de Elecciones de Morena, Citlali Hernández, le dijo que no era un hecho que Clara Luz Flores fuera la candidata a la gubernatura. Esto quiere decir que a la hora de la hora quizá podría ser alguien más, o sea, ella. Y nos dice el Universal, aunque no lo ha hecho público, que Tatiana Cloutier tiene listo un plan B. Dicen que hay pláticas con el Partido Verde para poder ser candidata al gobierno de Nuevo León. Nadie sabe si ese plan B de doña Tatiana, dice el Universal, es real y si tiene oportunidad de prosperar, o simplemente ella está estirando la liga. Ya se verá si esta liga aguanta o se revienta. En fin, mucha información el día de hoy. En un segundito más iremos con todo lo que pasó ayer en la marcha, en la manifestación allá en Guadalajara, con respecto a su exigencia, la exigencia ciudadana de agua limpia, cómo lo reventó este bloque negro, y por supuesto la tremenda respuesta por parte de las fuerzas del estado allá en Jalisco. Hay, como les decía, 39 personas detenidas, entre ellos estudiantes de la Universidad de Guadalajara, 59 lesionados, 31 civiles y 28 policías. Era una manifestación en donde había niños. Y las imágenes son verdaderamente tremendas de la respuesta de las fuerzas estatales allá en el estado de Jalisco. Por cierto, pues estamos en constante monitoreo de las cuentas del gobernador Pablo Lemus, sigue sin emitir un solo pronunciamiento al respecto. Las 7:25, vamos a la pausa, tenemos mucho más.

0: Vamos a un corte comercial.
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1: Siete de la mañana con 29 minutos. ¿Cómo estás, David? Buen arranque de semana.
2: Hola, Ana Francisca, ¿cómo estás? Saludos, buenos días, muy buenos días para todos en MBS. Trepidante partido anoche en el Estadio Olímpico Universitario. Pumas y Cruz Azul empataron a 3. Partido que tuvo sus rarezas porque Pumas comenzó a tambor batiente, logrando ponerse 2-0 en el marcador, gol de Juninho, el brasileño, y luego César el Chino Huerta, el primero en su regreso al fútbol mexicano, pero al minuto 37, Huerta, que estaba amonestado, comete una jugada imprudente a medio campo, se va expulsado y deja a Pumas con un hombre menos en la cancha. Antes de terminar el primer tiempo, Agustín Palavecino puso el 2-1, y en la segunda parte, después de que Cruz Azul insistía en un contragolpe, Robert Morales, el paraguayo, puso el 3-1, y parecía que los Pumas, aún con un hombre menos, tenían una victoria que necesitaban tanto para enderezar su temporada. Pero Cruz Azul aprovechó el hombre de más, Andrés Montaño, al 64, ya cerca del final apareció el nigeriano Christian Evere para marcar el 3-3, un partido que tuvo de todo en el Estadio Olímpico Universitario, incluyendo la muy, pero muy, muy buena entrada. Y hablando de buenos empates, también fueron buenos, hubo muchos empates en la jornada. El América empató a 1 con Monterrey, el América festejando su 110 aniversario. Hoy los cumple, hoy 12 de octubre, el América cumple 110 años de vida. Por fin pudo Guillermo Almada utilizar a la mayor parte de sus refuerzos, sobre todo sus dos defensas centrales, Santiago Bueno y Santiago Ramos. Y el América, la verdad, no mostró gran cosa. Y Monterrey terminó empatando con un Monterrey que fue mejor en la cancha. Atlas y Chivas empataron a 1 ante un trepidante, también emocionante, pletórico Estadio Jalisco. El Atlas celebrando el anuncio de que tendrá un nuevo estadio a partir del 2030. 1-1 el clásico tapatío. Y para resaltar el triunfo de Santos, que ligó su tercera victoria al derrotar 2-1 al conjunto de el San Luis. Pachuca y Necaxa, en otro partido emocionante, empataron a 3, y el Querétaro, que está siendo la gran noticia del torneo mexicano, venció 2-0 al Atlante. El Querétaro se mantiene entre los mejores 5 equipos de la competencia. Impresionante. Bueno, pasemos al béisbol. Los Dodgers empiezan perdiendo la serie por el campeonato de la Liga Nacional. Anoche en Milwaukee perdieron 2-1 frente a los Cerveceros Milwaukee, un partido apretado, estaban 1-1. En la quinta entrada, Luis Lara conectó un imparable para producir carrera, fue la de la diferencia, fue la del triunfo. Jacob Mizorowski abrió por el equipo de los Cerveceros, después le siguieron 4 pitchers más que limitaron a los Dodgers a 7 imparables y una carrera limpia. Muy buen trabajo monticular del bullpen del equipo de los Cerveceros, y los Dodgers están contra la pared. Hoy tendrán al japonés Yoshinobu Yamamoto en la lomita, enfrentándose a Logan Henderson, duelo de pitchers derechos en la continuación de esta serie por el campeonato de la Liga Nacional. Comienza la serie de campeonato de la Liga Americana. Las Mantarrayas de Tampa Bay reciben a los Guardianes de Cleveland, que el fin de semana terminaron eliminando en un quinto partido en la serie divisional al conjunto de las Medias Blancas de Chicago. El zurdo Foster Griffin, anunciado hoy por el equipo de Cleveland. El derecho Drew Rasmussen va a lanzar por Tampa Bay, que es favorito en esta serie. Bueno, en la NFL, interesante, los 49 de San Francisco en la semana 5 se mantienen invictos. Vencieron 32-29 a los Seattle Seahawks. Una muy buena ofensiva al final, en el cuarto de 11 puntos, encabezada por supuesto por Brock Purdy, que lanzó para 2 touchdowns, 189 yardas, y fue el hombre importante, más la defensiva de San Francisco, que contuvo en los momentos importantes. Green Bay recuperó, los empacadores recuperaron terreno la temporada con una contundente victoria de 31-7 sobre Chicago, en un partido que se disputó en el Lambeau Field y que estuvo marcado por un homenaje a Mike Ditka, el histórico entrenador de los Osos y miembro del Salón de la Fama de la NFL, lo que son las cosas en el fútbol americano, en la NFL. A pesar de que fue el gran quarterback del equipo de Chicago, el estadio de Green Bay, en lo que es un gran clásico también, ¿no? Entre Green Bay y Chicago, la NFL, pues le rindieron un homenaje al desaparecido Mike Ditka. Mientras tanto, Jordan Love encabezó la ofensiva de Green Bay, 2 pases de anotación a Christian Watson y 367 yardas por aire. En más de la NFL, los Vaqueros siguen por la calle de la amargura. Muy mala actuación del quarterback Drew Prescott, que la verdad parece que le sigue quedando en momentos importantes grande la posición de quarterback en los Vaqueros de Dallas, que perdieron 24-16 frente a los Bucaneros de Tampa Bay. No jugaron los Jefes de Kansas City, descansan esta semana. Hoy juegan los Rams contra los Bills, un duelo de favoritos, favoritos de Super Bowl para este lunes por la noche. El ciclista mexicano Isaac del Toro no tuvo una buena actuación, terminó en el puesto 28 de la Clásica de Lombardía, uno de los 5 grandes monumentos ciclísticos. ¿Qué son monumentos ciclísticos? Carreras de un solo día, una carrera extenuante que ganó de forma espectacular el francés Paul Seychas. Se convirtió en el más joven en la historia, a los 20 años, en ganar en Lombardía. Impresionante, atacó a 18 kilómetros de la meta, no pudo responder Isaac del Toro, así que después de 239 kilómetros extenuantes entre Bérgamo y Como, gana Seychas. El segundo lugar correspondió para Henrik Maas, el ganador de la Vuelta a España, mientras que el italiano Giulio Ciccone terminó en el tercer puesto. Parece que con esto termina la temporada de Isaac del Toro, una temporada que, a pesar de los últimos resultados, tanto el Campeonato Mundial de Ciclismo en Montreal, que fue quinto lugar, como este en Lombardía, a pesar de todo eso, sigue siendo una gran, gran temporada para el ciclista de Ensenada, Baja California. Bueno, el piloto de Red Bull, Max Verstappen, nunca había podido ganar el Gran Premio de Singapur de la Fórmula 1, hasta que ayer pudo llevarse de punta a punta todos los puntos posibles en un fin de semana con sprint en la versión 2026 del circuito callejero de 4.927 metros. Está reviviendo el triunfo 73 en la ilustre trayectoria del 4 veces campeón del mundo. En segundo lugar fue para Charles Leclerc de Ferrari, seguido por Andrea Kimi Antonelli de Mercedes. El mexicano Sergio Pérez tuvo, para no variar, un fin de semana complicada. Chocó en el sprint quali, tuvo un contacto con Lance Stroll en el sprint y terminó en lugar 17 del Gran Premio. Bueno, tenemos semana de Champions League y el Galatasaray enfrenta al Barcelona este martes en el Rams Park de Estambul, la jornada 2 de la Liga de Campeones de Europa. El conjunto turco, sin conocer la victoria, perdió 3-1 en su presentación contra el Sporting, mientras que el Barça le metió 5-1 al Feyenoord. 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Lo que tenemos en Deportes Santa Francisca, gracias, saludo, los esperamos ya con todo el equipo. Hoy se incorpora Memo Schutz con nosotros, así que todo el equipo de MBS Deportes a partir de las 3 de la tarde. Gracias, buenos días.
1: Gracias, de David, muy buenos días. Oigan, rápidamente nada más comentar, esta información llamó mucho la atención. La tenista mexicana Renata Zarazúa, la mejor tenista mexicana del momento, denunció amenazas de muerte en contra de ella y en contra de su familia a través de redes sociales, y todo parece indicar que el tema es una posible molestia de algún apostador por una jugada que Renata Zarazúa perdió durante un partido en China. Ella hizo públicos los mensajes en sus historias de Instagram después de vencer a la ucraniana Zabatska y de clasificarse a las semifinales de un torneo allá en China. El episodio ocurrió después de la participación de Zarazúa en el Abierto de China, y pues bueno, evidencia por, obviamente, la debilidad y la vulnerabilidad también que enfrentan los deportistas ante reacciones violentas, sobre todo las relacionadas con apuestas. Por supuesto, hay ya investigaciones al respecto, y bueno, pues ahí está, nada más simplemente apuntar esto que ocurrió con Renata Zarazúa, pues apenas hace unos días. Las 7:38.
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1: Bueno, se manifestaron ayer domingo los familiares de reos que están en el penal del Castillo allá en Mazatlán. Hay que recordar que los acontecimientos de la semana pasada, en menos de 24 horas, un saldo de 12 personas muertas después de dos riñas consecutivas ocurridas entre el jueves y el viernes. Son 17 lesionados, pero de entre las personas muertas hay un bebé, hay un niño de 2 años. ¿Cómo están las cosas allá, Karina Méndez? Te saludo. La solución de la gobernadora es abrir un nuevo penal, es construir un nuevo penal, pero platícanos un poco cómo ha transcurrido las últimas horas, Karina. ¿Cómo estás?
10: Hola, ¿qué tal, Ana Francisca? Buenos días. Pues sí, te saludo y te informo que durante el pasado jueves y viernes se registraron 2 riñas en el penal del Castillo en Mazatlán, los cuales dejaron como saldo 12 personas muertas y 16 internos lesionados. Así lo informó la Secretaría de Seguridad Pública en el estado. De acuerdo con el reporte oficial, 11 de los muertos eran internos y el 12 era un niño de 2 años que se encontraba visitando a su papá, quien resultó herido, pero nada de gravedad. De los 16 internos que resultaron heridos y fueron trasladados para recibir atención médica, ya fueron dados de alta 9, según la información oficial. Por su parte, la gobernadora Graciela Domínguez Nava dice que habló con Omar García Harfuch, pues tras los enfrentamientos y toda esta situación, y justamente esto fue lo que nos dijo. Escuchemos.
11: Estamos enviando a través de la Secretaría de Seguridad Pública y bueno, lo que estamos es también en coordinación con el gobierno federal, como dice la presidenta, será el gabinete quien pueda dar mayor información de cuáles fueron las circunstancias, la línea de investigación que se puedan estar desarrollando, igualmente la Fiscalía del Estado que también ha tomado el asunto y nosotros lo que ustedes deben de saber ya es que hace un momento anunciamos en coordinación con el gobierno federal, que en Sinaloa se estará construyendo un nuevo penal. Hay una necesidad en este sentido.
10: Y bueno, pues cabe mencionar que justo el jueves se había dicho que habían encontrado 2 armas cortas en el penal y que se investigaba cómo se había permitido el ingreso. Hasta ahí la información era el jueves.
1: Sí.
10: Pues el mismo jueves los familiares de las personas, de los reos, pues se manifestaron, tiraron una valla literal a golpes, sí, porque no les querían dar información. El secretario de Seguridad, tal como lo comentamos el viernes, Ana Francisca, el hecho fue en la mañana y él salió casi a las 7 de la tarde a dar un informe oficial de lo que había sucedido.
1: Ajá.
10: Bueno, pues el viernes sucede la segunda riña y entonces los familiares toman la carretera para manifestarse y pedir que los dejaran entrar para poder ver a sus familiares, porque tampoco decían si había heridos ni la información de los otros dos que habían fallecido.
1: Sí.
10: Y entonces la Comisión Estatal de Derechos Humanos los acompaña y pueden entrar 10 familiares al penal a ver a sus seres
1: sí,
10: queridos,
1: sí,
10: pues, ¿no?
1: Sí, sí.
10: Y entonces, bueno, pero como una noticia le brinca la otra, se le acomodó Simón, el huracán, a la gobernadora, y entonces pues aplica ahorita el todos en alerta, porque pues Mazatlán también está en alerta, y entonces pues se cambió el tema, ¿sabes? Ahorita el tema es pues el huracán.
1: Ajá.
10: Y entonces la situación realmente está preocupante porque justo ayer, solamente ayer en Mazatlán mataron a 8 personas.
1: ¡Ay, qué barbaridad!
10: Y entonces la situación se ha vuelto, obviamente los familiares siguen manifestándose, como el encargado, o el director, o el vicecoordinador dentro del penal sale a hablar con los familiares y dice, porque se hablaba, hubo una denuncia anónima donde decía que los estaban golpeando,
1: uh-huh,
10: que estaban golpeando a los reos como para tratar de controlar la situación. Esto fue el jueves. Y pues los familiares fue ahí donde empezaron como en el desespero de qué es lo que está pasando adentro, ¿no? Y si escuchas los audios que acabas de pasar, se escuchan como adentro, como mucho ruido, ¿sabes? Como
1: sí,
10: muchos golpes, detonaciones y así. Entonces, pues bueno, no sabían lo que estaba pasando Y pues bueno, la situación hasta el momento, según las autoridades, ayer se habló de manera extraoficial de que había habido otra riña y hablaban de otros dos fallecidos que no han sido de manera oficial, ni salió absolutamente nada más, ni de las autoridades, ni de ningún familiar. El tema aquí es pues que según la situación ya está controlada y pues exactamente como lo acabas de decir, la solución hasta hoy es pues construir otro penal, pero desde hace muchísimo tiempo saben la sobrepoblación y el tema ahorita es que están deteniendo a mucha gente y los están metiendo todos como al mismo lugar y pues saben bien o mal pues que hay como facciones, ¿no? Y dentro pues seguramente se vuelve pues un caldo de cultivo para entre ellos para arreglar algunas disputas que tienen afuera.
1: Tremendo. Oye, yo nada más quiero agregar a todo este contexto que nos das, porque estos últimos días, desafortunadamente, ya se rebasó la cifra de 4,000 muertos contabilizados desde que arrancó la disputa entre la Malliza y los Chapitos en Sinaloa. O sea, es tremendo.
10: Sí, claro, pero aparte, como reportera que voy recibiendo como esa información de un muerto, dos muertos, tres muertos, yo siento que ahí hay como un pequeño, como entre lo que pues, sucede aquí y lo que llega allá es otra información, porque de manera oficial, ayer solo hubo 10 muertos, ¿sabes? Sí, sí. Y también cuentan los de Culiacán y los de los otros municipios, y solo en Mazatlán hubo 8, y en la noche hubo balearon a otros 2 y se fueron reportando más durante la noche, pero eso no sé si cuentan ya mañana o así. No, tienes que estar como descifrando en qué día pusieron a los muertos, ¿no?
1: Tremendo, Karina. Te agradezco mucho el reporte y estamos, por supuesto, muy atentos a lo que vaya ocurriendo por allá. Gracias, porque además pues no ha terminado la crisis, digamos. Quizá está en pausa, pero definitivamente lo que llevó a estas explosiones de violencia pues sigue ahí y estaremos atentos, Karina.
10: Y claro, y sumado al de mataron al jefe de Protección Civil de Escuinapa ayer, mataron a otra mujer en el centro de Escuinapa y así la situación, Ana Francisca.
1: Ah, claro, el jefe de Protección Civil había ido al tema de Simón, ¿no? Había ido a tratar de ver cómo estaba arreglándose la Protección Civil en el municipio y saliendo de ahí lo mataron.
10: Exactamente.
1: Bueno, pues muchas gracias, Karina.
10: Buen día.
1: Igualmente, muy buen día. Y no es nueva la crisis penitenciaria en el país, para nada es nueva la crisis penitenciaria del país. Está ampliamente documentada el tema de la sobrepoblación, el tema del autogobierno, el tema del pésimo trato a los familiares afuera de los penales tratando de entrar a ver a sus seres queridos sin información de ningún tipo. No es nuevo este maltrato tampoco. Saskia Niño de Rivera, cofundadora de Reinserta, nuevamente contigo, Saskia, con este tema ahora, después de lo ocurrido, 24 horas y 12 personas muertas en un penal, y la solución es construir otro penal. Saskia, ¿cómo estás?
5: Muy bien, Ana Francisca, con gusto de saludarte. Y pues muy alarmada con esta noticia, porque es increíble que no hacen nada, ¿no? Y la respuesta de la gobernadora me parece grave. Estamos hablando de un niño que murió, y hay que decirlo, la mamá entró con el niño y luego salió la mamá dejando al niño con el papá que está privado de la libertad en un penal con estas condiciones de autogobierno. Hay que entender qué significa el autogobierno. El autogobierno no es solamente un problema, Ana Francisca, de infraestructura, y lo están queriendo tapar así. El autogobierno es que las autoridades desistieron de gobernar el penal, ya sea porque se lo entregaron por negociación a la delincuencia organizada o por indiferencia absoluta. No sé cuál sea peor. Pero eso es lo que se tiene que abordar. Hay 12 personas muertas porque las autoridades decidieron no controlar el penal que tienen en un estado donde la delincuencia organizada predomina. Sí. Esto es un problema que lleva muchos, muchos años ocurriendo en México y no es un problema exclusivamente de Sinaloa. Ya lo vivimos con el Topo Chico, ya se vive y se sigue viviendo en Chihuahua. Hace un par de años encontramos también un bebé muerto, te acordarás, en el basurero del penal de San Miguel en Puebla. y pareciera que no aprendemos de estas cosas porque tenemos respuestas como el que tuvo la gobernadora de Sinaloa de decir, ya nos dijeron que vamos a construir un penal nuevo. Aquí tiene que haber responsables. Sí. Hay un niño muerto y hay 11 personas muertas en dos motines diferentes, porque hay que decirlo, hubo un motín y luego el día siguiente hubo otro. Quiere decir que ni siquiera tuvieron la capacidad o el interés, de esto llamar, para entrar a controlar el la situación. Haya sido riña interna entre grupos criminales o haya sido que hayan entrado las autoridades, la realidad es que es una ausencia de Estado al interior de lo que es el último eslabón de la seguridad en el país. De nada sirve que estén saliendo a decir se detuvieron a no sé cuántas personas, se están haciendo tantos esfuerzos para mantener la seguridad en las calles de nuestro estado o de nuestro país, si al ingresar a los reclusorios tienen drogas, tienen armas, hay un control tal, en ausencia, que una mamá puede entrar con un niño de 2 años, dejar al niño al interior del penal y salir sin el niño. Esto ya pasó en San Miguel, que fue uno de los cuestionamientos que teníamos hace unos años de cómo es que alguien entró con un bebé y salió, ¿no? Vivo o muerto o lo que sea. Y esto es gravísimo. Y me parece que el puro hecho de salir a decir vamos a construir un penal nuevo, pues se la vas a dejar mejor entonces a la delincuencia organizada. Sí. Les vas a dejar mejores instalaciones. Le estás diciendo a la delincuencia organizada, ahí te va tu hotel de 4 estrellas por haber hecho este motín. Esto no es un tema meramente de infraestructura, no quiere decir que no. La Comisión Nacional de Derechos Humanos hace todos los años un libreto, una investigación para calificar a los penales y el penal de Sinaloa estaba con un 0.52 de calificación. Estaba reprobado no solamente en infraestructura, estaba reprobado en autogobierno y estaba reprobado en cómo está distribuida la gente al interior del reclusorio. Esto es un problema de sobrepoblación, pero también es un problema de privilegio. Sí. Eso quiere decir que hay dormitorios donde duermen hasta 40 en una celda y hay dormitorios donde duerme uno en 2 celdas porque tiran la pared, ponen tele, jacuzzi y ponen todo.
1: Pero ahí el tema, Saskia, perdón que te interrumpa, pero ahí el tema entonces el autogobierno es simple y sencillamente la omisión del Estado, la falta de voluntad política del Estado, de las autoridades encargadas de hacer valer la ley, efectivamente, de hacer valer la ley en los penales. Es un tema de corrupción, Saskia.
5: Es un tema de corrupción y se da por dos razones. O porque el Estado entrega la delincuencia organizada. Acuérdate que los penales significan mucho dinero para la delincuencia organizada. Hay manufactura de droga al interior de los penales, hay control al interior de los penales donde se extorsiona a las familias, donde se extorsiona a los internos. Se mueve muchísimo efectivo al interior de este tipo de penales y alguien se ve beneficiado. Y normalmente no es solamente la delincuencia organizada. Aquí, por eso, insisto, esto no es un tema de que salga el gobierno federal a rescatar al gobierno estatal. Hay que entender, esto no es un problema meramente de Omar García Harfuch, porque Omar García Harfuch es dueño de los penales federales, no de los penales estatales. Esto es un problema que le recae directamente al secretario de Seguridad de Sinaloa y a la gobernadora, y tienen que salir a dar cuentas de decir por qué el penal estaba en esas condiciones y quién permitió que entraran esas armas. Que te voy a ser sincera, Ana, dudo muchísimo que hayan sido solamente dos armas cortas. Te acordarás en el 2016 que cerramos el Topo Chico, salieron cientos de armas, tanto largas como chicas. Sí. Cuando tienes autogobierno de este nivel en un penal, hay drogas, hay descontrol en los ingresos y los egresos, como lo vimos con la mamá que dejó al niño de 2 años. Eso quiere decir que muchas veces hasta los propios internos salen a la fiesta de 15 años de las sobrinas y es necesario, ¿no? Entonces, ¿quién va a dar parte para que esto no pueda pasar? Porque hoy, hay que decirlo, el que simplemente salgan a decir que van a construir un penal nuevo sin una estrategia integral, es decir, a la delincuencia organizada, discúlpenos porque estaban en condiciones deplorables, ahí les va, que les demos un hotel ahora de mejor calidad, para que ustedes sigan operando, ¿no? Entonces, exijamos a la Francisca mejores condiciones en los penales, porque esto es un tema de seguridad nacional. No podemos, que no nos importe si detienen a 8, 10, 12, 25 o 40 personas, si las van a meter a este tipo de penales, es exactamente lo mismo. Sigue operando la delincuencia, extorsiones, homicidios, secuestros desde el interior de los reclusorios.
1: Es tremendo. ¿Y sabes qué es lo más tremendo de todo, Saskia? Que parece ser que como son personas que están privadas de la libertad, a nadie le importa. O sea, yo no veo a la gente exigiendo mejores condiciones para ellos, ¿no? Aunque pues tendríamos que hacerlo como Estado, pues, como país,
5: y,
1: como
5: si ciudadanía. Si no lo queremos hacer por un tema de reinserción, si no lo queremos hacer por un tema de derechos humanos, si no lo queremos hacer porque hay 500,000 niños que entran y salen de nuestras prisiones todos los días, hagámoslo por un tema de seguridad. Hoy el 75%, Ana Francisca, de las extorsiones que recibimos en nuestros teléfonos vienen de este tipo de penales, de penales que sin ningún problema hay celulares y que no hay custodios suficientes. Las reglas Mandela internacionales determinan que tiene que haber un custodio por cada 10, máximo 11 personas privadas de la libertad. En México tenemos un custodio por cada 300 o 400 personas privadas de la libertad. Es que es absurdo. Para mí ni siquiera es un tema de... Y vas a ver al rato a ver si no afincan responsabilidades a los custodios. Cuando ellos son los últimos responsables muchas veces porque se les da trabajos y tareas imposibles
1: de hacer,
5: de manejar. ¿Qué haces si tienes 300 personas armadas adentro de un penal y eres tú sin una sola arma adentro del penal? No puedes hacer nada. Entonces, por favor, estos temas hay que abordarlos con muchísimo más profundidad y no permitir que un simple vamos a construir un penal nuevo sea una solución. Porque eso es solamente tapar el sol con un dedo y mañana vamos a seguir teniendo estos problemas como los llevamos teniendo años en México. Basta del autogobierno en los penales y hay que decirlo, es el gobierno entregándole el poder a la delincuencia organizada. No es otra cosa.
1: Saskia Niño de Rivera, te mando un abrazo. Buena semana. Gracias. Muy buena semana. Oigan, rápidamente, nada más una nota de data cívica. Nada más para darnos un poquito cuenta del tema de la sobrepoblación. En un año de 2025, que es el primer año en donde se amplió la lista de delitos que aplica para la prisión preventiva oficiosa, es decir, antes de que te hagan ningún proceso jurídico, te meten a la cárcel y ahí en la cárcel es donde llevas tu proceso jurídico, se aumentó 80% la cantidad de personas enviadas a prisión preventiva oficiosa desde las fiscalías estatales. Es justamente parte de lo que decía Saskia Niño de Rivera. A las 7 de la mañana con 56 minutos. Vamos a la pausa. 5543-77125, nuestro WhatsApp aquí en cabina. Gracias, Chihuahua, Tuxtepec y Guatanejo. Muchos saludos para allá. Los Cabos, La Piedad, Irapuato, Ensenada. Por supuesto, toda la gente que nos está escuchando desde León, Guanajuato y en Celaya. Muchas, muchas gracias por conectar esta mañana con nosotros. Buena semana a todos. Regresamos con más.

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0: Son las 8 de la mañana en punto y así amanecieron los diarios del país.
1: Primeras planas de la mañana. Reforma.
2: Exhibe Estados Unidos fentanilo que AMLO negaba. Documentan tráfico la DEA y Guardia Costera de Taiwán. Capturan en Ciudad de México a capo sinaloense que importaba los precursores.
1: El Universal.
2: Ocultar patrimonio

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1: Bueno, nos vamos hasta Guadalajara con el recuento de lo ocurrido ayer. Samartha Gutiérrez, esta manifestación pacífica que terminó pues en una respuesta tremendamente violenta, agresiva por parte del gobierno del estado, la aparición por ahí de un bloque negro, en fin, platícanos un poco cómo transcurrió la jornada de ayer. Elsa Marta, te saludo con gusto.
2: Gracias, Ana, por supuesto, con gusto. La marcha para exigir respuestas a la crisis de agua que enfrenta el área metropolitana de Guadalajara deja un saldo, Ana, de 39 personas detenidas, de las cuales 12 ya han sido liberadas. Son acusados de ataque a las vías de comunicación, lesiones y delitos cometidos contra representantes de la autoridad. La marcha también dejó 28 policías lesionados, además de 31 civiles que recibieron atención médica. Ayer, y de acuerdo con cifras que dio la propia autoridad, alrededor de 4.500 ciudadanos marcharon justamente para exigir una mejor calidad de agua. La movilización inicia poco después de las 11:30 de la mañana ahí en la Glorieta de la Minerva y concluye en Casa Jalisco.
1: Sí.
2: Durante el trayecto, Ana, los manifestantes lanzaron consignas y expresaron su inconformidad por las condiciones en las que el agua sigue llegando a sus hogares. Escuchamos parte de lo que nos compartieron.
3: Al día de hoy sigue saliendo con olor a pues agua estancada. En mi caso no sale de color café ni nada, pero huele muy feo. Ya tuve que comprar agua pues de la reciclada, como quien dice, para poder lavar los trastes y pues esperando se mejore la situación pronto.
4: El ratito que sí llega, la verdad sí llega como así café, como lodo, y ni siquiera vivo tan lejos de esta zona, por Santa Tere.
5: Sí. Horrible, sucia, apestosísima. Y luego pues más allá, ayer quitaron el agua, yo estoy con aguas de garrafón, bañándonos, porque el agua es insoportable.
2: Otros advirtieron que aunque el agua se vea limpia, puede contener contaminantes que dañan a la salud, y es que el agua se puede ver totalmente cristalina, pero el olor es pues prácticamente insoportable. El contingente, Ana, arribó poco después de las 12 del día a la residencia oficial del gobierno. Ahí los manifestantes intentaron, sí, derribar las vallas, lo que provocó la salida de los antimotines, quienes se desplegaron por diferentes puntos de la calle Manuel Acuña hacia López Mateos. Ante esto, los inconformes arrojaron agua, tierra, algunas piedras y botella contra los uniformados. Fue entonces cuando comenzaron los enfrentamientos entre algunos manifestantes y elementos de la policía estatal. Para controlar la manifestación, los uniformados primero utilizaron chorros de agua, luego petardos, y después lanzaron gas lacrimógeno para replegar y dispersar no solo a estos manifestantes, sino a la totalidad de las personas que estábamos ahí. Aún así, muchos no se retiraron, Ana, y algunos cuestionaron la actuación de la policía. Escuchemos.
6: Estábamos hasta adelante, no estábamos agrediendo nada, estábamos hablando. Estaba una señora con su niño hasta adelante. Me ahorcaron a mí y jalaron al niño, un niño como de 15 a 18 años. Se lo llevaron cargando entre todos. Han agarrado más personas, hay otra persona que han agarrado.
2: Luego, el gobierno de Jalisco difundió un video, Ana, donde rechazó que haya existido represión policial y acusó que, dice ellos, hubo un grupo de choque. Aquí parte de lo que dijo el estado en voz del secretario de Seguridad, sí. Juan Pablo Hernández.
1: A ver, adelante.
7: Alrededor de las 12 horas aproximadamente, llegó un grupo de personas conformado por 400 aproximadamente, algunos con capuchas, algunos otros con palos, piedras, empezaron a jalar las vallas y a incitar a la violencia. Hubo varios ciudadanos que se asustaron, se empezaron a retirar de los que estaban con sus familias, con niños, empezaron a asustarse los que estaban manifestándose de manera pacífica. Finalmente, ahí en el punto de Miguel Ángel de Quevedo y de igual manera de Ontario, estuvieron avanzando, tumbando las vallas y agrediendo a los policías con palos, piedras, algunos petardos con metralla. Fue necesario estar haciendo el uso escalonado de la fuerza.
2: Ahí está la explicación, al menos oficial, por parte del secretario de Seguridad. Entre los detenidos, Ana, hay 3 estudiantes de la Universidad de Guadalajara, un profesor de ITESO, una universidad privada de Jalisco, así como una

0: integrante del Colegio de Urbanistas del Estado de Jalisco. La autoridad solamente ha proporcionado el número de personas detenidas, así como de liberados, pero no nos ha informado oficialmente quiénes son estas personas detenidas. Sí. Esto que te comento es porque las universidades, tanto el ITESO como la Universidad de Guadalajara, han estado publicando comunicados donde piden que pues actúe con toda responsabilidad en este caso, porque hay estudiantes de por medio que fueron primero, Ana, llevados al interior de Casa Jalisco, uh-huh, y posteriormente los suben a un autobús y luego los llevan a la Fiscalía del Estado. Hubo muchas horas donde nadie supo qué pasó con ellos. Por eso muchas de las personas a través de redes sociales estuvieron solicitando apoyo para que se pudiera dar con el paradero de estas personas que de entrada ni siquiera aparecían en el Registro Nacional de Detenciones.
1: ¡Qué bárbaro!
0: No había información de lo que estaba ocurriendo aquí en Jalisco. Hasta el momento, pues el gobernador del estado, Pablo Lemus Navarro, no ha dado ningún tipo de posicionamiento con respecto a este caso. Solamente ayer en este video que les comento, donde aparece el secretario de Seguridad, también aparece el fiscal de Jalisco y el propio coordinador del gabinete de seguridad, pero no ha habido ningún posicionamiento por parte del gobierno del estado. A las 10:30 de la mañana se prevé que familiares de las personas detenidas den rueda de prensa ya a las afueras de Fiscalía del Estado, y por supuesto ahí vamos a estar para conocer un poquito más de lo que sucedió. Porque en ese momento ayer, Ana, cuando se dieron los hechos, hubo un momento que la policía se quedó tan rebasada de lo que estaba ocurriendo ahí, que literal agarraron parejo, Ana. O sea, no distinguieron entre niños o mamás, personas que estábamos ahí, bueno, reporteros cubriendo la información.
1: Sí.
0: O sea, ellos agarraron parejo porque primero ni siquiera estaba focalizado el punto que ellos querían controlar. O sea, ellos ya de plano, cuando se vieron rebasados, cuando tumbaron las primeras vallas y las segundas vallas, ellos lo que hicieron pues simplemente fue estar replegando a las personas con los escudos de los grupos de antimotines, y posteriormente empezaron con los propios equipo de bomberos de la de Guadalajara, Ana, o sea, con la pipa literal de bomberos de Guadalajara. De ahí agarraron el agua para estar rociando a todos con los chorros de agua, o sea, literal se bañaron ahí. Posteriormente empezaron a soltar los petardos y posteriormente soltaron el gas lacrimógeno, pero insisto, o sea, todo fue parejo, no fue focalizado donde ellos quisieran, como quieren aparentar,
1: sí,
0: quisieran ellos controlar un punto, no, o sea, fue parejo con todas las personas que estábamos ahí, y eso que conforme se fue incrementando, sí, un poco la violencia ahí, pues obviamente que todos nos fuimos retirando un poco del lugar, pero literal el chorro de agua ya te quedaba hasta la banqueta de enfrente, o sea, hasta allá llegaba, o sea, ya fue un descontrol total donde la policía pues simplemente no podía tener control de lo que estaba ocurriendo ahí afuera de Casa Jalisco.
1: ¿Te había tocado alguna vez presenciar algo así? Digo, a mí me impacta la falta de protocolos, es increíble que en pleno siglo XXI sigamos con estos protocolos como de, no sé, de la represión priista de los 70s, no lo sé, o sea, me parece de
0: no,
1: verdad.
0: No, Ana, por supuesto que no. Otra manifestación que también estuvo muy fuerte, tú recordarás cuando fue cuando asesinaron a Giovanni López Ramírez, este joven que no utilizó cubrebocas en época de pandemia, que también fue una manifestación muy impresionante. O sea, ni ahí vimos lo que vimos ayer, Ana, o sea, de plano. Yo no sé qué les pasó a la policía del estado, insisto, yo presumo que se vieron tan rebasados que ya tenían fuera de control y que ya no sabían cómo controlar a las personas, que debo decirlo también, Ana, o sea, nunca fue un reclamo, digamos, como quieren ver también la otra parte, ¿no? De que, ay, es que había partidos políticos, no es cierto, no había partidos políticos, o sea, en un inicio, cuando iba a iniciar la marcha, sí llegaron algunas personas con mantas de Morena, pero los propios, las personas que estaban ahí les pidieron que se retiraron y después hicieron, digamos, su propia marcha, ¿no? Uh-huh. Pero no, la marcha de ayer, Ana, no era una marcha donde había personas infiltradas, no. O sea, de verdad sí era una manifestación 100% ciudadana, y este grupo de choque yo no sé de dónde dice la autoridad que salió, pero al menos los que estaban ahí, los que yo vi reclamándole a los policías, eran estudiantes que traían su camiseta del ITESO, otros traían camisetas así tipo polo, pero todos eran, digamos, estudiantes y gente molesta por la calidad de agua que se tiene. Pero ayer el hecho de que hasta los propios reporteros, Ana, les hubieran lanzado gas lacrimógeno, claro que por supuesto eso no se había visto. Yo no podía ni abrir los ojos, Ana, de verdad. Todo me cayó en la cara, me ardía todo. Me tuvieron que ayudar algunas chavas que estaban ahí. Yo ni recuerdo quiénes eran las que me ayudaron. Literal, me tenían que abrir los ojos para que me entrara el agua, porque no podía abrirlos. Fue de verdad impresionante. Es la primera vez, Ana, que me toca que me avienten gas lacrimógeno. De verdad, tremendo. Es la primera vez y se siente horrible porque yo sentí que me ahogaba. Yo no sé si esa es la sensación normal que se siente otra gente que puede estar acostumbrada a recibirlo, pero de verdad yo no podía hablar, nadie me escuchaba, que yo estaba pidiendo ayuda porque de verdad fue impresionante lo que se vivió así. La gente alcanzó, muchas de las que estaban conmigo alcanzaron a correr, pero se iban literal casi cayendo ahí, de que no aguantaban el olor tan fuerte de haber recibido ahí el gas de lacrimógeno por parte de la policía del estado.
1: Bueno, pues sigue sin salir Pablo Lemus a hablar, a explicar las actuaciones de su policía y a, sobre todo, pues algún tipo de solución al tema que lleva ya pues casi un año. Elsa Marta, te agradezco y estamos muy pendientes.
0: Claro que sí, Ana, al pendiente. Buenos días.
1: Muy buenos días. En un ratito más vamos a estar platicando con una de las personas que fue de las organizadoras centrales de esta manifestación. Vamos a, por lo pronto, a la pausa. Tenemos mucho más al volver. 5543-77125, nuestro WhatsApp aquí en cabina. Volvemos.
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4: Avances, retos y áreas de oportunidad del sistema penal oral fueron algunos de los temas centrales analizados durante el encuentro realizado en la Universidad Vizcaya de las Américas. Durante su participación, el magistrado Giovanni Asael Figueroa Mejía destacó la importancia de continuar evaluando los resultados obtenidos a 10 años de la implementación del sistema penal oral, así como identificar los desafíos que aún existen para fortalecer su funcionamiento. El análisis de este modelo de justicia continúa siendo fundamental para reconocer los pendientes y generar espacios de reflexión sobre la impartición de justicia en México.
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19: 8 de la mañana con 19 minutos. Gracias por seguir con nosotros aquí arrancando semana, lunes 12 de octubre de 2026. Esta es la información más importante al momento.
18: En resumen.
19: Bueno, en estos momentos le preguntan a la presidenta Sheinbaum en la mañanera sobre el tema de Guadalajara, el tema de Jalisco, la represión que acusan los manifestantes el día de ayer, y esto es parte de lo que está diciendo en estos momentos.
20: El gobernador de Jalisco tiene que informar sobre este tema, porque fue una decisión que ellos tomaron y tienen que informar las autoridades de Jalisco. ¿Por qué tomaron esta decisión? Y las personas detenidas, y al mismo tiempo que den los nombres de todas las personas detenidas. Nosotros no estamos de acuerdo con la represión. Incluso cuando ponemos las vallas aquí en Palacio Nacional, que algunos nos critican, pero cuando hay grupos que utilizan artefactos, martillos y otros mecanismos para dañar ya sea edificios patrimoniales o incluso que puedan dañar a personas, pues nosotros, en vez de un enfrentamiento con la policía, pues preferimos poner estas vallas que eviten un enfrentamiento. Cuando fui jefa de gobierno, vivimos con la policía de la ciudad, lamentablemente, que aventaron fuego a policías que quedaron gravemente heridas. Entonces es mejor poner una valla cuando sabemos que hay estos grupos que un enfrentamiento directo. No estamos de acuerdo tampoco con el uso de la violencia en las manifestaciones. Nosotros creemos y siempre hemos creído en las manifestaciones pacíficas.
19: Bueno, es parte de lo que está diciendo la presidenta Sheinbaum esta mañana. Por lo pronto, este es el testimonio de una estudiante de la Universidad de Guadalajara que fue liberada después de que ayer fue detenida en esta protesta por el agua. Parte de lo que contó.
21: Nos amenazaron de muerte, nos amenazaron horrible. Y creo que no se vale, porque solamente salimos a defender los derechos y a cuidar a los manifestantes. Creo que en ningún momento es válido que nos recriminen. Incluso los mismos manifestantes nos estaban recriminando que hiciéramos pintas, que hiciéramos rayas. Era una manifestación pacífica, claro que se entiende que era una manifestación pacífica, pero de ahí a que nos hayan arrastrado por el suelo, que nos hayan incomunicado, que nos hayan amenazado de muerte.
19: Bueno, y esta mañana aquí en la Ciudad de México, trabajadores sindicalizados del IMSS mantienen un plantón en varias de las oficinas del Seguro Social. Y hace unos minutitos también la presidenta Sheinbaum me informó que más tarde el director del IMSS, Zoé Robledo, va a dar una conferencia de prensa para hablar sobre estas manifestaciones, parte de lo que dijo la presidenta.
20: El día de hoy, más tarde, va a dar conferencia de prensa Zoé Robledo con Marat Bolaños para hablar sobre el tema del IMSS. Si tienen algunas preguntas, podemos contestarlas una vez terminada esta información, pero va a dar conferencia de prensa a Zoé.
19: Bueno, y platicamos con Saskia Niño de Rivera, cofundadora de Reinserta, sobre esta crisis penitenciaria, no nada más en el penal del Castillo allá en Mazatlán, penal estatal, sino sobre la crisis penitenciaria del país. 12 personas muertas, entre ellas un niño de 2 años en el penal del Castillo en menos de 24 horas, y esto es parte de lo que nos platica Saskia.
22: Me parece que el puro hecho de salir a decir vamos a construir un penal nuevo, se la vas a dejar mejor entonces a la delincuencia organizada, sí. Se la vas a dejar mejores instalaciones, le estás diciendo a la delincuencia organizada, ahí te va tu hotel de 4 estrellas por haber hecho este motín. Esto no es un tema meramente de infraestructura. No quiere decir que no. La Comisión Nacional de Derechos Humanos hace todos los años un libreto, una investigación para calificar a los penales, y el penal de Sinaloa estaba con un 1.52 de calificación. Estaba reprobado no solamente en infraestructura, estaba reprobado en autogobierno y estaba reprobado en cómo está distribuida la gente al interior del reclusorio. Esto es un problema de sobrepoblación.
18: Luis Miguel González, Economía.
19: Buen lunes, Luis Miguel, ¿cómo estás?
0: Entonces, saludarte, Ana Francisca, buen día.
19: Oye, tenemos mucha cosa de qué conversar, así es que arranquémonos. El peso, 18.40 pesos por dólar, Luis Miguel.
0: Sí, ya hoy se ajustó un poquito y fíjate que los temas están conectados.
19: A ver.
0: Vamos a hablar de los premios Nobel, vamos a hablar de el peso y de las minutas del Banco de México. Voy a ver cómo se conectan.
19: A ver, venga.
0: La principal razón por la que el tipo de cambio se movió entre jueves y viernes, el fin de semana, prácticamente el sábado y domingo no trabaja el mercado, tiene que ver con las famosas minutas del Banco de México. Uh-huh. Las minutas son los resúmenes de la conversación que se tiene en la Junta de Gobierno sobre qué va a hacer el Banco de México, qué está viendo, y lo que nos dicen las minutas son públicas, hay que decirlo, es un ejercicio de transparencia el Banco Central, es tres de los subgobernadores o subgobernadoras decidieron, mejor dicho, argumentaron que hay espacio para una baja adicional en tasas de interés del Banco de México. Uh-huh. Este aviso de que puede haber una baja es lo que mueve el tipo de cambio. Hay que recordar que una de las razones por las que el peso se fortaleció en algún momento es porque su diferencial de tasas respecto a la Reserva Federal era muy grande. Es decir, México pagaba mucho más premio para la inversión que Estados Unidos. Uh-huh. Si ese diferencial, la diferencia de tasas de lo que se paga aquí, de lo que se paga allá, se achica, pues de alguna manera se vuelve más interesante. Cierto. Cambiar dinero de pesos a dólares.
19: Cierto, cierto.
0: ¿Por qué digo que está conectado con los premios Nobel? Se anuncian hoy los premios Nobel de Economía, que estrictamente hablando no son premios Nobel, no los dejó en su legado Alfred Nobel, sino se incorporan después a los galardones. Uh-huh. Es a dos economistas que trabajan, o más bien que estudian, mucho del comportamiento de consumidores, y dicen lo importante que es que los bancos centrales,
19: sí,
0: manden señales claras de cómo están viendo el futuro y cómo esas señales moldean el comportamiento de los consumidores. Uh-huh. De tal manera que, por ejemplo, las minutas del Banco Central que dicen, oye, podríamos bajar las tasas de interés, provoca un movimiento de los consumidores. En este caso, venden pesos y compran dólares. Uh-huh.
19: Pues mira, o sea, sí llegaste a una asociación entre los varios temas. Ahora, los mexicanos nos obsesionamos, y lo hemos conversado en varias ocasiones, Luis Miguel, por el tema de la tasa de cambio de peso dólar. 18 o llegar a los 18, ¿cómo lo interpretas en el sentido de la economía común y corriente, pues de los que andamos de a pie? Pues.
0: Sí, la obsesión para los que tenemos más años tiene que ver con crisis en los 80s, 90s, donde una de las variables que se movía más para decir, oigan, aquí huele a gas, uh-huh, era precisamente el tipo de cambio. Uh-huh. Yo diría, en general nos quedó a muchos ese trauma, y en cualquier caso vemos, yo diría, hay tres precios a los que miramos mucho. ¿Cuánto vale la gasolina? ¿Cuánto valen las tortillas? ¿Y cuánto vale el dólar? Uh-huh. No es, lo hemos platicado, no es que si la economía va bien, el tipo de cambio esté fuerte, o que si se debilita, necesariamente el tipo de cambio se mueve. Creo que la mejor manera de explicarlo ahorita es, tipo de cambio estuvo fuertísimo el primer trimestre, y en ese primer trimestre la economía tuvo un decrecimiento. Y ahorita el tipo de cambio se está debilitando en un contexto donde la mayoría de los indicadores nos hablan de una pequeña recuperación económica.
19: Así es.
0: Entonces, no hay esa asociación causa-efecto o directa entre más fuerte esté el tipo de cambio, más fuerte está la economía. ¿Qué sí es importante del tipo de cambio? Lo hemos comentado muchísimo. Hay infinidad de bienes, si vamos al centro comercial, por ejemplo, que como son importados, de alguna manera su precio al público va a estar relacionado con el tipo de cambio.
19: Ya.
0: No es que se relacione día con día, porque, por ejemplo, una tienda grande, una tienda departamental, pues hace sus compras con lo que vemos en el aparador o en los anaqueles, pues probablemente fue comprado 2 meses antes y la propia tienda hace su cálculo y dice, bueno, cobro lo que me costó, pero también lo que me costaría resurtir. Cierto. Y no es tan automático, ¿no? Pero sí recordar un movimiento del tipo de cambio, un tipo de cambio fuerte ayuda a controlar la inflación en el sentido de que nuestra economía es una economía abierta.
19: Ya.
0: Y tiene muchísimas cosas que vienen de Estados Unidos o del resto del mundo.
19: Bueno, pues ahí está. Luis Miguel, te mando un abrazo. Gracias, lindo arranque de semana, que todo vaya bien.
0: Igualmente para ti, muy buena semana para ti, para todo el equipo y la gente que nos escucha.
19: Platicamos mañana a las 8:30, vamos a la pausa, 5543-77125, nuestro WhatsApp aquí en cabina. Gracias, Poza Rica, gracias San Cristóbal de las Casas, Torreón, Villahermosa, gracias a toda la gente que nos escucha y nos sigue en Acapulco, en Acámbaro y por supuesto en Guadalajara. En un ratito más vamos a estar platicando, como les decía, con una de las personas que convocó a esta manifestación por la exigencia básica de que cuando abra el grifo, que cuando abran el grifo del agua de su casa, pues salga agua potable, no agua café, apestosa, totalmente insalubre. Esta crisis de veras pues no es de ayer, así es que vamos a ir, por supuesto, acompañando este tema en un ratito más. Vamos a la pausa, tenemos más al volver.

0: Vamos a un corte comercial.
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0: partido político exitosísimo en la historia del país. Jamás había ocurrido que un partido tan joven llegara a acumular tanto poder como el que hoy tiene Morena, pero tiene también, por supuesto, pues muchísimos desafíos internos, sobre todo, no externos. La oposición sigue sin pintar, desafortunadamente, y digo desafortunadamente porque para una buena salud democrática tiene que haber oposición robusta, fuerte, que pueda poner temas sobre la mesa, que pueda influir en la en el destino del país, y no parece ser la situación en México. Pero me interesa mucho conversar contigo, Roy Campos, presidente de Consulta Mitofsky, sobre estos 15 años de Morena. ¿Cómo llega para ti el oficialismo y cómo pintan los siguientes meses rumbo al 2027? Porque no lo tienen todo resuelto con relación a las fracturas, a las fisiones internas. ¿Cómo estás, Roy?
1: Hola, ¿cómo estás, Ana? Oye, como cualquier adolescente, ¿no? A los 15 años tiene problemas, ¿no? De identidad y no sabe qué quiere. Son 15 años, ¿no? Oye, mira, se puede hablar de su festejo, que creo que el festejo fue chico para el tamaño de partido, sí. Fue un festejo chico, cuando las notas una semana después pueden haberse olvidado de ese festejo. O podemos hablar del partido, porque sí, efectivamente, un partido opositor que crezca y en tan poco tiempo se haga de todo el poder,
0: sí,
1: porque no estamos hablando de una fundación del PRI, no, un partido opositor contra los partidos grandes que enfrentaba. Nace el 11 como movimiento, no como partido. El Movimiento de Regeneración Nacional nació en el 11. Uh-huh. En el 12 López Obrador participa todavía como candidato del PRD.
0: Cierto.
1: No de Morena, pues no existía Morena como partido. El registro se lo dan en el 14. Entonces, es más nuevo de
0: 12 años electorales, ¿no? 12 años electorales.
1: 12 años que le dan el registro, participa por primera vez en el 15, no le va mal, gana 14 distritos federales. El PRD cuando nació no ganó ni un distrito federal en el 91. Morena gana 14 y 3 años después gana la presidencia,
0: sí,
1: con mayoría.
0: Sí.
1: O sea, es como muy rápido el ascenso o muy rápido el descenso.
0: Oye, y muy rápido la desbandada de los otros partidos, sobre todo sí, del PRI hacia Morena, ¿no? Bueno, y PRD, bueno, por supuesto.
1: El PRD lo desapareció.
0: Sí, desapareció.
1: ¿No? En algunos estados existe, pero lo desapareció al PRD. Tal vez así que los que quedaron del PRD hoy de alguna manera se suman a Somos, uh-huh, ¿no? Porque ya no estaban ahí. Pero el PRI pasándose para allá, del PAN también se pasan a Morena. Uh-huh. Se volvió un partido que además te diría que cumplió una de sus objetivos con los que nació en el 11, cambiar el régimen.
0: Uh-huh.
1: Hoy vivimos en otro régimen. O sea, ya es un régimen totalmente presidencialista, centralista, absolutista. Se cambió el régimen.
0: Sí.
1: Y entonces hoy la Corte comulga con los principios de la 4T, los diputados, los senadores, los tribunales locales. O sea, todos comulgan con la identidad de la 4T. Cambió el régimen de este país. Autonomías que desapareció. Ya hago yo las funciones, dejo unas pocas, pero los titulares los pongo yo. Creo que cumplió los objetivos. Y hoy vive problemas por eso. Porque si el poder todo lo tiene la 4T, si la posibilidad de acceder a puestos de poder está en la 4T, pues los pleitos por ese poder se van a dar en la 4T.
0: Sí, ahora cambió el régimen, pero al lado opuesto de lo prometido, ¿no? O sea, porque todas estas promesas de más libertad, más transparencia, en fin, más fortalecimientos y controles ciudadanos, pues terminaron por centralizar absolutamente todo el poder.
1: Creo que no prometió mucha transparencia, que digamos.
0: Bueno,
1: o sea, ¿no?
0: si uno revisa los discursos de López Obrador y después los de la presidenta Sheinbaum, pues una parte central era el tema de la transparencia.
1: La famosa frase de al diablo sus instituciones adelantaba un poco lo que pensaba de las instituciones de ese tipo, ¿no? Es ¿no? Incluso como jefe de gobierno, la parte de la transparencia sobre los segundos pisos siempre estuvo en duda. O sea, la transparencia no era lo suyo, digamos, ¿no? Lo veía como un afán de la oposición de demostrar sus problemas. Y entonces, pues no le gustaba mucho la transparencia y sigue siendo esto, ¿no? No, yo creo que efectivamente no hizo todo lo de no represión, y hoy vemos de repente algunos casos de represión, o el ejército, ¿no? Era contra el ejército, y hoy el ejército es la base prácticamente de su control. Entonces yo creo que sí, efectivamente viró en algunas cosas, cambió el régimen, se hizo de todo el poder, descubrió cosas la 4T que no era tan fácil controlar. Descubrió que ser borracho y cantinero no es lo mismo.
0: No es lo mismo, no es lo mismo.
1: No es lo mismo, ¿no? Cuando tienes el problema, pues no es tan fácil solucionar el problema de la salud. No es tan fácil hacer hoyos para sacar petróleo. O sea, no es tan fácil hacer un gobierno que vive de problemas. Es más, ser gobierno en México, solucionar crisis todos los días.
0: Sí. Oye, a ver, Roy, rumbo al 27, esta amalgama, digamos, que conforma el oficialismo, tiene varios focos rojos muy evidentes y muy públicos. Está el estado de Nuevo León, por ahí está también Michoacán, está, me parece, que Colima,
1: Zacatecas.
0: Zacatecas. Pero por dentro, pues también hay muchísimo. Lo que está sucediendo a nivel, digamos, de coordinaciones estatales o de candidatos estatales, está sucediendo en todos, casi todos los puestos de elección rumbo al 27. O sea, no está amarrado el tema.
1: Hay más de 100 municipios grandes, muchos de ellos mayores que estados. Entonces, vamos a ver todavía pleitos gigantes por los municipios. O por la lista de los diputados, que ahí viene otra, ¿no? La lista de los diputados. Mira, lo que este era partido opositor que trataba de ganarle al PRIAN y al oficialismo de ese entonces, hoy va a la defensiva. O sea, hoy va a tratar de defender. Mira, ¿qué es el objetivo de la elección del 27 en general? Como no es elección presidencial, la nota va a ser: Morena defiende su mayoría calificada. La 4T defiende la mayoría calificada. Y la oposición trata de que ya no tengan mayoría calificada. Ese es el primer punto. Entonces ya estamos en otro nivel. Ya Morena no está tratando de ganar espacios, sino de defender espacios. Y esa defensa pasa por controlar sus militantes que se están peleando.
0: Sí.
1: O sea, o el día de hoy, en las notas, al menos en Nuevo León, un grupo pide que no, que cambien de coordinador. Y en Michoacán, otro grupo, el PT, pide que cambien de coordinador. En otros lados se quejan de que los nombraron y quieren encuestas paralelas, encuestas definitorias, y desconfían del método. O sea, eso no pasaba en otras épocas. Sí. Hoy tienen todo el poder.
0: Si tuvieras que apostarle, Roy, ¿Morena tendrá mayoría calificada en el Congreso?
1: No, yo creo que no. Uh-huh. Mira, yo creo que no. En todas las elecciones intermedias del 91 para acá, bueno, del 97 para acá, 91 no, en todas el partido oficial ha perdido fuerza en su intermedia. Uh-huh. Porque ya ahora es el culpable, ya ahora es el responsable de cosas. En todas ha perdido fuerza. Entonces yo creo que Morena va a perder algo de fuerza. Le va a alcanzar para tener la mayoría con sus aliados, solo no, con sus aliados la mayoría, pero no la calificada. Es lo que yo creo que va a pasar.
0: En un momento y durante un buen tiempo, López Obrador fue pues la cola loca, digamos, del movimiento, sí. y quien dirimía absolutamente todos los conflictos. Es más, los conflictos casi ni se veían hacia afuera, porque pues no salían ni siquiera a la superficie. Con la presidenta Sheinbaum, la realidad es otra. Esto no quiere decir que sea, o bueno, para ti esto quiere decir que es más o menos poderosa. ¿Cómo juega la figura de López Obrador, que ya resurgió otra vez ahora con su libro y con estas amenazas a la soberanía, que fue él mismo dijo, ¿no? Yo voy a salir a la luz pública nuevamente si considero que hay una amenaza a la soberanía. Bueno, ya lo anunció, ahí viene para acá. ¿Cómo ves, digamos, este juego de poder entre estos dos personajes?
1: A ver, mira, son los dos líderes que hay. O sea, en la época de López Obrador solo había un líder. En la época de hoy solo hay dos líderes. Cuando entonces decimos que si los morenistas se pelean entre ellos, sí hay pleitos entre ellos, pero no entre los dos líderes. O sea, los dos líderes, cada quien se da su espacio. La presidenta tiene la firma, tiene el presupuesto, tiene las Fuerzas Armadas. la presidenta tiene una parte importante y López Obrador no se la disputa. Pero en la parte electoral, López Obrador sí tiene, digamos, voz, ¿no? Entonces, porque se habla, ¿no? En Quintana Roo, gente de él no fue la que quedó de representante, pero faltan las alcaldías, falta Cancún, y ahí parece ser que entonces la gente de López Obrador entra. Estos dos grupos podemos distinguirlos entre los duros los llamamos un poco a los que defienden la fundación y a López Obrador, o los modernos que están más con Claudia Sheinbaum, que ha cambiado mucho de López Obrador. No gobierna igual. Abrazos no balazos, fracking, el reparto de medicinas, políticas totalmente distintas, sí, entre los dos gobernantes.
0: Oye, y finalmente, a ver, yo sé que el 2030 está todavía muy, sí, muy, muy, muy lejos, pero ya se empiezan a sonar, digamos, nombres y estrategias, y me recordaste ahorita que decías los duros, ¿no? Que están, por ejemplo, muy opuestos a la idea de un candidato eventualmente de Harfuch, ¿no? De García Harfuch, que es por cierto, pues el más popular de toda la la clase política, supongo, Roy.
1: No, sí, pues mira, fíjate, pensando para el 2030, lo primero que tenemos que ver es Morena o algo. O sea, o algo, ¿no? Porque ese algo no lo vemos por nacer, por surgir. Cuando vemos en América, todo lo que ha pasado para avanzar a la izquierda es que surge alguien que unifique corajes, sí, y unifique oposición. Aquí no ha surgido nada. O sea, no vemos todavía ese personaje que hay que ver en el 27 si surge alguien. Si en Michoacán, Grecia Quirós, si Colosio. A ver, ¿qué pasa si surge alguien? Si Salinas Pliego. ¿Quién unifica corajes? Mientras los corajes estén dispersos, Morena va a ser la fuerza.
0: Ya.
1: Bueno, Morena la fuerza es Harfuch, por un lado, que no creo que lo vayan a alcanzar si todo lo sigue así, pero entonces, ¿cómo se va a definir la candidatura?
0: Claro.
1: Y el futuro del país no es el mismo, depende quién quede de candidato ganador. Y si el ganador es Morena, ¿quién quede de candidato de Morena?
0: Bueno, pues muy interesante los 15 años del oficialismo, sí, mi querido Roy.
1: Y 15 años, son 15 años como cualquier quinceañera.
0: Te mando un abrazo, Roy, linda semana.
1: Hasta luego, Ana.
0: Gracias. Oigan, rápidamente, la Fiscalía de Jalisco acaba de emitir una comunicación con relación a el tema de las personas detenidas y en la marcha del día de ayer. Dice: la madrugada de este 12 de octubre fueron puestas en libertad dos personas más de las 39 detenidas después de los actos violentos registrados durante la manifestación en el exterior de Casa Jalisco. Ya suman 12 manifestantes en libertad. Se trata de Jania Montserrat N., quien también proporcionó el nombre de Alma Rosa N. También fue liberado un hombre identificado como Gustavo N. Los delitos por los que fueron puestos a disposición de esta representación social son ataques a las vías de comunicación, lesiones y delitos cometidos contra representantes de la autoridad, mismos que serán investigados. Dice la Fiscalía del Estado de Jalisco: reiteramos el compromiso con la investigación de delitos para procurar la justicia en cada caso. Las 8 de la mañana con 49 minutos, vamos a la pausa. 5543-77125, nuestro WhatsApp. Tenemos mucho más al volver. Vamos.

0: Deportes.
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0: vine a protestar porque quiero agua limpia. Y ese gobernador es un asco. No queremos privatización del agua, queremos agua limpia, es nuestro derecho.
1: Y vivo en el Álamo Industrial. Desde febrero empezó a salir el agua muy sucia. ¿Esa agua quieres para nosotros, Lemus? ¿Vas a privatizarla?
2: Lavarte los dientes, te arde la cara. Yo estoy perdiendo el cabello, se me está cayendo mechones y el recibo se paga mes con mes. Más caro que el teléfono, más caro que el internet. O sea, está costosísima el agua.
3: Que veas, que yo reconozco la crisis. No la puedo.
4: Llegó agua apestosa.
3: No apestosa, hedionda.
4: ¿Subiste tu video? ¿Debiste haber subido, gobernador, tu video?
3: ¿Y cómo se cómo le subes a un video el olor?
5: Bueno, así de gracioso le parecía a Pablo Lemus, gobernador de Jalisco, cómo le subes a un video el olor, ¿no? Y se muere de la risa en entrevista con Salvador Camarena, periodista jalisciense. Y bueno, muchos testimonios, están saliendo muchos testimonios de las personas que fueron detenidas y después liberadas del trato que se les dio en la Fiscalía del Estado. Vamos a estar, por supuesto, con todo ese tema, pero por lo pronto tengo en la línea María González Valencia, directora del Instituto Mexicano para el Desarrollo Comunitario, el IMDEC, una de las organizaciones convocantes de esta manifestación el día de ayer, en donde miles de ciudadanos marcharon para exigir lo básico con respecto al agua potable, que fuera pues utilizable después de muchísimo tiempo que llevan con esta problemática ya en la zona metropolitana de Guadalajara. María, gracias por conversar con nosotros.
6: Hola, buenos días y gracias por la invitación.
5: ¿Cuál es tu valoración de lo ocurrido ayer, María?
6: Bueno, es muy lamentable que pues la demanda o la exigencia de agua limpia por parte de la ciudadanía, pues la respuesta de las autoridades sea la represión. Estamos en una ciudad, en la segunda más grande de todo el país, viviendo una situación pues criminal, inadmisible, que es pues agua peligrosa, agua tóxica que está llegando a nuestros hogares por parte del sistema operador, que es el Sistema Intermunicipal de Agua Potable y Alcantarillado pues del área metropolitana de Guadalajara. Y pues el día de ayer esta gran manifestación, megamarcha, más de 10,000 personas tomando las calles de todas las expresiones sociales de la ciudad, y que finalmente pues las autoridades no permiten que esta gran megamarcha llegue hasta las afueras de Casa Jalisco. Colocan vallas, colocan una gran cantidad de policía, de antimotines, y eso enciende pues los ánimos en la marcha, porque la gente sale a las calles de manera masiva porque ya no aguanta más. Ya no aguantamos más estos pues que siga llegando el agua a nuestras casas con metales pesados, con coliformes fecales, que no tenga cloro residual para pues combatir contaminación bacteriológica, entre otros factores. Y el que no se haya permitido que la marcha llegara hasta el final, pues hace que la ciudadanía pues se indigne más, y se dan estos conatos, digamos, de confrontación con los antimotines, pero que en realidad, digamos, hay esa estrategia de no dejar que la marcha llegue, pues es un factor que provocó estos conatos de confrontación, que fueron indiscriminados. O sea, gas lacrimógeno vertido de manera indiscriminada a niños, niñas, personas adultas, ¿no? Tenemos documentado 52 personas que fueron arbitrariamente detenidas, de las cuales solamente se han liberado 12, y el gobierno solo está reconociendo 39.
5: 39, sí.
6: Está pidiendo, ha habido mucha dificultad para que sus familiares entren a ver a las personas detenidas y desaparecidas por lapsos, y también por parte de los abogados. Entonces, no, esta no debe ser la respuesta. O sea, la represión es reprobable en todo momento y en cualquiera de sus formas.
5: Uh-huh. Estoy viendo, por ejemplo, bueno, la universidad sacó, la Universidad de Guadalajara sacó una... un comunicado diciendo al menos 3 estudiantes están detenidos, el Colegio de Urbanistas del Estado de Jalisco está exigiendo la liberación de una de sus compañeras, Alejandra Rivas, en fin, pues no parecen ser personas sin cara y sin rostro, ¿no? Es decir, no es el llamado bloque negro, María. O
6: sea, efectivamente, es gente, son ciudadanos. Hubo detenciones, como bien lo mencionas, muchas mujeres en las detenciones, población y juventudes, ¿no? La mayoría también personas jóvenes, tenemos también datos de menores de edad, por lo menos un menor de edad, y efectivamente pues hay alumnos del ITESO, de la Universidad de Guadalajara, compañeros, colegas de otras organizaciones, o sea, dentro de las personas detenidas están personas que defienden los derechos humanos o que también son parte pues de la agenda política y de defensa de esta segunda metrópoli. Entonces, es reprobable, no el gobierno durante toda esta crisis ha actuado de manera muy hermética, o sea, las propuestas técnicas, sociales, ha mantenido puertas cerradas, y no se está debatiendo públicamente las soluciones que está planteando el gobierno. No está aceptando el gobierno los impactos a la salud pública y los riesgos sanitarios que estamos viviendo ya en la ciudad. Y las medidas que se están presentando por parte de las autoridades para la solución, pues es más obra megamillonaria de infraestructura, una latente amenaza de posible privatización del sistema operador del agua y en este momento una última decisión de las autoridades es tandear el agua.
5: Así es.
6: Es decir, van a cerrar una de las fuentes contaminantes, pero eso va a significar que el agua, que las personas pues ya no tengan agua sucia porque ya no van a tener agua en sus hogares.
5: Tremendo. María.

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1: Se está estimando en alrededor de 48,000 millones de pesos. Es una obra realmente mega millonaria. No se ha puesto a consulta pública, tiene componentes de privatización y este jueves es muy probable que pase a aprobación en el Congreso local. Entonces, es ahorita lo más urgente, la liberación de las personas detenidas, que se finquen responsabilidades por represión, que se siga, pues que se decreten estas alertas, que se atienda la emergencia sanitaria y mucha atención, digamos, para que no se sigan entregando cheques blancos y se pueda privatizar también pues el agua en esta segunda ciudad más grande de México.
2: Bueno, a mí lo que me impacta también, María, es que el gobernador Pablo Lemus pues sigue sin aparecer, sigue sin salir a hablar con los ciudadanos.
1: Efectivamente, sin dar la cara. O sea, lo mínimo que debería hacer el gobernador es dar la cara después de estos actos de represión y en los que él aseguró que iba a haber seguridad y que la población iba a poder ejercer su derecho a la manifestación y a la protesta de manera segura. Eso no pasó y no podemos olvidar que Jalisco es un estado represor, o sea que hemos vivido episodios de represión por parte del gobierno en turno. De manera muy reciente,
2: ya.
1: Por lo tanto, lo que está pasando, pues, son patrones de violación, que no están aislados de la forma en la que se está gobernando desafortunadamente este estado. Entonces, deben salir las autoridades a dar la cara. Solo han salido las autoridades de la fiscalía, pero esto que sucedió amerita que el gobernador dé una palabra y que no revictimice y que no criminalice, porque como bien tú lo mencionas, las personas que están detenidas es ciudadanía ejerciendo su derecho a exigir agua limpia y salud.
2: Bueno, María, estamos en comunicación, vamos a seguir por supuesto en este tema y te agradezco por lo pronto esta conversación.
1: Al contrario, muchas gracias por cubrir a nivel nacional.
2: Muchas gracias, María.
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3: Miles de personas marcharon desde La Minerva hasta Casa Jalisco para exigir soluciones ante la crisis del agua en el área metropolitana de Guadalajara. Reportan autoridades de Jalisco 30

0: 39 personas detenidas y 28 policías heridos tras irrupción de grupo violento en manifestación por el agua. 10 ya fueron liberadas. Abre Derechos Humanos investigación y dicta medidas cautelares tras detención de 39 personas en la marcha por el agua. Provoca huracán Simon, cierre temporal del Aeropuerto Internacional de Puerto Vallarta. El martes 13 de octubre reanudará operaciones. Avanza la edición 292 de la Romería de Zapopan en su último recorrido por Avenida Américas. Muy buenos días, lunes 12 de octubre del 2026. Deseo que sea un muy buen descanso para muchos tapatíos y tapatías en este día, que si bien no es un día de asueto nacional, sí le dedicamos el tiempo a la reflexión, sobre todo a aquellas personas que son creyentes, debido a justo esto que ya le adelantábamos, la romería en su edición 2026. Más adelante tendremos información al respecto. Mientras tanto, ¿qué le parece si vamos de inmediato ya con toda la información este día? Les saluda Trini Rodríguez en este micrófono. Y le agradezco mucho que esté en sintonía de MBS Noticias Jalisco. Vámonos justo con el reporte del Samartha Gutiérrez y la mega marcha para exigir agua potable de calidad en la zona metropolitana de Guadalajara. Así transcurrió este día domingo 11 de octubre. Te escuchamos, Elsa, muy buenos días.
1: Gracias, Trini. Buenos días. Así es, miles de personas marcharon este domingo para exigir respuestas a la crisis de agua que existe en el área metropolitana de Guadalajara. La movilización inició poco después de las 11:30 de la mañana en la glorieta de la Minerva y concluyó en Casa Jalisco. Durante el trayecto, los manifestantes lanzaron consignas y expresaron su inconformidad por las condiciones en las que el agua llega a sus hogares. Escuchemos los testimonios de vecinos de las colonias 8 de Julio, Santa Tere, La Perla y San Eugenio.
2: Al día de hoy sigue saliendo con olor a agua estancada. En mi caso no sale de color café ni nada, pero huele muy feo. Ya tuve que comprar agua de la reciclada, como quien dice, para poder lavar los trastes y esperando se mejore la situación pronto.
3: El ratito que sí llega, la verdad sí llega como así café, como lodo, y ni siquiera vivo tan lejos de esta zona, por Santa Tere.
4: Sí. Horrible, sucia, apestosísima. Y luego ayer quitaron el agua, yo estoy con aguas de garrafón, bañándonos, porque el agua es insoportable.
5: Y yo mi pregunta que le haría al gobernador, pero no nada más a él, porque ahí están implicadas muchas dependencias. Mi pregunta es, ¿por qué estas medidas que tomaron después de que se empezaron a manifestar, por qué no las tomaron? Ellos sabían que estaba sucia el agua, ¿por qué nos la mandaron con drenaje?
1: Durante el trayecto, algunos ciudadanos advirtieron que aunque el agua se vea limpia, puede contener contaminantes que dañan la salud. Habla Charen, una paciente renal trasplantada que se manifestó en el cruce de López Mateos y Avenida México.
6: Ahorita todos estamos viendo la mal agua, ¿no? Todos nos estamos quejando porque ya está saliendo negra. Sin embargo, y lo que he visto que ahorita mucha gente no presta atención, es que aunque el agua se vea clara, los contaminantes que son cancerígenos y que causan daño renal no son coloros. No porque el agua parezca limpia o huela limpia quiere decir que está limpia. Necesitamos exigir que se hagan análisis.
1: El contingente arribó poco después de las 12 del día a la residencia oficial del gobierno de Jalisco. Ahí, los manifestantes intentaron derribar las vallas, lo que provocó la salida de los antimotines, quienes se desplegaron por diferentes puntos de la calle Manuel Acuña hacia López Mateos. Ante esto, los inconformes arrojaron agua, tierra, algunas piedras y botellas contra los uniformados. Después, comenzaron los enfrentamientos entre algunos manifestantes y elementos de la policía estatal. Para controlar la manifestación, los uniformados primero utilizaron chorros de agua, luego petardos y después lanzaron gas lacrimógeno para replegar y dispersar a los manifestantes. Aún así, muchos no se retiraron. Algunos cuestionaron la actuación de la policía.
7: Estábamos hasta adelante, no estábamos agrediendo nada, estábamos hablando. Estaba una señora con su niño hasta adelante. Me ahorcaron a mí y jalaron al niño, un niño como de 15 a 18 años. Se lo llevaron cargando entre todos. Han agarrado más personas, hay otra persona que han agarrado.
1: Decirte que la marcha dejó un saldo de 39 personas detenidas. 18 son mujeres y 21 hombres, entre ellos 3 estudiantes de la UDG. Además, hubo 28 policías lesionados y 31 civiles recibieron atención médica. Habla el secretario de Seguridad, Juan Pablo Hernández.
8: Como resultado, tuvimos 28 policías heridos, de los cuales 3 de ellos requirieron traslado, 2 de ellos gravedad. Trae fractura en el cráneo, pómulo y nariz, y de igual manera otro trae desprendimiento de un dedo por un tubo que tenía filo, y además quedaron 31 civiles que recibieron atención médica.
1: El fiscal de Jalisco, Salvador González de los Santos, confirmó que 10 de los 39 detenidos quedaron libres. La situación jurídica del resto se determinará en las siguientes horas. Trini, mi reporte. Buenos días.
0: Muy buenos días, Elsa. Muchísimas gracias. Y también al respecto, la Comisión Estatal de Derechos Humanos de Jalisco informó que desplegó a 16 observadores durante la manifestación por la calidad del agua en la zona metropolitana de Guadalajara y brindó acompañamiento a las 39 personas detenidas. Que, por cierto, hablando de estas personas detenidas, ya nos reportaba Elsa de 10. Vamos a actualizar esta cifra que, bueno, se seguirá justo actualizando conforme pasen los días respecto a las personas liberadas. Ya son 12 las personas oficialmente, dado este dato por parte de las autoridades, de las 39 que tiene registradas la Comisión Estatal de Derechos Humanos, que agrega: aperturó el acta de investigación número 41 y dictó medidas cautelares a la Secretaría de Seguridad Pública y a la Vicefiscalía de Derechos Humanos para garantizar la atención médica y definir la situación jurídica de las personas aprehendidas luego de que 5 personas presentaran quejas por presunto abuso de autoridad.
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0: Y tómelo en cuenta, el huracán Simon se mantiene con categoría 3 en escala Saffir-Simpson y continúa desplazándose muy lentamente frente a Cabo Corrientes, Jalisco. Se espera que sigan las precipitaciones en Colima, Jalisco, Nayarit y Sinaloa, así como una peligrosa marejada ciclónica y oleaje elevado en algunas de las zonas de la costa. También para tomarlo en cuenta, porque el Grupo Aeroportuario del Pacífico ha informado que debido a la intensificación de las lluvias generadas por el huracán Simon, el Aeropuerto Internacional de Puerto Vallarta mantendrá suspendidas todas sus operaciones hasta las 8 horas del martes 13 de octubre. La empresa administradora señaló que la reapertura dependerá de las evaluaciones de seguridad meteorológica y operativa en coordinación con las autoridades correspondientes, por lo que instó a pasajeras y pasajeros a ponerse en contacto directo con sus aerolíneas para consultar el estatus de sus vuelos. Y por supuesto, en este espacio estaremos pendientes de llevarle la información que el Grupo Aeroportuario pueda emitir respecto al paso del huracán Simon y las posibles afectaciones a su sistema aéreo. Vámonos a la pausa. 33-14-43-73-88, la línea que ponemos a su disposición. La pausa, volvemos.
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4: Y vámonos esta mañana también con Priscila Velasco, quien tiene la información en breve. Esta mañana, Pris, ¿cómo estás? Buenos días.
5: Gracias, Trini. Muy buenos días. Te saludo con mucho gusto a ti y a toda la audiencia de MBS Noticias Jalisco. Feliz arranque de semana. Y bueno, pues esta mañana se registró un fuerte accidente vial presuntamente generado una vez más por el exceso de velocidad. Ocurrió sobre la avenida Central, justo en la curva que conecta con el camino a Valle Real, justo en esta colonia Valle Real, ahí en el municipio de Zapopan, donde un vehículo de lujo se fue contra el enmayado de un terreno ubicado ahí en ese cruce, justo donde hace esta curva, y bueno, pues el cual terminó para derribando esta enmayado, este enmayado lo derriba para finalmente irse al fondo de un barranco a una profundidad de aproximadamente 5 metros. Las unidades de emergencia llegaron ahí al sitio luego de recibir los llamados al 911, pero no encontraron a ningún conductor, ya que aparentemente tras el accidente escapó del lugar. Por la cinemática del accidente, por las condiciones en cómo quedó este enmayado, pues no se descarta que se hubiera registrado este accidente a causa del exceso de velocidad. Ahí en el sitio se realizaron las maniobras necesarias para extraer el vehículo de este barranco y bueno, pues llevárselo al corralón porque no hubo nadie que lo reclamara. Y por otro lado, Trini, pues lamentablemente continúan los hechos de inseguridad en el municipio de Tlajomulco de Zúñiga, en el fraccionamiento Novaterra. Ayer en la noche, un joven de unos 20 años de edad fue atacado a balazos en la vía pública. Él recibió un disparo en la cabeza y fue trasladado grave a un puesto de socorro. Sin embargo, cuando recibía atención médica, lamentablemente se confirmó su deceso. De los causantes no se obtuvo ninguna característica, ya que los vecinos únicamente dijeron a las autoridades haber escuchado las detonaciones de arma de fuego y posteriormente ver a este joven tirado sobre el piso. Hacen el llamado a las unidades de emergencia y lamentablemente se confirma su deceso cuando lo atendían en la Cruz Verde. No hay causantes de este, no hay características de los causantes de este nuevo homicidio allá en Tlajomulco de Zúñiga, Trini.
4: Así es, bueno, Pris, pues gracias por esta información. Estamos iniciando una semana de asueto, decía yo al inicio de este espacio, para muchas personas, pero sin duda la romería llama la atención y llama a los medios de comunicación a convocarse allá en Zapopan, así que pues ojalá que el saldo al final de este espacio, tú que siempre nos ayudas con estos temas, sea un saldo blanco, que las personas puedan hacer este recorrido de la forma más tranquila posible, Elsa, mi querida Pris.
5: Así es, Trini. Hasta el momento las autoridades de Zapopan han informado que está en saldo blanco en lo que va del trayecto de la romería. Hace apenas unos minutos se informaba que ya estaba la Virgen de Zapopan por la zona de la Glorieta Colón y bueno, pues sí, que se siga viviendo esta festividad religiosa de las más importantes o la más importante aquí en nuestro estado, en nuestra ciudad, y bueno, pues que sea una fiesta, pues como lo decíamos siempre, ¿no? Con fervor, pero sobre todo con mucha seguridad y con una responsabilidad compartida tanto de las autoridades, pero de nosotros como sociedad, de no dejar basura en las calles, porque sabemos que muchos fieles acampan desde anoche para poder ver a la Virgen pasar en su regreso a la Basílica, pero bueno, pues siempre dejamos muchísima basura de los comercios, de lo que nos llevamos para aguantar todo este recorrido, pero bueno, pues también hay que retirar nuestra basura porque entre los saldos de finales de la romería siempre son las toneladas de basura en la calle.
4: Bueno, pues muy buen consejo que nos das. Muchísimas gracias, mi querida Pris, y el día de mañana te esperamos con más.
5: Claro que sí, estaremos al pendiente, Trini, que tengan un excelente lunes.
4: Gracias. Y justo hace un momento también mencionaba el nombre de Elsa Marta Gutiérrez porque está en este recorrido que hace la Virgen de Zapopan con la celebración de la misa de patrocinio en la Catedral Metropolitana. Dieron inicio las actividades de este gran, gran evento donde el Cardenal Francisco Robles Ortega pidió por la solución a la crisis del agua y el cese de la violencia en la entidad. Este lunes 12 de octubre, tras la misa de despedida celebrada a las 5 horas, la imagen de la Virgen de Zapopan emprendió su tradicional recorrido de regreso a la Basílica por Paseo Alcalde, Avenida Juárez y Avenida Américas en un operativo resguardado por más de 6.500 elementos de seguridad. Mi querida Elsa Marta, estuviste ahí desde muy temprano y sigues en la zona. ¿Cómo estás? Muy buenos días.
6: Gracias, Trini. Buenos días. Así es, durante esta misa de despedida en Catedral, la Iglesia Católica Trini puso en manos de la Virgen de Zapopan la crisis del agua en Guadalajara, pide a las autoridades soluciones justas, solidarias y responsables, además de llamar a los ciudadanos a cuidar el agua, no desperdiciarla y proteger sobre todo las fuentes de abastecimiento. Y es que el canónigo Luis Enrique Silva Álvarez declaró que el cuidado del agua también es responsabilidad de la población. También por ahí hubo un mensaje especial, se pidió por quienes también tienen sed de justicia, amor y paz. Aquí, si les parece, escuchamos parte de lo que expuso el canónigo Luis Enrique Silva Álvarez.
7: Te pedimos por quienes padecen por la falta del agua en sus hogares, por las familias que enfrentan dificultades con el agua sucia, para que haya recursos para quienes tienen la responsabilidad de procurar la distribución y el cuidado. Ilumina a nuestras autoridades para que encuentren soluciones justas, responsables y solidarias, pensando especialmente los más pobres y vulnerables. Ayúdanos a tomar conciencia como ciudadanos que el agua no es solamente un recurso que debemos aprovechar, sino bien que estamos llamados a cuidar y a compartir, que aprendamos a no desperdiciarla.
6: Esto me lo dijo antes, poquito antes de concluir en la misa que se realizó ahí en Catedral Metropolitana. Durante la homilía, Monseñor Ramón Salazar Estrada, obispo electo de la diócesis de Mazatlán, dijo que ante las dificultades y el dolor que enfrentan muchas familias, los fieles deben llevar el mensaje de la Virgen de Zapopan a quienes más lo necesitan. Eso dijo Monseñor Ramón Salazar.
8: Con dificultades sociales en donde encontramos muchas familias golpeadas por la desaparición de alguno de sus miembros. Por dificultades en donde nos encontramos tal vez divididos por ideas. Por dificultades en donde nos encontramos tal vez con cierta violencia. Ahí la Santísima Virgen María nos dice, yo les he traído a Cristo, pero yo quiero que ustedes, que son otros Cristos por el bautismo, también lo lleven. Esta es nuestra labor pastoral.
6: Posteriormente, Trini salió la imagen de la Virgen de Zapopan, afuera la esperaba este carruaje que la transportaría, sin embargo, apenas avanzó unos poquitos metros cuando el contingente pues prácticamente se detuvo porque resulta que cayó un dron entre los arreglos florales que fue lo que retrasó su salida. Y pues decirte la tradicional de lo que a mí me tocó observar por esta parte de Catedral Metropolitana y gran parte del recorrido es que son pocas las personas que se encuentran en las aceras de Avenida Vallarta para presenciar su paso. Pude observar un poquito más sobre lo que es Avenida Américas, pero es poca la afluencia que al menos desde mi punto de vista de lo que me tocó ver, Trini, que hubo de este lado por donde anduve caminando junto con todo este contingente.
4: Bueno, hablaban de, siempre hemos hablado, ¿no?, de 2 millones de peregrinos y peregrinas, pero hasta que termine justo este proceso, pues nos estarán dando la cifra oficial, pero ¿tú calculas que sea menos en esta edición?
9: Sí, yo sí, al menos en ese tramo que me tocó recorrer, ahorita me separé un poco.
4: Sí.
9: Es muy poca la gente, Trini, que está, insisto, sobre las banquetas. De hecho, el año pasado hubo más vallas colocadas por parte de la autoridad y hoy no se vieron tantas, solamente en algunos tramos, pero sin duda habrá que esperar el dato de la cifra oficial que concluirá la misa que habrá de presidir, por cierto, el nuncio apostólico que estará en México. Pues daremos, por supuesto, mañana todo esta numeralia que generalmente nos comparte el Ayuntamiento de Zapopan.
4: Así es. Entonces, supongo también todo va en orden, todo la gente va caminando con tranquilidad, por supongo menos personas, entonces hay mayor posibilidad de hacerlo con orden, mi querida Elsa.
9: Sí, mucho orden, Trini, incluso muy ordenados ahora los contingentes. Antes tenían que estarlos separando, pidiéndoles que no se separaran tanto, pero no. Hoy sí hay más orden, quizás porque hay menos gente, y sí. Eso sí, la vigilancia que suele haber a distancia por parte de las autoridades de seguridad, pero sin duda mucho orden por parte de los fieles de la Virgen de Zapopan.
4: Bueno, regresamos contigo al final de este espacio, solamente para que nos vayas narrando un poquito cómo transcurre esto en unos 20 minutos más. Y gracias por toda la información, pues con cuidado igual, supongo que con buen calzado. ¿Traes por ahí algún impermeable por si la lluvia llegara a aparecerse por esto de la presencia del huracán Simon? ¿Y algún que paraguas es posible?
9: No, Trini, ayer sí andaba bien, o sea, con paraguas, con impermeable y todo, y no me sirvieron. Y hoy fíjate que hay mucho sol, o sea, Simon yo creo que pues hizo que la Virgen transitara sin mayor problema, porque no ha habido ni siquiera avisos de que pudiera caer agua, Trini, o sea, nada.
4: Qué
9: o
4: bueno.
9: Sea, hay sol y así lo pueden estar. ¿Mande?
4: Qué bueno, digo.
9: Sí, claro, sin duda, porque pues si no, Trini, aquí estaríamos un poco complicadas en los traslados. Pero no, fíjate que si hay sol, la gente puede caminar sin mayor problema, incluso por ratitos con la caminada, pues claro, es un poco de calor, pero no, pueden andar sin mayor problema, así que aquí estamos al pendiente de lo que ocurra.
4: Claro que sí. Elsa, muchísimas gracias por el reporte.
9: Gracias, buen día.
4: Buen día. Y por cierto, la Romería de la Virgen de Zapopan representa una de las expresiones culturales y de fe más arraigadas en la entidad de Jalisco. Escuchemos más detalles sobre esta manifestación en voz de Joel Castellanos.
10: ¿Sabías que una imagen de apenas 34 centímetros mueve a millones de personas cada año? Hablamos de la Virgen de Zapopan, nuestra entrañable zapopanita. Su historia comenzó allá por el siglo XVI, cuando Fray Antonio de Segovia caminaba por el valle llevando esta pequeña figura hecha de pasta de caña de maíz. Con el tiempo, el pueblo la nombró la pacificadora y hasta la generala por su auxilio en tiempos de batallas y epidemias. Pero la tradición sigue más viva que nunca en las calles. Cada 12 de octubre, la famosa romería transforma la ciudad en un mar de fe. Más de 2 millones de peregrinos acompañan a la Virgen de regreso a su basílica desde la Catedral de Guadalajara. Es un trayecto lleno de vivas promesas y agradecimiento que lleva siglos latiendo en el corazón tapatío. En MVS Noticias Jalisco, Joel Castellanos.
4: Joel, muchísimas gracias por recordarnos justo la importancia que tiene también para las y los ciudadanos de la zona metropolitana de Guadalajara, de Jalisco en general, y también de las personas que se dan cita de otras partes del mundo, de México y del mundo, para acompañar a la Virgen de Zapopan de regreso a su basílica. Con esto hacemos una pausa, son las 9:34 a.m. Estamos en MBS Noticias Jalisco, ya regresamos.
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0: Bueno, ya estamos de regreso cuando son las 9 de la mañana con 40 minutos. La Universidad de Guadalajara puso a disposición del gobierno sus capacidades humanas, técnicas y científicas para realizar un diagnóstico integral sobre la situación del agua y proponer soluciones estructurales. Por su parte, la Casa de Estudios solicitó acceso completo a la información técnica sobre el abasto para garantizar un abordaje riguroso y transparente en beneficio de la sociedad. Además, déjeme decirle que el Seminario Permanente de Estudios en Estudios del Agua del ITESO urgió articular un plan estratégico basado en gobernanza, datos abiertos, justicia hídrica e inversión con enfoque de cuenca. El ITESO también expresó su disposición académica para colaborar en el diseño y seguimiento de esta agenda de Estado, priorizando la atención a sectores vulnerables y el saneamiento integral de las fuentes hídricas. Que por cierto, el día de hoy hay que estar muy pendientes porque el Sistema Intermunicipal de Agua Potable, de Servicios de Agua Potable y Alcantarillado, el SIAPA, pues a través, no sabemos si será del gobierno del Estado, estará dando a conocer esta forma en que estarán suministrando el agua en las colonias, sobre todo que estaban recibiendo agua contaminada, y estará dando justo esta rotación, porque hay que recordar que el 30% de este vital líquido ha dejado de entrar a las a los ductos del agua porque cerraron la presa de Las Pintas. Así que hay que estar muy pendiente de esa información, seguimos monitoreando, no tenemos en este momento todavía señales de que se vaya a dar a conocer, pero creo que es muy importante que lo citemos en redes sociales oficiales para conocer cómo será esta disminución y que dejará sin agua solamente por algunos momentos. Lo explicaba ya el gobernador Pablo Lemus, no habrá un corte total, así lo aseguró al suministro de agua potable. Pero ¿qué le parece si saludamos también esta mañana al director del Departamento de Estudios Sociopolíticos y Jurídicos del ITESO, el doctor Marcos del Rosario, platicando precisamente sobre esta crisis del agua? Doctor Marcos del Rosario, le escuchamos, muy buenos días.
1: ¿Qué tal, Trini? Muy buenos días para ti y todo el auditorio. En los últimos días, como referías, la crisis del agua en Guadalajara dejó de ser solamente un problema de infraestructura y calidad del servicio. Este domingo se convirtió también en un problema de derechos humanos y de actuación de la autoridad. Alrededor de 10.000 personas marcharon desde La Minera hasta Casa Jalisco para exigir agua suficiente y de calidad. La propia autoridad reconoce que la gran mayoría se manifestó pacíficamente. Los actos violentos fueron iniciados por un grupo reducido que no puede confundirse con el conjunto de la protesta. Esos hechos deben investigarse y en su caso sancionarse. Pero lo más delicado de lo ocurrido está este domingo está en las detenciones. Durante horas, familiares, organizaciones y universidades no pudieron saber dónde estaban algunas personas detenidas, de qué se les acusaba y cuál era su situación jurídica. El reporte oficial reconoce hasta el momento 39 detenciones. Hasta esta mañana la Fiscalía había liberado a 12 personas. Organizaciones civiles sostienen que pudo haber más personas privadas de la libertad. Entre los detenidos hubo integrantes de comunidades universitarias, entre las cuales está la Universidad de Guadalajara y el ITESO. El mismo ITESO exigió conocer sus nombres, su estado de salud y los cargos que sustentaban las detenciones. La Comisión Estatal de Derechos Humanos dictó medidas cautelares para garantizar atención médica, poner a las personas a disposición de la autoridad competente y definir su situación jurídica a la brevedad. Además, recibió quejas por presuntos abusos de autoridad, pero hasta el momento, como se sabe, la Fiscalía no ha definido la situación jurídica de estas personas detenidas. Esto es fundamental, Trini. En un Estado de Derecho, una detención no puede utilizarse de manera indiscriminada para dispersar una protesta. Cada persona detenida debe tener una causa legal concreta e individualizada, saber por qué fue privada de la libertad y ser puesta sin demora a disposición de la autoridad competente. Si alguien fue detenido sin una conducta individualmente atribuible, sin flagrancia o sin otra causa legal que lo justificara, estaríamos ante una detención arbitraria que debe investigarse y repararse. Lo mismo ocurre con el uso de la fuerza. La ley exige legalidad absoluta, necesidad, proporcionalidad, prevención y rendición de cuentas. La violencia de algunas personas no autoriza una respuesta indiscriminada contra quienes protestaban pacíficamente. No vamos a perder de vista el origen de todo esto. Durante meses, cientos de colonias han denunciado agua turbia, maloliente e insuficiente. La inconformidad social no apareció de la nada. La respuesta del Estado debe darse ahora en dos frentes. Por un lado, resolver con resultados la crisis del agua y esclarecer, por otro, con absoluta transparencia, lo ocurrido este domingo, especialmente cada detención y cada uso de la fuerza. Porque garantizar el orden público y respetar el derecho a la protesta no son obligaciones contrapuestas. En una democracia, el Estado está obligado a cumplir ambas. Hasta aquí mi comentario, Tribu.
0: Doctor Marcos de Rosario, le agradezco mucho esta reflexión esta mañana y que sea un buen inicio de semana.
1: Igualmente, Tribu, para ti todo el auditorio. Que estés muy bien.
0: Igualmente, buen día. ¿Y con qué vamos a cerrar esta mañana? Vamos a comentarle el corte que ha dado ya el gobierno de Zapopan respecto a las actividades por la robería en este año 2026. Reporta el gobierno zapopano saldo blanco y un operativo efectivo durante esta romería. Se mantiene activo, dice el operativo, con cerca de 1,800 servidores públicos municipales y 4,000 de los tres niveles de gobierno para garantizar, brindar atención, seguridad y protección a las y los peregrinos. Se mantiene este operativo interinstitucional con acciones de prevención, atención médica y vigilancia para salvaguardar la integridad de visitantes. Por su parte, la Coordinadora General de Construcción de Comunidad, María Gómez Rueda, informó que alrededor de 2,800 servidoras y servidores públicos tan solo de Zapopan participan en el dispositivo y que en coordinación con los gobiernos de Guadalajara y también con el gobierno estatal suman cerca de 4,000 funcionarios de distintas áreas. Es importante también resaltar la participación del OPD, Servicios de Salud Zapopan, que a través de su director general, Miguel Ricardo Ochoa Plasencia, informa que se mantienen, ojo para las y los asistentes, 6 puestos de atención médica en distintos puntos del recorrido, además de personal paramédico en el contingente. El funcionario también precisa que estas atenciones brindadas hasta el momento han sido por situaciones menores y llamó a las y los asistentes a mantenerse bien, bien hidratados, sobre todo porque hay golpes de calor. Mira, justo lo que nos platicaba ya el Samarta Gutiérrez sobre este calorcito que está haciendo, que se siente justo ahí en el recorrido. Han comentado que hasta el momento se han brindado 24 atenciones médicas menores y realizado 4 traslados como parte de las acciones de asistencia y respuesta a las necesidades de las y los peregrinos por dolor de cabeza y fatiga principalmente. También se ha reportado la concentración aproximada de 6,000 personas en el primer cuadro del municipio, estas que ya están esperando la llegada de la Virgen de Zapopan, y continúa el flujo no solo de peregrinos, sino también de danzantes, que por cierto, mañana 13 de octubre es el día de las y los danzantes. Hay operativos pie, tierra y drones también, en coordinación con corporaciones de seguridad. También se informa que hasta el primer corte no se registran detenciones ni alteraciones al orden público. Esto es muy importante. Además, reportan la localización de un menor de edad que había sido señalado como extraviado y que ya fue localizado. También el comisario general Roberto López Macías señala que continuarán los patrullajes y las labores de vigilancia para mantener el orden y contribuir a que la jornada concluya con saldo blanco, como va hasta el momento. En materia de movilidad, ¿cómo andamos? Las estaciones Plaza Patria y Zapopan, centro de la línea 3 del tren eléctrico urbano, permanecen cerradas temporalmente hasta las 13 horas. Sin embargo, el servicio mantiene su recorrido en el resto de la línea de acuerdo con el operativo previsto para la romería. El gobierno de Zapopan exhorta además a la ciudadanía a seguir las indicaciones de las autoridades. Así que, pues así las cosas. Yo le agradezco muchísimo que esté en sintonía, que siga en sintonía del 101.1 de XFM. Nosotros nos vamos a despedir estando pendiente de estos dos asuntos. Uno es el corte de la romería en esta edición 2026. Y viendo la asistencia, ya lo comentamos, aproximadamente 5,000 personas que se han apostado en la Plaza Juan Pablo II, ahí en el centro del municipio de Zapopan. Y el segundo punto es esta rotación del suministro de agua potable también en la ciudad de Guadalajara, en la zona metropolitana en general. Así que muchísimas gracias por habernos acompañado, que siga disfrutando de este día de asueto, este octubre 12, día de la raza también, día donde se recuerda aquella conquista y donde se hace un análisis de lo que nos ha dejado la unión de las culturas. 9:50 a.m, a nombre de Gris Escoto en la producción, Arcelia Rosas en controles operativos esta mañana, Trini Rodríguez en este micrófono, que tenga usted un excelente inicio de semana.
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0: Vamos a un corte comercial.
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0: ¿Qué tanta risa traen, pues?
1: Ya córrele, garra, porque tenemos que seguir platicando el chisme.
0: Ajá, oye, aquí todavía sigue la Trini.
1: ¿Cómo Trini.
0: Ven, saluda.
1: De las noticias MBS.
0: A ver, ábrele su micrófono allá. Saluden, por favor.
1: En la producción.
2: Muy buenos días, aquí estamos con Gris todavía.
0: Gris. Hola, Coto. Gris. ¿Eres de puro Coto?
3: Gris es Coto,
0: es
3: claro.
0: Es puro Coto, güey.
1: Gris es Coto, no saben. Pues imagínense es que son las Coto. De las noticias que traen todo así a la orden del día. No, ajá. Bueno, digo, no se vayan, espérense.
0: Aquí se pueden destrampar, que ya no pueden ser tan seriecitas.
2: Las vamos a dejar, Ale.
1: ¡No, garra. No se vayan!
0: ¿Por qué?
2: Que tengan espérate. Un excelente inicio de semana.
1: Ah, todo por la culpa de la garra, le dije que
0: no,
1: se aguantara.
0: No se vayan, espérate, nos están contando un chisme sí, muy espérense. Bueno. Chisme de la cuñada, ¿verdad? Está loca la vieja. Bueno, oye, el día de hoy los controles la vecina. Bye. Sensual, sexy, como solamente ella lo puede ser.
2: Así es.
0: Oye, Alegre, ¿y vas a ir?
1: ¿Cómo estás, garra? Yo sí voy a ir. ¿Cómo te fue el fin de semana?
0: ¿A dónde van?
1: Tranquila. No se vayan.
0: Tranquila. A ver, siéntate. Gris.
1: Oigan, Gris, es que ustedes no saben. Uno que quiere platicar aquí a gusto.
0: Gris, agarra el coto. Oye, a ver, ¿y cómo estás tú, Ale?
1: No,
0: bye.
1: Pues muy contenta de estar aquí, sobre todo llegar a la cabina con Trini, que trae toda la información precisa y al momento.
2: A ver, mi querida Chili, gracias por... Justo estábamos viendo en TikTok, ¿no? Porque ya se salen ahí, una mujer trans que fue a Dubái. Y es que estamos hablando, bueno, de la cultura de Dubái. Y por ser una mujer trans, no la dejaron entrar. Entonces... Esa historia te la vamos a dejar para tu historia...
1: De la vida real.
0: De la nota aleatoria.
2: De la nota aleatoria.
1: Sí, pero no se vayan por otro lado, quédense. Ahorita vamos a platicar. Trini quiere llevarnos a otro lado.
0: Nos quiere platicar nos el quiere chisme platicar. De la boda.
1: Sí, ¿eh? Sí, sí.
0: Bueno.
2: Sí, para decirles en qué termina, o sea, la regresaron o no la regresaron. No ajá. Sé de qué país, creo que iba de Canadá, Ontario, hasta Dubái.
0: Pero ella, ¿de dónde es...?
2: Bueno, habla español, yo me imagino que debe ser algún país
1: latinoamericano.
2: Latino, ajá. Pero ella dice que el vuelo que llevaba era de Ontario hasta Dubái. Entonces, me acordé de ustedes, estábamos en el chisme muy sabroso platicando de esto.
1: De la garra.
2: Y yo creo que
1: por
2: eso...
1: Por su transición. Tendrás...
0: Estamos en eso. Esa va no a estar contando sabía. Un varito que me hace falta.
1: Okay.
0: Oye, bueno, pues vamos arrancando el día de hoy. Tenemos hashtag, mi querida de Garibay. ¿Vas a ir?
1: Ay, la verdad, nunca le entendí. Y no al hashtag. ¿A qué cosa de la vida nunca le entendiste por más que te lo hayan enseñado?
0: A ver, Trini, ven para acá. ¿A qué cosas de la vida jamás le entendiste por más que te lo hayan enseñado? Llámese por ahí raíz cuadrada, llámese andar en patines, llámese ajá. Lo que sea.
2: Andar en patines. Yo creo que, y sí, traté. Tengo una cicatriz bien interesante. Pero
0: ¿en
2: creo
0: dónde?
2: Que
1: bien interesantísima.
2: En la rodilla. Ah. Sí, en la rodilla. Sí, me quedó marcada.
0: ¿Caíste gachamente?
2: Muy mal, se rebanó completamente. Pero así es, nada de que puedes recuperar el tejido. Todo se fue. Todo se quedó, correcto. Pero bueno, es divertido.
0: ¿Y la del coto? A ver, tú del coto.
3: Podría ser igual que Trini, compré mis patines a mis 26 años porque soñaba con aprender a patinar y tengo 33 y jamás he aprendido a patinar.
1: Y te han enseñado y dices
3: y
1: nada.
3: Me han enseñado y no he logrado mi objetivo.
0: No, bueno. Bueno, pues ese es el hashtag del día de hoy. ¿Cómo es? ¿Nunca le entendí o qué?
1: Nunca le entendí.
0: ¿A qué cosa?

0: No le entendiste, mándalo ya al 3315-20101.
1: ¡Uno!
0: Y arrancamos aquí en La Garra.
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0: Ya estamos de regreso, damas y caballeros. Muchas gracias, Trini. Ya te puedes ir. Muy bueno el chisme de la boda.
1: Pues hombre, si quieren quedarse, pueden seguir quedándose, pero... Sí, ciérrale, quédense.
0: Oye, bueno, pues ya estamos listos para Rancors el día de hoy, aquí a través de la garra.
1: En Exa.
0: ¿Qué tenemos para el día de hoy, mi querida Legaribay?
1: A ver, cuéntanos, ¿qué hay por ahí?
0: Vamos a checar.
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0: Ya estás peinada para atrás, pero no nomás eso, mi querida Ligabay. El día de hoy tenemos un par de boletucos para la presentación que van a tener en las fiestas de octubre las JNS.
1: ¿En serio?
0: Conocidas como las Jeans.
1: Claro.
0: Pero son boletos VIP. Ahí van a estar las GNC y Cabaret en VIP.
1: JNC, ajá.
0: Ajá.
1: Va.
0: JNS.
1: JNS.
0: Ajá.
1: No, nadamos bien malísimos.
0: JNS.
1: Estoy diciéndole GNS y yo JNC.
0: JNS. Jeans.
1: Jeans.
0: Bueno, tengo pase doble para esta presentación.
1: Qué
0: y
1: tío.
0: Que bueno, pues te van a tener su lugar asegurado y demás para que se pongan las pilas aquí a través de La Garra.
1: En Exa.
0: Y arrancamos porque regresamos con la nota Ale
2: Atoria.
1: Venga. Y el chisme de Trini.
0: Ay, ya, claro.

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3: Es 24.

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1: ¡Ale!
2: ¡Sí!
1: ¡Sálvame!
2: Ese grito fue como...
1: ¡Auxilio!
2: ¡Al ataque!
1: No, fue de auxilio.
2: ¿Por qué?
1: ¡Sálvame!
2: ¿De qué te salvo?
1: Del amor.
2: Del olvido.
1: Ajá.
2: De la soledad.
1: De la infidelidad. Oye, ¿traes la nota aleatoria del día de hoy?
2: Oye, fíjate que estábamos viendo acá un video que... ¿Tú qué harías, Garra, si de pronto tienes por ahí tu mascota? Tú que eres súper perruno.
1: Ajá.
2: Que amas los perros.
1: Sí.
2: Y de pronto estás ahí nada más cotorreando con tus amigas en tu pijamada.
1: Ajá. En noche de chicas.
2: En su noche de chicas.
1: Ajá.
2: Que ya no hemos hecho viernes de chicas.
1: Ya, este viernes va a haber, ¿eh? Ya amenazó el tío Beto.
2: ¿Sí?
1: Ya, con mascarillas bien. Y toda la costa.
2: Ah, la noche de chicas. Oye, entonces que estás así en tu noche de chicas.
1: Ajá.
2: Y que de pronto está tu mascota. Imagínate que tienes así un Yorkie. Esos perritos hermosos.
1: Ajá.
2: Que peinan, que les puedes hacer colitas.
1: Ajá.
2: Que estás ahí y que entonces llega tu perrito con una cosa así en el hocico y dices, ¿qué onda? ¿Qué trae este? ¿Qué se está comiendo? ¿Qué onda? Y que lo agarras y te das cuenta que es un perrito.
1: ¿Cómo?
2: Trae un perrito en el hocico que
1: o
2: va
1: sea,
2: y te lo deja en la cama.
1: Pero el Yorkie está chiquito y aparte trae uno chiquito.
2: Trae un mini Yorkie.
1: ¿En serio?
2: O sea, así como un hijito.
1: ¿Cómo?
2: Bueno, es que justamente este fue el caso de estas chicas que estaban ahí platicando.
1: Ajá.
2: Y la mascota, pues dicen que estaba normal. De hecho, esta mascota no tenía cambios físicos ni nada habituales de un embarazo. Nunca le creció el abdomen ni se le desarrollaron por ahí las mamas que luego pueden tener para con los embarazos. Entonces, pues nada. Y de pronto llega el Yorkie con estos perritos en el hocico porque acaba de ser mamá. Y se dieron ¿qué? Cuenta que estaba en este parto la perrita. Y aparte el video está súper chistoso porque pueden darse cuenta cómo no saben ni qué hacer ellas. Y dicen, ¿cómo? Ahora, ¿quién es el padre de esos perritos?
1: ¡Esa es la pregunta del millón!
2: Bueno, es otro perrito que tienen que es un perro muy chiquito. Y que además cuenta con un solo testículo. Y a pesar de los diagnósticos y las suposiciones, Tiki Tiki, como se llama el mini perrito... O sea, el padre.
1: O sea, está
2: se
1: más chiquito que la.
2: ¡Papá!
1: Está más chiquito y todavía con un testículo.
2: Ajá,
1: y así es... salió de potente el
2: así
1: perro.
2: Se ve potente.
1: Ahora sí, literal, perro.
2: Salió hasta regañado porque ajá. Dijeron: no, que tú no podías, tiqui tiqui. Órale, hazte responsable. Y avienta el perro así con los perritos, ¿no? Así.
1: Ahora
2: cuídalos.
1: Ahora los mantienes, perro.
2: Pues se convirtió en papá el tiquitiqui. Contra todo
1: tuvo?
2: Pronóstico. No sé exactamente cuántos tenga, nada más se puede ver en el video que los está por ahí dejando. Y entonces las chicas empiezan a limpiarlos. Pero aparte, la dueña del perro, una chica le dice: no importa, lo estás haciendo muy bien. Y la dueña del perro empieza a llorar porque le dice: ya te convertiste en abuela. Y la otra empieza:
1: y hay video.
2: Tenemos el video, vamos a poner un poquito del audio. El video lo voy a compartir a través de Instagram porque está muy chistoso.
1: A ver.
3: Tiki Tiki, ¿qué hiciste?
1: Tiki Tiki es el macho.
3: Estoy embarazada, mi perra está pariendo. ¿Qué hago?
4: No sé qué hacer.
3: Y nos lo trajo en su boquita, fue a parir allá. Y
4: hay un perro en su boca, hay un perro en su boca.
3: No mames,
2: no,
3: está.
2: No, amiga, ahí está.
3: Hanna y yo, y de repente dijimos: ¿qué traes en tu boca? Y trae un perrito.
1: ¡Ay, trae un perrito! ¡Trae un perrito!
2: ¡Trae un perrito!
1: Ajá.
3: A ver, puse mi cubrecorcho.
1: Oye, y se fue el perrita, la perrita se fue a la cama de la señora, ¿verdad?
2: Mira, ahí está, llorando, cuando dice, él es abuela.
1: Cuando le dicen, eres abuela, llora.
2: Y luego ya proceden a regañar al tiki tiki.
3: Que muy chiquitito y que no sé qué, nada más tienes un
2: huevo. Ay, no,
1: tiki tiki. Ay, no sé,
2: hazte responsable, agarra al tiki tiki y lo avientan.
3: Que ahí ya está pariendo.
1: Que se vaya la chicana,
4: que se vaya la
1: chicana. ¡Mante! ¡Mante!
2: Hay un par de emociones en la familia debido a esto, el embarazo de la perrita por parte de Tiki Tiki. Algo sorprendente en este núcleo familiar.
1: ¡Mendigo
2: que sin duda
1: Tiki Tiki caliente!
2: Desata muchas emociones.
1: ¡Mendigo Tiki Tiki aguantador! Y luego le quedó grande la yegua y con todo y eso se la dio.
2: Todo, con todo y su único potente.
1: Tiki tiki le van logró. Le van a poner una estatua ahí. Don Tiki Tiki.
2: Ahora, dicen que evidentemente pues a la perrita no se le notaba nada, por eso llegó de sorpresa y por eso pues la abuela, la ahora abuela, está conmovida.
1: Ajá.
2: Voy a subirlo para que lo puedan ver mejor, para que lo disfruten, y creo que la reacción de estas chicas es lo que da pues más ternura, ¿no?
1: Ay, qué bonito. ¡Vas a ser abuela!
2: No, le dice, ya eres abuela, lo estás haciendo muy bien. Y
1: ¡ay, no! ¡Méndigo Tiki Tiki! ¡Eres un gran ejemplo, corazón santo! Con un testículo y todavía le queda grande la yegua.
2: Y con su poco tamaño.
1: Y con todo y eso, mira. ¡Ahí te van, corazón santo! Bueno, muy bien. ¿Vas a subir el video a,
2: sí, lo voy a, subir.
1: A tus redes,
2: arroba
1: ¿verdad?
2: Ale Garibay,
1: ¿ya véanlo. Estás peinada?
2: Pa' atrás.
1: Regresamos entonces ya con el hashtag del día de hoy. Nomás nunca le entendí. Nunca le entendí a alguna cosa de la vida.
2: Bah.
1: ¿A qué nunca le entendiste algo, Ale Garibay?
2: Yo nunca le entendí, ¿sabes a qué? A mi clase de fotografía de la carrera de comunicación.
1: Ajá.
2: Nunca pude entender, o sea, no sé si era el profesor o era yo, pero nunca entendí sacar una buena foto. O sea, soy muy mala para las fotos.
1: Uh-huh.
2: Esa materia yo no sé cómo la pasé porque súbele a la nitidez, bájale.
1: Es
2: yo no
1: una
2: le entiendo.
1: Eso de los
2: no
1: lentes,
2: le entiendo. O sea, sí. Neta, no le entendí. Yo no sé cómo pasé. Pero sí, exacto. Cámbiale el lente y ponle otro. Y nos pedían llevar nuestra cámara.
1: Uh-huh.
2: Yo odiaba esa materia porque no le entendía nada. O sea, yo lo veía igual todo.
1: Ajá.
2: No, o sea, creo que para eso no tengo muy buena apreciación en ese sentido. Nunca le entendí.
1: Yo lo que nunca le entendí, así, y creo que hasta la fecha, a sacar la raíz cuadrada de algo.
2: ¿No?
1: Nunca le entendí.
2: Yo no me acuerdo, supongo que en su momento sí. Me gustaba mucho la física, la química.
1: Yo nada.
2: De hecho, en algún punto era uno de mis trayectos, la física. Me gané un concurso, me dieron una beca en España.
1: Ah, sí.
2: Pero a mí no me encantaba, o sea, era como, se me hacía muy fácil.
1: ¿Y te fuiste a España?
2: No, no me fui porque no quise ese camino para mi vida.
1: Y olé.
2: Ahorita ya estaría ahí arreglando aviones.
1: Ajá.
2: Eso me gustaba también.
1: Oye, bueno, pues vámonos entonces a la rolita y regresamos ya con el Chantal del día de hoy. Nunca le entendí. Mándalo ya al 33 15 20 101.
2: Uno.
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1: 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Es 46.

0: damas y caballeros, estamos ya con el hashtag del día de hoy, mi querido hashtag de Nunca le entendí.
1: Nunca le entendí.
0: Ajá. Oigan, nos acaban de avisar del Departamento de Asuntos sin Importancia, mi querida Legaribay, que en este momento vamos a subir el boletaje para las JNS.
1: Ajá.
0: De las jeans que van a estar ahí en las fiestas de octubre, boleto VIP, toda la cosa. Vamos a subirle a 5 pases dobles.
1: 5 pases dobles.
0: Ajá. Lo único que tienen que hacer es mandar su hashtag del día de hoy, que es, pues nunca le entendí, lo que quieras decirnos, y nos pones una nota, participo por los boletos de las JNS.
1: ¿Cuándo es?
0: Eso, es este, aquí dice, espérame, ahorita te digo, creo que es hoy o mañana. Este, es mañana. Mañana mismo, ahí en las fiestas de octubre, ¿ok?
1: Va.
0: Así que tenemos ahorita 5 pases dobles. Mandas tu hashtag y dices, oye, yo quiero pase doble para ir a ver las JNS.
1: Vale,
0: ¡chiquillas!
1: Vale.
0: Que no, más bien en vez de concierto parece desfile de modas.
1: Está
0: esa
1: increíble,
0: cosa.
1: Estas chicas están.
0: Ajá.
1: ¡Lo máximo!
0: Bueno, pues entonces ya lo saben, manden su hashtag aquí entre 33 15 20 101, ¿eh?
1: 101-1.
0: Exactamente.
1: Y que nos digan que participan por los boletos.
0: Muy importante para saber que quieren los boletos. Si no, pues nos vamos a dar quien no los quiere, ¿verdad?
1: Así es. ¿Para
0: bueno,
1: qué?
0: ¿Qué dice la gente?
2: ¡Días! Buenos días, buenos días.
0: Hello, my darling.
2: Quiero participar en el hashtag de hoy.
0: A ver,
2: hay
0: so...
2: algo que nunca le he entendido, nunca le entendí.
0: A ver.
2: No sé si algún día le entenderé.
0: Yo te explico ahorita. A ver,
1: ¿al chiste de la garra?
0: No, eso es, todo el mundo lo entiende, ¿eh?
2: A los tréboles de la ciudad. Esos nodos, no sé cómo les llamen,
1: ya.
2: Yo les llamo los tréboles. Pero bien, yo podría dar vueltas y vueltas y vueltas y no saber por cuál bajar y para dónde bajar.
0: ¿Cómo? ¿A poco? ¿Está tan difícil?
1: Pues bueno, a ella se le complica.
0: Ajá.
2: Solo sé andar en los que
1: en
2: son
1: rectas.
2: Mis rutas. Pero de verdad, no entiendo eso. No entiendo hacia dónde darle si quiero ir al otro lado, no sé, no le entiendo.
0: Pero todo está señalizado.
1: Pues
0: cuenta.
1: Algunas cosas dicen.
0: Vas y cuando subes el puente te dice aquí, si das la vuelta a la derecha es para que salgas hacia la izquierda. Y si ya saliste a la izquierda y quieres subirte, ahí mismo le das a la derecha y te saca al sentido contrario de por donde venías. Está fácil.
1: Pues yo te recomendaría que pasaras así un fin de semana que no tengas nada que hacer, métete así todo el día, o sea, todo el tiempo, date
0: piérdete,
1: vueltas.
0: Piérdete.
1: Ajá, para
0: ajá.
1: Que tu cerebro ya lo pueda entender mejor.
0: Ajá.
1: Es una buena recomendación.
0: Sí, claro. Además, hasta hazlo en una moto. No va.
1: No, eso ya.
2: Pero bueno, espero algún día entenderles. Que tengan bonito día, chicos. Bye.
0: Hasta
1: gracias.
0: Luego, bye. Bueno, pues ya empezamos con el nomás nunca le entendí, fíjate, nunca me imaginé recibir un mensaje de esto. Nunca le entiendo a los tréboles de la ciudad.
1: Ok.
0: Pero hay de todo y para todos. ¡Días!
1: ¡Días!
0: Nunca le entendí a las ecuaciones diferenciales. Ya cuando estás con 2 + 2 + x, ya valió, mi cerebro no da más, no avanza, no sirve. No digas ecuaciones que tengan gran lunes. Ah, ok. No digas ecuaciones, que tengan un gran lunes.
1: Gracias, buen lunes. A mí me encantaban estas, ¿eh?
0: ¿Las ecuaciones?
1: Sí, así de que 2 + 2 + x² y que tenías que hacer todo tu algoritmo. A mí esas me gustaban
0: ya.
1: Mucho.
0: No, manch,
1: y aparte
0: viendo,
1: me sacaba 10 en el examen.
0: No, Ali Garibay va así.
1: Saludos a un profe muy bueno que tenía de matemáticas descriptivas, que era buenísimo. O sea, me encantaba su
0: yo
1: materia.
0: Yo te acabo de decir que nunca le entendía sacar la raíz cuadrada de algo y me sales con eso.
1: No, pues a mí me gustaba.
0: Ay, ay, ay,
1: o sea, si me preguntas ahorita no me acuerdo, pero solamente es como agarrarle ahí todo el valor y ese rollo.
0: Lo bueno es que, ¿sabes qué? Ya hay calculadoras.
1: Ah, sí.
0: Ajá. Y antes en la escuela no te dejaban llevar calculadora, ¿te acuerdas? Cuando yo estaba en la escuela no dejaban llevar calculadora. Es más,
1: ¿no?
0: Muchos hacíamos la trampa de comprarte el Casio ese que tenía una calculadora ahí en el teléfono, en el reloj, perdón. Y la maestra te lo quitaba en el salón. Dame tu reloj. Ay, espérese, maestra, pues es nuevo.
1: Nah.
0: ¡Dámelo! Ajá, no te dejaba, la perra.
1: ¿Y tu abaco?
0: Ay,
1: ¿sí podías o no?
0: Oye, como los hijos de las que llegan
1: los
0: aquí.
1: Que hacen los de
0: el abaco mental.
1: Ajá.
0: Que mueven las manos así, quito, pongo,
1: ajá.
0: Subo, abajo.
1: Esa está padre, esa técnica.
0: Cañones.
1: Nunca la entendí, pero está padre.
0: Exactamente, yo tampoco nunca la entendí.
3: ¡Días! Amigo de Kenty, participando en Ya Estás de Hoy.
0: Ajá.
3: Yo cuando estaba en la secundaria, prepa y hasta la universidad, hagan de cuenta que los maestros nos enseñaban álgebra. Álgebra 1, álgebra 2, álgebra 3 y hasta no sé cuántos números. Ay, no. Al momento de que nos enseñaban que x es igual a cuadrado igual a 0. Y ves. Que y es igual a x es igual a... Ay, no, no, no. X al cubo, x... Ay, no, no, no, no, no. Barbaridad. Y que paréntesis y corchete y no sé qué tanta... Y digo, no, jefe, maestro, no entendí. A ver, otra vez. Igual me lo explicaba y nada. Me lo explicaba y nada. No, nomás no. Digo, oiga, profe, nomás no, no entiendo. Ay, no. Ya mejor el que estuvo contigo.
0: Ay, Dios. Ay, Dios.
3: Ahí para la otra. Mejor los demás.
1: Ahí para la otra vida.
3: Ay, no. Ajá. No, barbaridad. Pero bueno, así es, chicos. Ay, saludos, chicos.
0: Hasta luego.
1: Bye.
0: Oye, vamos a ir a un corte. Siguen mandando su hashtag del día de hoy. Nunca le entendí. Y hasta la fecha no le entiendo.
1: Ajá.
0: Que esa cosa que no le entendiste, que nunca entenderás.
1: Es más, creo que en mi carro traigo un examen de la universidad que el otro día saqué y lo iba a tirar, pero lo guardé. Voy a ver si lo traigo
0: ahí
1: para
0: lo
1: enseñarte.
0: ¿Traes ahorita?
1: Creo.
0: A ver, bájalo.
1: Voy a ver. Deja ver si lo traigo.
0: A ver si es cierto que voy acá con el, cascaca.
1: Sí, es que justo acabo de hacer detox de mi casa y ese estaba ya en la basura y dije, ay, no, este no. Y creo que sí lo rescaté. Ahorita voy a ver si lo traigo.
0: Bueno, ahorita regresamos. Por lo tanto, sigan mandando su hashtag y recuerden que tenemos 5 pases dobles para las jeans que van a estar en las fiestas de octubre mañana. Zona VIP a través de La Garra.
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0: mientras tanto en cabina.
1: Bueno, mientras tanto en cabina seguimos con el Chantal del día de hoy, que es... Nunca le entendí, nunca le entendí, sigo sin entenderle.
2: Y lo peor es que luego recordamos y decimos, ¿cómo le hice? ¿Por qué pasé?
1: Ajá. ¡Días!
2: ¡Días!
1: Guerrita Yale, G. Participando en el hashtag del día de hoy, algo que nunca le entendí, es cómo el dinero dura tan poco ahora que eres adultito. Parece agua entre las manos. Oigan, yo quiero boletitos y participo por los boletos de jeans. Soy Rubén Barreto Camarena. Muy bien,
2: vale, querido Rubén. Gracias.
1: Por acá, luego.
2: Días, Aligarra, San Lunes Gachito, en el hashtag del día de hoy. Yo nunca le entendí la materia de geometría. El profe decía que era muy fácil y que nomás pensaba. Y yo nomás pensaba, si es tan fácil, ¿por qué no entiendo nada? Reportándome la jefa Comi, saludos de Tehuacán. ¿Pero qué no entendía? ¿Lo del transportador y esas cosas o qué era? Sí, ¿no? De geometría, de los triángulos y hacer ese rollo. Las fórmulas del cuadrado, del rectángulo.
1: Fíjate que también me he dado cuenta que de chavito me costaba mucho entender cosas de ese tipo. Y le sufría cañón y nomás no le entendía. Pero ya de grande como que entiendes más rápido las cosas, ¿no?
2: Pues sí, ya, tu cerebro está más desarrollado, ajá, se supone.
1: Yo creo que sí, porque de chavito te cuesta mucho entender.
2: Y también creo que a veces los profesores tienen mucho que ver. O sea, si te lo explican bien, si le entiendes, si te cae bien, o sea, creo que sí es algo importante eso.
1: ¿A ti cómo te fue con en la primaria con las tablas, por ejemplo?
2: No, mal.
1: ¿Mal?
2: O sea, yo también digo que no sé cómo le hice. Y justo, ¿sabes qué? Hay cosas que luego te las aprendes o así, te las memorizas, más bien, te las memorizas.
1: Ajá.
2: Pero en la vida ya vas usando ChatGPT, calculadoras y ya nunca las vuelves a repetir.
1: Ajá, se te va olvidando.
2: Se te puede olvidar mucha información. Yo, por ejemplo, me acuerdo que me memorizaba las fórmulas, la fórmula de la gravedad, la fórmula de para sacar el área, el perímetro y eso. Y pues como ya no las utilicé,
1: ya no,
2: ahorita no me acuerdo.
1: Ni siquiera cómo empiezas, ¿no?
2: Solo me acuerdo que era por 1.89 algo, pero no sé qué.
1: El 3.1416.
2: El pi.
1: El pi.
2: ¿Y cómo sacas el área?
1: Con una máquina de medir.
2: A ver, ¿te sabes el pi? Pero no recuerdas bien cómo estaba la onda.
1: Ajá.
2: Eso era diferente, memorizarlo a aprendértelo, porque dicen que lo que bien se aprende...
1: Jamás se olvida. Esa era frase de mi papá. Cuando me ponía a estudiar las tablas, yo lloraba y le decía... Me decía, ¿cuánto es 5 por 8? Y yo, no sé. Dímela desde el principio. Ya. Que 5 por 1 es 5.
2: Le vas subiendo.
1: Te la aprendes, no la memorizas. Ajá. Entonces cuando te la dicen salteada, dices, ya valió.
2: Ya valió, ¿qué?
1: Y me decía mi papá, lo que bien se aprende jamás se olvida. Ajá. Pues, ¿cómo se aprende?
2: O sea, lo más triste es darnos cuenta que después de toda la inversión de nuestros padres que hicieron con nosotros, solo memorizamos, no aprendimos.
1: Exactamente. Pero bueno, pasamos, que eso es lo importante. ¡Días, Aligarra! Ah, ya, ese ya lo dijimos, vamos al audio, dice...
3: ¡Días!
1: ¡Días!
3: Ay, pues yo nunca le entendí al inglés, la neta.
1: Al inglés.
3: El to be, el me to be, el todo tuvimos.
1: Ajá.
3: No, o sea, no puedo hasta la fecha... Es lo que más se me complica. Y mira que viví desde mi privilegio en Londres y no puedo.
2: No, bueno, ahí sí ya.
3: ¿Neta? No puedo poder nunca. No puedo. No. O sea, lo que tú quieras, francés, portugués, lo que sea, pero inglés, ¡ay!
1: ¿En serio?
3: Se me dificulta.
1: Y más que vivió en Londres.
2: Sí, eso sí ya está más extraño.
1: Sí, claro, pues viviendo allá, tienes
2: todo
1: que hablarlo.
2: Dijeras, no, pues yo no fui algo así como que no tuve la oportunidad, X, pero estando allá.
1: Ajá.
2: Chin, pues estamos contigo.
1: Yo aprendí más inglés, es decir, mejor inglés, aprendí mejor en Vallarta que en la escuela.
2: Sí. ¿Sabes cómo puedes aprender inglés? Vete un día a la playa y sí, ponte borracha y te sale porque te sale el inglés.
1: No, bueno, yo te lo juro que ahí aprendí a hablar inglés. Sí. Primero empecé con el hi.
2: Ajá.
1: Luego con el how are you. Luego, I like you.
2: Ajá.
1: Y ahí te la llevas. Ajá. ¡Días!
2: ¡Días!
1: Para el Chantal, yo nunca le entendí al premio Nobel de Química de este año otorgado a Henry B. Kagan y Kenzo Soai. Por el descubrimiento de los efectos no lineales y autocatalisis en la síntesis orgánica de aritmética. ¿Sabes qué?
2: De asimétrica.
1: De aritmética, dice aquí. Asimétrica, perdón. Oye, no te preocupes, amiga. Te apuesto que todos los que nos escucharon, nadie lo entiende.
2: No, claro, tú no.
1: ¿Tú
2: todos,
1: sí?
2: Todos la aprenden, claro. ¿Cómo no vas a saber cuáles los efectos no lineales y la autocatálisis en la síntesis orgánica asimétrica, garra?
1: No, a ver, explícamela.
2: No, pues, tampoco soy. Págame una lana.
1: ¿Cuánto?
2: Una torta, dicen.
1: Una torta, va.
2: No, pues obviamente nadie sabe eso.
1: Ah, pues claro que no, no te preocupes. Se llama rudidendro. ¿Rudidendro? Y luego pegado así, rudidendro.
2: Pues nunca le entendí tampoco tu nombre.
1: Yo tampoco.
2: No, y no sé, ando ahí diciendo de
1: no
2: que...
1: No sé si me estás albureando o así te llamas de verdad, ¿ok? Y nos vamos con el último, venga.
0: Muy buenos días, Garrita.
1: Buenos días.
0: Pues mire, yo algo que nunca entendí en la prepa.
1: Ajá.
0: Llevábamos una clase que se llamaba lógica. Y en lo personal, yo de lógica no le entendí nada. Era esa clase que en el universo verdadero o falso, falso era... verdadero, verdadero, falso, no tengo ni idea. La verdad, era mi pretexto perfecto para salirme a desayunar porque no le entendía. El examen, sinceramente, lo reprobé. El libro, eso sí, lo contesté, porque se nos hicieron comprarlo, lo contesté completo, lo entregué. La maestra se enojó con nosotros porque nos salíamos constantemente de la clase, pero pues no la entendíamos. Entonces dije, pues entre desayunar y nada más estar ahí pasando vergüenza.
2: ¿Qué duele la cabeza?
1: Pasando vergüenza. Dijo,
0: el que guste estar en la clase, adelante. El que no, no hay problema. La asistencia ya no cuenta. No me pregunten de lógica porque no entiendo nada.
1: Ajá.
0: Pero saqué 100. Ya después se encargaron de inventar el chisme de que había algo entre la maestra y yo.
2: Claro.
0: Y nada que ver.
1: Seguramente.
2: Hasta yo lo pensé ahorita.
1: Ajá. O un pomo de tequila o algo sucedió ahí.
2: O lo vio así como de, no, este pobre es lo Oye, único que va a tener
1: no
2: en la
1: No entraba
2: vida,
1: a clases, nomás a asistencia marcada y se salía a desayunar porque no quería ir a hacer vergüenzas. Y pasa con 100.
2: Ajá.
1: ¡Ay, ajá!
2: Yo sí creo que la maestra como que dijo, ay, mira, este pobre nunca en su vida va a sacar un 100. Le voy a regalar uno.
1: Uno, para que sepa lo que
2: para
1: se que siente.
2: Para que sepa lo que se siente. Ajá. Porque es lógico.
1: Ahora, hay que ver, capaz de que está bien guapo el vato.
2: A ver, mándanos una foto y te Ajá. voy a decir qué pensó la maestra.
1: Bueno, sigan mandando su hashtag del día de hoy. Nunca le entendí. 33 15 20 101.
2: Uno.
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1: Bueno, vámonos con la música. Con la música nomás me quedé con la que estábamos oyendo. Oye, bueno, vámonos con los mensajitos que tenemos por acá. Les recuerdo que tenemos 5 pases dobles para las jeans que van a estar mañana en las fiestas de octubre. Boletos VIP, ¿eh?
2: ¡Ea!
1: Para que estén a gustirri. ¡Sabrosón! Ahí
2: para que las vean de cerquita.
1: De las bellezas de las GNS.
2: J, perdón. JNS.
1: JN, no le tiramos a ninguna. No. Estaba fácil decirles jeans y ya. Pero bueno, como ya crecieron y no se pueden llamar jeans por derechos de autor, ahora se pusieron JNS.
2: Ajá.
1: Que es como, según ellas, la abreviación de jeans.
2: Está padre, está padre.
1: Bueno, dice por acá, dice ¡Díaz! Hola, Master Garra y Ali G, Wolverine, ¿cómo están? Está el día de hoy la vecina, ¿eh? Por favor, corrige tu saludo, si me haces el grandísimo. Dice, para participar en el hashtag del día de hoy, no le entiendo y nunca le entendí a las mujeres, Garra. Pero bien dicen que no hay que entenderlas, solo amarlas. Y yo tengo 3, Garrita. 2 me dicen papá y 1 me dice mi amor. ¡Ay! ¡Papantla, tus hijos vuelan! Bueno, las amo un chorro, dice. Saludos a todos en cabina, Luis Gaitán.
2: Gracias, Luis.
1: Muy bien, Luis Gaitán.
2: Ni trates de entendernos.
1: Eres bendito entre las mujeres, ¿sabías eso?
2: Qué bonito.
1: Muy bien.
3: Hola, hola, buenos días.
2: Hola. Hola.
3: Lo que yo nunca entendí es a mi ex. 12 años duramos y ahorita tengo...
2: Siento que aún le duele.
3: 12 años. ¿Verdad? Que decidí...
1: ¿Por qué duele? Duele tanto estar así.
2: La ilusión se me escapa.
1: Como si fuera la primera.
2: Recordarte.
1: Oye, sí, sí, sí se nota siente, que andas, ¿no? Dolidón, dolidón acá del corazón, ¿eh?
2: O ponte la de... ¿Sabes cuál canción remata así? Ya me enteré que hay alguien más...
3: Volverlo a ver.
2: Bueno, ponla.
3: Y aún no entiendo por qué jamás entendí, por qué jamás lo entendí o por qué me trataba de esa manera.
2: Ya me enteré.
1: Tómala.
2: Que hay alguien más. No te queríamos tómala, decir, Carlos, pero. Ya hay alguien.
1: ¡Ouch! Digo, cuando ya no quieres a alguien, te vale gorro que ande con quien quiere, que haga lo que quiera de su vida, pero tú. Que todavía la traes arraigada en el corazón.
2: Después de 12 años.
1: No.
2: Saber de tantos momentos.
1: Saber que todas las noches duerme con alguien más. Que prefirió. En vez de estar contigo. Que le gusta más él.
2: Que sonríe frente al celular cuando le llega un mensaje.
1: Güey, que tiene cuadritos en el abdomen, el vato.
2: Oh,

0: Oye, ¿un garrazo?
1: No, deja del carro, las manotas que tiene, ¿no? ¿Sabes?
0: La sonrisa.
1: Todo lo que agarra el güey con una mano. Oye, una sonrisa limpia, limpia. Le brillan los dientes al güey.
0: ¿Sabes qué te vamos a decir? Quizá regrese, pero...
2: Regresará.
0: ¡Ánimo! Se va a dar cuenta que tu amor era real.
1: No creo, sincero.
0: Pero no le iba a... No, es que no terminé. Se va a dar cuenta que tu amor era real, sincero, pero no era suficiente para quedarse contigo. Y es que no había terminado, perdón.
1: Ella ha pensado en algún momento en ti, eso nos queda claro. Pero luego se le viene la imagen del abdomen con el que anda ahorita y dice, no, ni más, no regresa ya.
0: Claro. ¿Se acuerda todavía de ti? Por supuesto. Porque le llaman para cobrarle tu deuda.
1: ¿Tiene pelitos aquí del ombligo hacia abajo así, marcaditos, peinaditos? No, no, no. Su piel es tersa.
0: Dice ella que no importan los años, sino la calidad del tiempo vivido.
1: Por eso quiere aprovecharlos ahora con este vato, que por cierto tiene ojos verdes. No, no, no, unas pestañotas. Ya me enteré. Está buenísimo el güey.
0: Y ha dicho que ha pasado sus mejores noches.
1: Es más, el novio de Galilea Montijo es un idiota a un lado de él. Y tú lo viste en persona, ¿no?
0: Sí.
1: Está bueno.
0: Mandado a hacer, mandado a hacer.
1: Pues este güey con el que anda está, no. está mejor. ¿Y sabes por qué? Oh. Porque ya me enteré.
0: Sí, ay, no. No. Pues ánimo, amigo.
1: Yo creo que ya búscate un OnlyFans o algo.
0: Pues hay que darle los boletos, ¿no? Mínimo. Si ya perdió el amor, que gane unos
1: ¿quieres
0: boletos.
1: ¿Quieres ir a ver las jeans? Por lo menos para que te imagines qué hace con alguna de ellas.
0: Yo no más dinos, se lo demos.
1: Dinos si te mandamos
0: a lo las... merece, lo merece.
1: Ojalá, te vayas a ver a las jeans. Al cabo salen con ropa acá de Victoria Secret. Sí, bueno, ahorita regresamos.
0: Después de esta lamentable suceso.
1: Sí, de esta lamentable información que recibimos de parte de este pobre individuo. 12 años de estar con ella, quedarse completamente enamorado, destrozado el corazón y haberse enterado de que se la está dando un vato.
0: ¿Y sabes qué es lo peor?
1: No.
0: Que no entendió por qué.
1: Ajá.
0: Vamos con esta triste historia. Ay, no entendió, no entendió. No sabe por qué.
1: Pero ¿sabes qué es lo peor?
0: ¿Qué?
1: Que era tuya. La perdiste. La dejaste ir.
0: ¿Sabes qué es lo peor? Que ni boletos va a ganar de las jeans.
1: Híjoles. Pero te puedes ir a las fiestas de octubre a subirte al carrusel. Por lo menos para entretenerte. Ahorita
0: tenemos
1: regresamos.
0: Uno del evento retro de la mejor, por si lo quieres.
1: Regresamos aquí en La Garra.
0: En Exa, lamentable.
1: Lamentablemente para ti. Si quieres apágale ya.

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1: 11:45.
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0: 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El invitado garrístico.
1: Ya llegó, ya está aquí uno de los más famosos del mundo. De los más casados del mundo. De los más matrimoniados del mundo.
2: Del mundo.
3: No les saque,
2: ya llegó por no quien lloraban.
1: Se mi querido cayó. Rubén Romero Gómez en todas las redes sociales. Papazón de menor, nalgón, chichón, funquero, chiva hermano.
3: Mundialista, ¿ok? Es comprometido.
2: No, no, pues ya.
3: No, es que ya no ya, tenemos que hacer una nueva versión.
2: Sí, ya casado. Es
1: casado. Casado.
3: Pero
1: casado.
3: Es que tienes que empezar con Don Rubén. Ya no es Rubén Romero.
1: Don Rubén Romero Gómez en todas las redes sociales. Papazón de melón, nalgón, chichón, funquero.
0: Chiva hermano.
3: Casado.
2: Mundialista.
1: Asqueroso sangriento.
2: Cafecito embarrado.
3: Amarrado.
2: Cafecito, amarrado. Cafecito, muy amarrado.
1: Cafecito amarrado.
2: Cafecito amarrado. Ajá. Muy amarrado.
1: Oye, bueno,
3: bravo.
1: Para la gente.
3: Se acaba fue un de, niño, regresó un señor.
1: Se acaba de casar mi querido Rubén Romero Gómez.
2: Con barba.
1: ¿Cuándo fue tu boda?
3: El 3 de octubre.
2: El 3 de octubre, así es.
1: 3 de octubre.
2: Efectivamente.
1: El 3 de octubre no se olvida.
2: ¡Ay! 3 de octubre.
1: Oye, pero déjame decirle a la gente que esta fue la boda del civil.
2: Correcto, correcto.
1: Que si ustedes vieron las historias aquí de Don Ricky Ricón, pues la del civil parecía una de las bodas de más grandes de Guadalajara.
3: De Dubái.
2: No es cierto.
3: Ajá. De las hindús.
1: Ajá.
3: De 3 días.
1: No, bueno, sí se la mañaron. Y era la del civil, falta la grande.
2: Falta la grande, garrita.
1: O sea, la grande va a estar, ¿cuántas veces mejor que esta?
2: Pues yo espero que mucho.
3: Pero así, en contabilidad.
2: Das.
3: 2, 3, 4, 5.
2: Mil.
3: ¡Ay!
1: Lo que es tener varo, ¿verdad?
3: Que pues lo que le digo.
2: No, lo que es saber negociar.
3: Happy problems.
2: Con los proveedores.
1: Pues felicidades, mi querido Rubén Romero Gómez. Esperemos que ahora sí ya tus redes sociales estén menos invadidas de tanto alcohol y tanto degenere.
3: Claro.
2: Sí, ya soy un hombre casado, ya sentamos cabeza, ya van a hacer fotos de amo a mi esposa, amo a mi mujer, gracias por todo.
1: ¿Verdad? El piolín,
2: muy buenos días. Dios los bendiga y tengan un excelente día.
1: Ajá. Las manos de Cristo así abiertas. Que tengan ustedes un...
3: No, eso ya es de Ruqués, claro. Garra.
1: Ajá, pues así.
3: No,
1: pues ya pasó a ser señor. Ya,
3: pues sí,
1: ya,
3: pero...
1: señor.
2: Ya está el piolincito, como dice Garra, las manos abiertas. Y brillitos, recordemos que brilla la foto.
1: Un entonces. Snoopy con unos globos así. Oye, bueno, pues bienvenido, mi querido Rubén Romero Gómez. Después de no hubo luna de miel todavía ni nada, ¿verdad?
2: No, todavía no. De hecho, tuvimos más compromisos, tenemos más bodas. Este mes se nos llenó de bodas también de familiares, de amigos. Entonces, pues creo que no será, ya será la luna de miel, ya después de la religiosa.
1: Ya estás peinado para atrás. Así. Oye, bueno, pues vienes a hablarnos de deportes, obviamente.
2: Efectivamente, Garrita, llegamos en un momento muy adecuado. Muy adecuado. Después de un fin de semana de partidos muy buenos, después de un fin de semana de clásicos, se vivió el clásico tapatío, estoy seguro que lo pudieron comentar. Ajá. La semana pasada en mi ausencia, ya que estaba crudeando.
1: Ajá.
2: Amanecí bastante mal, lo cual no pude venir
3: si
2: aquí.
3: Quieres omite eso, Rubén, no te preocupes.
2: Es que quiero que la gente sepa.
3: De hecho, estábamos diciendo que estaba haciendo unos trámites importantes, no nos digas aquí que me andabas crudo.
2: Eran los trámites en el hospital porque me estaban poniendo suero porque ya estábamos dándolas, ya casi no íbamos a llegar a
3: no
2: la religiosa.
3: Manches, a ver, entonces, ¿qué pasó en este clásico?
2: En este clásico tapatío, bueno, primero, obviamente, del lado atlista, vamos a hablar del tema del lado atlista. Venía con mucha incógnita el tema del arbitraje. ¿Por qué el tema del arbitraje? Recordamos el árbitro que lo llegamos a platicar hace ya varias semanas, que cada que juega el Atlas y lo pita este señor, el Gato Ortiz, es penal en contra o expulsión.
1: Ajá.
2: Entonces, claramente del lado atlista estaba el nerviosismo de uff, nos va a marcar un penal, nos va a expulsar a algún jugador, va a haber un arbitraje en nuestra contra. Y bueno, para sorpresa de nadie, sí hubo un penal en nuestra contra. Sí, en la racha de este
1: año. Con el mismo. ¿Y por qué lo siguen mandando a jugar con el Atlas?
2: Es la verdad lo que uno no entiende. Ahí creo está, que ya lo había visto la directiva y no sé qué. No, de hecho ya hasta lo habían suspendido. Recordemos que ya lo habían suspendido una jornada por el pésimo arbitraje en contra del cuadro rojinegro. Y nuevamente lo vuelven a mandar en un partido de suma importancia como lo que viene siendo el clásico tapatío. Entonces, eso por el lado rojinegro. Por el lado rojiblanco venía el tema de los jugadores que venían de selección, cómo llegaban. Recordemos ese tropiezo contra Estados Unidos, los errores del tal Arrangel, el Piojo Alvarado no estuvo en su mejor momento, Romo con muchas dudas, el tema del Cotorro González,
3: el mosaico muy gachito.
2: De todo un poco, ¿no?
3: El mosaico muy gachito, muy comentado en redes sociales.
2: También. Entonces, pues obviamente de ambos lados venían con uno el tema arbitral, el otro el tema mi cuadro titular, ¿no? Entonces, pues esperaba de algunas personas un partido muy bueno, pero por otras un partido muy malito que podía terminar el empate. Y al final, efectivamente,
4: oye,
2: terminó en empate.
4: Y a ver, ahora ya hubo... Quítate la playera del Atlas, por favor.
2: No, lo neutral, vamos a neutral. Decir neutral.
3: Vecina,
2: neutral.
3: Tranquila, dime, esto sí no, fue... es, no es literal, vecina.
4: ¿Sí fue penal o no fue penal?
2: Te voy a decir algo. Para el fútbol mexicano, desde que yo tengo televisión en el palco y la vi, en un principio yo dije, nada, clavadazo.
3: Humíllanos.
2: Veo y dije, nada, sí va a marcar penal. Te voy a decir porque aquí en el fútbol mexicano, lamentablemente, ese tipo de jugadas siempre se marcan penal. Siempre se marcan penal. Entonces yo dije, nos van a marcar el penal. Claro, en otras ligas, Liga Sudamericana, Liga Europea, ese tipo de contactos no se marca como penal. Ajá. Pero claro que yo dije, va a ser penal, 100% lo van a marcar. Y le marca y le hablan del VAR y dije, ah, caray, lo va a echar para atrás. Yo sí dije, lo va a echar para atrás, entonces. Porque el árbitro desde un principio... vio la jugada, penal, luego penal, no titubeó. Entonces ya cuando lo mandan a llamar del VAR, dije, quizás se va a echar para atrás, ¿no?
4: Digo, al final... Rectificó que será penal.
2: Rectificó y dijo, si es penal, me mantengo, si es penal. No subió al marcador ese penal, Camilo Vargas atajó el penal.
4: Sí, claro.
2: Se convierte en el...
4: Qué buen portero. De Colombia, ¿verdad?
2: De Colombia, es... Sin dudas el mejor arquero...
4: Es el seleccionado de Colombia.
2: El seleccionado de Colombia. El mejor arquero actual de la Liga MX junto con Keylor Navas. Ya es el arquero extranjero con más penales atajados. Y está a nada de Osvaldo Sánchez para llegar a ser el portero que más penales ha atajado en la historia de la Liga MX. El mejor jugador sin duda del Atlas, no solo en este partido, sino a lo largo de su historia.
4: Pero no es mexicano.
2: Un bicampeonato. ¿Mande?
4: Pero no es mexicano.
2: No es mexicano, lamentablemente. Y el partido a momentos fue de Chivas, a momentos fue de Atlas. Me parece que muy justo el empate es la realidad. Me parece que por ahí Chivas tuvo más llegadas. El Atlas tuvo opciones claras que al final no supieron tomar buenas decisiones. Que en lugar de tirar se entraban, en lugar de tirar pasaban. Y las Chivas tuvo muy buenas llegadas donde si no hubiera sido por Camilo Vargas, yo creo que este partido hubiera terminado en una victoria para las Chivas.
4: Ya estás. Bueno, pues ahorita regresamos con más información de aparte del señor, de don Rubén, que está con nosotros ya, don Rubén Romero. Don Rubén.

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1: Doce once.

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1: Regresamos con Don Rubén. Don Rubén Romero Gómez en todas las redes sociales. Papazón de Belón, Algón, Chichón, Funquero.
2: Chiva, hermano.
1: Comprometido.
3: No, es que, ¿cómo era? Amarrado.
4: Amarrado.
3: Amarrado.
4: Amarrado.
3: Amarradísimo.
4: Mundialista.
1: Cafecito, cafecito amarrado.
4: Sangriento. Sangriento.
1: Cafecito amarrado.
4: Cafecito amarrado.
1: Muy bien. Oye, bueno, pues ya hablamos de Chivas, hablamos de Atlas y ahora vamos a hablar de la competencia. La competencia que
4: es
1: el Clásico Nacional.
4: El resto de los partidos, así es que hubo. Bueno, primero no podemos dejar pasar el Tigres-Toluca, 3-2 Tigres, recordemos, habían empezado horrible el torneo, pero ahí van poco a poco, como siempre con Tigres. Empieza a terminarse el torneo y empiezan a cerrar poco a poco, escalando por ahí lugares. Le ganaron a Toluca, uno de los contendientes al título, y ojo con Tigres en las últimas jornadas, que se puede meter a liguilla. Otro de los partidos buenísimos fue, bueno, primero hay que mencionar el partido de Atlas-Chivas, que por lo general va en horario estelar, que viene siendo a las 9, lo pasaron a las 7 porque ese mismo día a las 9 era el 110 aniversario del América, que fue el partido contra Monterrey. Su 110 aniversario terminó en un empate 1-1, buen partido.
1: Lástima del América que hubieran quedado
4: ganar en
1: exactamente, ellos hubieran quedado ganadores, que eso es lo que hubieran querido.
4: Claro, en su aniversario.
1: Ajá.
4: Entonces, 1-1, también buen partido de fútbol. Y finalmente, en el partido, me parece, de la jornada y pudiera ser incluso de la temporada de la Liga MX, Cruz Azul contra Pumas nos deleitaron con un partidazo. 3-3. Al final, la Cruz Azulió Pumas, en este caso.
1: Fue
4: al revés. Iba ganando Pumas y en los últimos minutos les empata Cruz Azul para culminar en esta jornada número 11 de la Liga MX. 3-3.
1: Oye,
4: cerrando muy
1: dices
4: bien.
1: Dices que fue un partidazo.
4: Muy buen partido. En general hubo muy buenos partidos.
1: Ese podría ser como un clásico de México, ¿verdad?
4: Sí, es clásico al final.
1: Clásico de la Ciudad de
4: Exactamente.
1: México.
4: Exactamente. Buen partido. En general, toda la jornada me parece que fue una jornada muy movidita, con muchos goles. Santos, recordamos cómo le estaban tirando a su presidente, recordemos que es un chavo de 20-tantos años. Bueno, ahora la afición lo ama. ¿Por qué? Porque ya llevan 4 partidos al hilo ganados. Y ojo con Santos, que poco a poco está escalando posiciones. Y si por ahí un equipo de los primeros 8, ya no hay play-in, ya es liguilla directa. Si alguien se duerme, entra por ahí un nuevo equipo a la liguilla del fútbol mexicano.
1: Ah, okay.
4: Eso en el tema del fútbol mexicano. Ahora nos pasamos con algo que sacudió las redes sociales. ¿Por qué lo digo? Porque Messi, además de que ya sabemos lo que significa Lionel Messi, el segundo mejor jugador de la historia.
1: En primer lugar,
4: ¿quién? Cristiano Ronaldo.
1: ¿Y en segundo?
4: Messi.
3: ¿Y en tercero?
4: En tercero, Pelé. Hugo Sánchez.
1: ¿Quién?
4: Hugo Sánchez.
1: ¿Hugo Sánchez arriba de Pelé?
4: No, Pelé y luego Hugo Sánchez.
1: ¿Y Maradona?
4: Maradona después de Zinedine Zidane.
1: Ajá. Bueno, a ver, entonces ya se retira.
4: Se retira Lionel Messi, tuvo su partido de despedida. Fue obviamente un partido muy tranquilo contra una selección que
3: yo recuerdo. ¿Qué onda con la selección? ¿Por qué no jugaron contra la selección de España, por ejemplo?
4: Exactamente, era lo que todo el mundo decía, porque no hubo. ¿Por qué no despidieron a Messi en un partido contra una selección?
1: Pues porque querían ganar.
4: Exactamente.
1: Porque la neta, la selección de Argentina no está bien. O sea, pues hasta Messi se quejaba de eso.
4: No.
3: Lo vimos en el Mundial.
4: A ver, si les ayudaron, es la realidad. Yo creo que sin ayudas no hubieran llegado a la final. Siendo honestos, sin ayudas no llegaban a la final.
3: Ahí andaban con ¿quién? ¿Cabo Verde? O sea, ahí andaban sufriendo.
4: Exactamente, que le andaban sufriendo.
1: ¿Y esta despedida de Messi fue contra quién? ¿Contra
4: fue cómo? Un equipo de una selección, perdón, de África. Ni recuerdo el nombre, siendo honestos. Creo que
3: ni ellos sabían.
4: Que nunca han calificado un
1: ¿Y
4: mundial.
1: Cuánto quedaron?
4: Al final, obviamente, pues ganó la selección de Argentina.
1: Pues.
4: En un evento muy
1: emotivo. Los de la prepa contra los de la primaria.
4: Haz de cuenta, fue los de la universidad contra los del kinder.
3: Y universidad, así que digas, wow.
4: Imagínate, entonces.
1: Bueno, a ver, eso ya lo sabíamos, eso ya pasó.
4: Exactamente. Pero, ¿qué fue lo interesante? Obviamente, su mayor patrocinador, como no nos paga, no hacemos mención, pero ya saben quién es.
3: Pero tú tienes mucho dinero, págalo.
4: No lo va a pagar. Porque no lo patrocina Cristiano Ronaldo. Ahí sí lo pagaría.
3: Ah, va, va.
1: Ay.
4: El mayor patrocinador de... El mayor patrocinador de Messi hizo una campaña donde ponen a Messi a escribir las mayores promesas que él piensa que la van a romper en el fútbol de ahora en adelante.
1: ¿Quiénes son los que se van a quedar de reyes?
4: Exactamente, ¿quiénes?
1: Porque los ya que se va de... Cristiano, ya se va Messi,
4: ya prácticamente
1: se van los
4: ya
1: grandes.
4: Pasó nuestra época, Garrita, que tú y yo disfrutamos mucho. Tú disfrutaste más jugadores que yo a lo mejor no pude disfrutar, pero los que...
1: Me estás diciendo viejo. O sea, ya me estás diciendo
3: longevo.
1: Viejo. Don Rubén, longevo, ¿me está usted diciendo viejo a mí?
4: Don Garra, usted sabe. Don Mario.
1: Ajá.
4: Entonces... puso por ahí a alguien que todos conocemos.
1: En su lista de los que él cree que pueden ser los grandes.
4: Los grandes. No conocemos a ninguno de los que puso, pero hay uno que todos conocemos.
3: ¿Quién?
4: El gran Gilbertito Mora.
3: Ah,
4: está en
3: Morita.
4: Esa selecta
1: de los Solos,
4: lista
1: de Tijuana.
4: De jugadores que Lionel Messi cree que van a ser el futuro del fútbol mundial.
1: ¡Wow!
4: Y no solo eso. Se habla que ya tiene un contrato con un equipo de Europa que pagó supuestamente más de 20 millones de dólares, convirtiéndolo en el fichaje más caro de la historia del fútbol mexicano, y que se va a revelar cuando cumpla los 18 años, y Gilberto Mora cumple 18 años en este mes de octubre.
1: Tómala.
3: Cuidado, pues, el rival ojalá. Era Benín, se llama
1: Benín. Benín, podría llegar a ser nuestro nuevo Hugo Sánchez.
4: Nuestro nuevo... Carlos Vela, nuestro el jugador diferente.
3: 14 de octubre es su cumpleaños.
4: 14 de octubre, estamos a
3: dos días.
4: Estamos a dos días.
1: Pues la semana que entra ya
4: que
1: sabemos.
4: Estén en redes sociales porque se puede revelar el equipo que supuestamente es de Inglaterra, un grande de Inglaterra. Se habla mucho del Arsenal y del Liverpool que pudieran ser el futuro de Gilberto.
1: ¿El Liverpool?
4: Mora, el Liverpool.
1: Wow, pues cualquiera, ¿no?
4: Estaría cualquiera de los dos equipazos.
1: Muy bien, muchas gracias, mi querido Rubén Romero Gómez, en todas las redes sociales.
4: Papas, muchas gracias, Garrita. Ya no es comprometido, ya estamos casados.
1: Ah.
4: Y prepárense.
1: Por más que quise
4: Mario,
1: detener
4: Ale,
1: esa boda.
4: Que se viene la religiosa.
3: ¡Ea!
4: Y ahí van a estarlo documentado, documentando ustedes en vivo y en directo. El lunes, por obvias razones, no va a haber programa.
3: ¡Ay!
1: Gracias. Ahorita regresamos aquí en La Garra.
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1: Bueno, damas y caballeros, aquí sigue con nosotros Rubén Romero Gómez. No nos dijiste que nunca aprendiste.
2: No, pues muchas cosas.
1: Una sí que hasta
3: no tomar.
2: No, cierto. No, yo aprendí de todo. Yo no aprendí a no tomar. Yo dije, no voy a tomar en mi boda y...
1: ¿Terminaste ahogado?
2: No, tomándome el agua del florero, el agua del perfume.
1: ¡Ay, no más!
2: No, no fue mal.
1: Y falta la grande.
2: Y falta la grande. No me des shots, garra.
1: No, yo no, ¿eh? Yo no.
2: Te vale.
1: Yo no te voy a dar shots.
3: Yo sí.
1: De hecho, yo me los voy a tomar.
2: yo me los voy a tomar por ti.
1: Por ti, para que veas. Bueno, eso. Seguimos con el hashtag del día de hoy. Dice, infeliz lunes. Ale, ¿vas a ir?
3: Sí, voy a ir.
1: Garra. Oigan, nunca he entendido por qué usan un smartwatch. A ver, Ale, tú usas smartwatch, ¿no?
3: Sí, pero hoy se me olvidó.
1: Pero para que le expliques por qué, porque dice, para que les avise que les llegó un mensaje o que les están llamando o en el celular, qué estupidez. Así solo metan la mano a la bolsa o donde lo traigan, pienso, y no lo tomen a mal. El reloj debe ser para la hora y la fecha, no para otras cosas.
3: Muchas gracias por tu comentario.
2: No le
3: siguiente.
2: Gustó,
1: ¿tú no usas smartwatch?
2: No, yo no. Yo no soy de eso.
3: No, él trae su Rolex.
1: Ay, cállate, no es cierto.
2: Un Rolex de ahorita.
1: Presidente.
3: Yo sí lo uso. No, a mí me gusta mucho traerlo y aparte me da así como notificaciones y luego puedo ver así mensajes a la brevedad.
1: Sí, me sin tener mis que agarrar el celular, te timbra y ahí te lees el mensaje de, ajá, WhatsApp. Si ves que te interesa, ya agarras el
3: luego
1: celular.
3: Luego por eso no contesto. Estás porque nomás los voy viendo.
2: Ajá. Estás en una junta y ahí no puedes sacar el teléfono. Y
3: ¿sabes a mí para qué me encanta usarlo? Cuando hago ejercicio que te va marcando las distancias,
2: los pasos,
3: todo eso me gusta mucho.
1: Y luego el ritmo cardíaco, ajá, etcétera. Es para muchas cosas.
3: Porque como me ven, si hago poquito ejercicio.
2: Ay, qué bárbara, Ale.
1: No, inclusive, ¿sabes qué amigo que se estaba quejando del smartwatch? Por ejemplo, ahora que fue el COVID, ¿te acuerdas que mucha gente se tenía que estar tomando la oxigenación?
2: Sí, cierto, mucha gente utilizaba su smartwatch.
1: Oxigenación y la temperatura y todo eso te lo brinda un smartwatch.
3: Claro.
1: Sin tener que estar yendo por el termómetro ni nada. O sea, todo te lo están midiendo en el momento.
3: También lo que es muy práctico es para contestar sin agarrar el celular. Si vas manejando o vas caminando o algo, te suena y lo contestas en el celular y escuchas la llamada. Dices,
1: adelante, Batman.
3: Ajá, digo.
1: Hola, Garrale, buen día.
3: Hola.
1: Échale, venga.
3: Espérame, es que ya me enojé con esta onda de la señora.
2: ¿Del smartwatch?
3: No, a ver, tú dale.
1: Dice, nunca le he entendido a mi esposa. Le digo que el viernes voy al boliche de antro. Es que en Argentina...
2: Es argentino el brother. Sí.
1: En Argentina se les dice a los antros boliche.
3: ¿En serio?
1: Ajá, sí. Entonces dicen, vamos al boliche. Tú crees que a jugar los pinos, pero sí, no. Sí. Allá en Argentina boliche es un antro.
2: Correcto.
1: Entonces este le dice, nunca le entendí a mi esposa. Le digo que voy el viernes al boliche, o sea, antro, con la hija de mi vecina y me dice, vete. Y llega la noche, me arreglo de crack y me dice, ¿a dónde vas? Y le digo, al boliche con la hija de mi vecina. Y me responde, si vas, te pido el divorcio y me llevo los niños de regreso a Italia. Saludos desde Tehuacán.
2: Ah, no, pues sí está. Es un argentino con una italiana viviendo en México.
3: ¿Pero qué es lo que no entiendes?
2: En Tehuacán, Puebla.
1: Ajá. ¿Eh?
3: ¿Qué es lo que no entiende?
1: Pues que primero le dice, oye, voy a ir al boliche con la hija de la vecina. Y él le dice, sí, vete.
3: No, seguramente le dice, ándale, vete. Ah, así le dice.
1: Es que él tiene mucho que ver el tono.
3: El tono.
2: Sí, sí,
3: si, te dices,
1: ándale, vete,
3: si te dice, ándale, pues vete. Ajá. Es un jamás lo pienses.
2: A
3: no
2: ver,
3: te vayas.
2: Niñas, pues mejor digan no.
1: Exacto.
2: Tan fácil.
1: Tan fácil que es decir. Dices,
2: ándale, vete, pues me voy. Tú me dijiste. Claro. Te lo dije sarcásticamente. Ah, pues mejor dime que no.
1: Ajá. Yo entiendo lo que tú me dices.
2: Exactamente.
1: ¿Estás enojada?
2: No.
1: Ah, bueno, ya sé que no estás enojada. ¿Qué tienes? Nada. Ah, ya sé que no tienes nada. Y resulta que tiene todo.
2: Efectivamente. Efectivamente, mujeres, sean claras.
1: Ajá.
3: Ay.
1: Último dice por acá, venga.
4: Días.
1: Días.
4: Hola, amigos guapos. Ale,
3: hola.
4: Garra.
2: Nos toca a ti llamar.
4: Soy María Rosas. Sí.
2: Hola,
4: les
2: María.
4: Les cuento que a mí lo que se me complica es el Google Maps. No lo entiendo muy bien.
2: Google Maps.
4: Me manda para un lado, me hago bolas, prefiero... Pues irme por donde yo...
3: Caminando.
1: Dice, prefiero usar la guía rojiga.
2: El croquis.
1: No, ¿cómo se llama el rojiga?
2: Ay, se me olvidó.
3: Yo creo que eso ya no sirve porque ya no está actualizada, ¿o sí?
2: Es que no han descargado la versión de la garra donde te da indicaciones.
1: Exactamente.
3: De Waze.
2: De Waze.
4: Porque ese mentado Google Maps me hace bolas.
2: Ajá.
4: Y participando, por favor, para los boletos de JNS. Gracias.
1: Muy bien, gracias. Alcanzamos uno más. Uno más, venga.
5: Hola chicos, ¿cómo están? Excelente inicio de semana. Les saludo a su amigo Luis Alcázar y participo en el hashtag del día de hoy. Nomás no aprendí a bailar. Y eso que mi mamá me quería enseñar por ahí cuando yo tenía como 12 años.
1: Yo era bueno para la bailada y ahorita ya no bailo nada.
5: No se me da. ¿En serio? Tengo dos patas izquierdas y pues bueno. me puedes poner cualquier género musical.
3: Rock and roll.
5: El que quieran. No, pero... Y siempre bailo igual todas.
3: Aplaudiendo.
5: Entonces, pues.
1: Onda Alex Sintek.
5: Y otras cosas que incluso se me hacen inútiles fue toda esa onda de las. Geometría, ¿cómo se llaman esas materias?
1: No,
5: de,
1: si no sabes ni cómo se llama, ¿sabes?
5: Álgebra, todas esas escaladas que llevan números y letras y un numerito arriba.
3: Ah, claro.
5: Y entre paréntesis y la... No,
1: ¿Y la qué?
5: Bótense la
3: fregada. ¿Y la queso?
5: Les mando besos en el peyoyo y que tengan excelente inicio de semana. Saludos.
1: Gracias.
3: ¿Ya viste mi examen que saqué bien?
1: Sí, trajo, fue al Caoche a ver si estaba su examen de la universidad y no estaba, pero tenía una foto y me la enseñó y sí, efectivamente su examen decía 10.
3: 10, limpiecito.
1: Felicidades, ¿no?
3: Ajá, felicidades.
1: Ay, qué bárbaro.
3: Muchas gracias.
1: Bueno, ahorita regresamos, damas y caballeros, están escuchando La Garra.
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1: Ya nos vamos, damas y caballeros. Ya llegamos al final de nuestro programa el día de hoy, mi querido Rubén. Don Rubén.
2: Garrita, dale.
1: ¿Tienes un solo nombre o Rubén?
2: Dos.
1: ¿Cuál?
2: Lo dejamos para la siguiente.
1: No, dinos dinámico.
2: En incógnito.
1: Don
3: ¿está
1: Rubén.
3: ¿Está muy feo o qué?
2: No, es que está muy de...
1: Te da pena, ¿verdad?
2: De telenovela.
3: A ver.
1: ¿Rubén Antonio?
2: No. José Rubén.
1: José Rubén.
3: Ah, está padre.
1: Don José Rubén. Ah, entonces eres Don Pepe.
3: No, ahí se llamaba mi intendente.
1: Don Pepe. ¿Qué es Don Pepe?
3: Ahí se llamaba.
2: Ya me voy. Adiós. Voy a dejar
3: ahí
2: aquí.
3: Se llamaba el intendente de mi escuela, Don José.
1: Oye, Don Pepito.
2: También el papá de Jesús, mija, más respeto.
3: Pepito. Saludos a Don José.
1: Y el de los chistes, Pepito es de los chistes.
2: Sí.
3: O Pepón.
2: No. ¿Qué pasó?
1: Peponón.
2: Otra cosa.
1: Oye, tenemos nombres de ganadores que se van a ver a las jeans mañana.
3: ¿Qué van a cantar? Don Pepe.
1: Ya, ándale.
2: Hoy no.
1: Ajá. Pepe, ese eres tú, Rubén Romero Gómez.
2: No les vuelvo a decir nada en la vida.
3: Don Pepe.
2: Puras fallas.
1: No te has dado cuenta todavía que te amo.
2: Están a nada de que les quite la invitación a la boda.
3: Oye, hoy nomás.
1: Súbele.
2: Ay, Cristina, bien.
1: Súbele. Ahí está.
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1: ¡Échale!
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1: ¡Pepe!
3: Don Pepe.
1: Don Pepe Rubén Romero Gómez en todas las redes sociales. Oye, felicidades, mi Don Pepe.
2: Qué bárbaro, muchas gracias. ¿Qué pasan? Mira el chivermano de
3: fondo.
2: Mira, si
3: ya sabes cómo somos, ¿para qué nos dices?
1: Ya sé.
2: Ya estás.
3: Oye, ¿cómo estará nuestro amigo el que se acaba de enterar que de su exnovia de hace 12 años ya está con otro?
1: No sé, pero nos acaban de avisar que alguien se aventó por la barranca y que no lo han podido rescatar. Oye, tenemos ganadores para mañana, jeans, que le canten la de Pepe a Pepe.
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1: Te voy a dar un par de boletos para que
2: vayas a ver
1: la de Pepe, güey.
2: Okay. Me pasan atrás con ellas para saludarlas.
3: No puedes verlas porque ya estás casado.
1: Ay, sí, cierto. Oye, bueno, felicidades a Ricardo González. También tenemos aquí a Rubén Barreto Camarena. ¿Qué dijiste?
2: Ya dije que me lo van a dar, ¿eh?
1: No, se llama igual que tú. Rubén Barreto Camarena.
2: Felicidades, y también tocayo.
1: Felicidades a Tania Sánchez. Rocío Marcela Fernández Andrade. Y María Rosas Jiménez. Oigan, tienen que pasar hoy hasta las 5 de la tarde o mañana de 10 a 5 con copia de su identificación a recoger sus boletos, porque el concierto es mañana, ¿eh? Mañana ahí en el Auditorio Benito Juárez, en las fiestas de octubre.
2: Ay, para que me cante.
1: Para que te canten tus canciones a Don Pepe.
2: ¿Qué hubo?
1: Muchas gracias.
3: Pepe.
1: Pepe, qué cagado.
2: Nada,
1: bueno, ya nos vamos. Muchas gracias por habernos acompañado la vecina el día de hoy en los controles.
5: Gracias.
1: De nada. Ale Garibay va a ir.
3: Muchas gracias. Yo sí voy a ir. Síganme en redes sociales @ Ale Garibay B.
1: Mi querido Don Pepe, gracias.
2: Gracias, Garrita. Ale, como siempre, un gusto estar aquí con ustedes. Vecina, me dio mucho gusto verlos otra vez.
1: Oye, mira, ¿sabes qué? A partir de que ya eres un señor casado, tu vida cambia. Entonces, ya no vas a ser Rubén Romero Gómez en toda la red. Ahora vas a ser Don Pepe.
2: No. Pongo mi renuncia el día de mañana.
1: Bueno, yo soy La Garra Oficial ahí en Instagram para que me den un follow. Que a mí sí me encanta que me den follow. ¿A ti te gusta que te den follow?
3: Rubén depende ya va a cambiar su red. Ya no va a ser @ Rubén Romero Gómez. Ya va a ser @ Don Pepe.
1: Don Pepe.
3: Qué oficial.
2: Ya no vuelvo
3: Don Pepe
2: a venir con
3: oficial.
2: Usted. Por eso no les cuento
1: Don
2: cosas,
1: Pepe
2: ya ven,
1: el
2: porque
1: del,
2: luego me balconean.
1: Don Pepe el del falo.
3: ¿O qué quieres? ¿Puedes coger Don Pepe casado o Don Pepe oficial?
2: Ah, suena mejor oficial.
3: Oficialmente casado.
1: Ya nos vamos, pues. Gracias. Nos escuchamos mañana. Chao, chao.
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0: Hoy es lunes 12 de octubre del año 2026. Bienvenidos al programa 2530. También estará con nosotros Gil Barrera hablando del mundo del espectáculo. Alfonso Arturo Veraprendes, Poncho Veraprendes y Rosa Concha también estará con nosotros. Y la frase para empezar nuestro programa del día de hoy es de Stephen Covey y dice: todas las cosas se crean dos veces. Siempre hay primero una creación mental y luego hay que trabajar esa creación mental para crear físicamente, para darle estructura y para hacer realidad lo que mentalmente se imaginó y después lanzarnos a la conquista de nuestro sueño o de nuestra visualización y creación mental y hacerla realidad. Eso dice Stephen Covey. Aquí vamos, comenzamos.
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1: Y ahora, la radiografía. ¿Y qué mejor que de Hugh Jackman, este actor, cantante y productor de cine australo-británico? Y pues él nació en 1968, está cumpliendo 58 años el día de hoy. Y aquí lo recordamos con esta radiografía.
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2: Antes de ser actor, estudió periodismo. También es cantante e interpretar a un lobezno lo llevó a la cima del éxito. Nos referimos a Hugh Jackman.
3: Hugh Jackman here.
2: Hugh Michael Jackman nació en Australia un 12 de octubre de 1968 y desde pequeño se vio interesado en el teatro, siendo en la preparatoria donde actuó por primera vez en la obra My Fair Lady en 1985.
3: I'm an Australian who played an Australian in a movie called Australia.
2: Más tarde, para poder graduarse y completar los créditos de su carrera de periodismo, tomó un curso de teatro. Al terminar su carrera, Jackman decidió seguir estudiando actuación y el día que los finalizó recibió una llamada para ser invitado a una serie televisiva de Australia.
4: I'm trying to be a hero. These people are gonna get hurt. Now you go to the cops. Make it look like you cut her pretty little head off.
2: Después de ello, Hugh siguió trabajando en obras musicales donde demostraba su faceta como cantante. Y en 1999 obtuvo el papel de Wolverine para la trilogía de los X-Men, que por cierto, los productores antes de pensar en él tenían en mente para interpretar el personaje a Russell Crowe. En Hollywood, Jackman ha demostrado ser un polifacético, desde interpretando personajes de acción, pasando por comedia y suspenso.
5: Don't know.
2: En el año 2013, Hugh Jackman compartiría con la prensa que padecía cáncer leve en la piel y después de un tratamiento y 6 operaciones, el actor pasaría por esta gran prueba. Según la revista People, en 2008, Hugh Jackman fue catalogado como el hombre más guapo. Fue parte de las 40 celebridades de Vanity Fair, con más ingresos a lo largo del 2010, ocupando el lugar 37 con $14 millones por sus películas.
4: Is there anything more comforting?
2: Es fanático de la película Viernes 13 y su sueño era algún día interpretar a Jason. Su amor platónico era Olivia Newton-John y cuando filmaba la película Swordfish, al lado de John Travolta, este se la presentó.
6: Meet our demands are the pretty blonde and the bell bottoms gets it in the back of the head. Bam, splat.
2: Algunos de los personajes que iba a interpretar, pero su agenda tuvo que declinar, han sido James Bond y Harvey Dent de Batman. Un actor consagrado de Hollywood, una gran figura del teatro.
7: I just wanted to say...
2: Él es Hugh Jackman.
7: Thank you.
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1: Rosa Concha, la dama de México, la dama de Dios.
2: Mi querido Jess.
1: Pero para ser la de Timbiriche, es la que está causando polémica y todo,
2: la que,
1: ¿no?,
2: está causando mucha polémica, que le llaman. La presentaron el viernes a través de VIX, el 9, en el canal de las estrellas. El primer capítulo y arrasó a todo lo que da. Fíjese nada más, fíjate. Nada más, Jessy Cervantes. Esta bioserie de la banda Timbiriche, banda de los años 80s y 90s, que bueno, pues nos dieron tantísima música a la juventud, a la chupentud, a la adolescencia, a la chupentud de aquel entonces. Pues ya esta bioserie está causando pues gran reverberación, no solamente pues entre el público, sino también entre aquellos que son interpretados. Por eso dije, voy a interpretar mis versos sobre la serie de Timbiriche, Jessy, si me lo permite. Y sí. Esto dice...
1: Es el arte de la poesía.
2: Exactamente, y dice... Con mis versos he llegado... De los hombres soy fetiche, ya se armó lío en el legado de lo que era Timbiriche. Ay, nanita, presentaron la nueva serie de VIX, de aquellos que nos cantaron mucho antes del Thermomix. ¿Qué pasó con esta cosa? Ni permiso nos pidieron. Diego y Pau, que es bien liosa. Sasha y Benny ya se unieron. A mi público os pregunto, ¿habrá exceso y vistecisa? ¿Hablarán de sus secretos o sus besos de ceniza? ¡Huela, huela! La gran gaviota ya se va, la más metiche. Aquí acaba la chacota de la banda Timbiriche.
1: Cada día me embeleso más con su manera de decir las cosas, de exponerlas, de tocar los temas cotidianos y llevarlos a la literatura de contemporánea de esta época, señora. Qué bonito,
2: ¿eh? Sin lugar a dudas. Ojalá y también me negocien próximamente el Premio Nobel de Literatura y de Poesía, que ya lo merezco.
1: Pues ojalá, porque sí se lo merece, ¿eh?
2: Muchas gracias, Jessy Cervantes. Sí, yo le voy a regalar a usted el micrófono de oro de Rosa Conchas Corporation SADCB.
1: Pues por favor, hágamelo llegar, por favor. Mándemelo a mi casa en un Uber. ¿Ah? Fuera tan amable. Gracias, señora.
2: Gracias, Jessy Cervantes. Próximamente, oiga, Jessy Cervantes, la serie.
1: ¿Por qué no se ríe bien? Si luego se ríe usted medio falso.
2: No, mi Jessy, de ninguna manera.
1: A ver, le voy a hacer cosquillitas.
2: Ay, espérame tantito. Sí, sentí, es que soy muy, ¿qué le podría decir? Cosquilluda, que le llaman.
1: A ver, las plantas de los pies.
2: Y eso que no me lo lavé las patrullas. Ay, disculpe, el olor a quesillo.
1: Gracias. Hola.

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1: Mario, ¿cómo estás?
2: Muy bien.
1: Oye, yo te preguntaría, tú como especialista en el tema laboral, ¿qué hacer en caso de un despido? ¿Qué es lo que debes de hacer?
2: Mira, es bien importante este tema, porque como bien lo dices, cada día va en aumento y cada día se dan más los casos y la gente a veces no sabe qué hacer, a qué tiene derecho, cómo puede hacer valer qué puedo reclamar. ¿Puedo regresar? ¿Me tengo que ir? Es más, me tengo que salir en ese momento. Lo más importante, primero, que la gente sepa, si no hay una causa establecida en la ley habla de causas, por ejemplo, incurrir en actitudes de amago, de malos tratamientos, injurias, acumular más de 3 faltas en un periodo de 30 días, no realizar el trabajo para el cual fuiste contratado. Bueno, si el patrón tiene cómo acreditarlo realmente, eso es un despido justificado, se llama una rescisión de contrato.
1: Okay.
2: Pero si no estás en ninguno de estos supuestos o el patrón no tiene cómo acreditarlo, entonces estamos ante un despido injustificado. Normalmente yo te cito, te hablo y en el momento pretendo incluso que me firmes hasta documentos, que la gente sepa que no está obligada a firmar nada en contra de su voluntad, menos una renuncia, menos un finiquito o algo que pueda dar.
1: O sea, no te pueden obligar a firmar absolutamente nada.
2: Nada, nada. Muchas veces dicen, oye, tú robaste, pero nunca robé, nunca tomé nada, nunca hice nada malo, ¿por qué me estás despidiendo? No sé, pero firma tu renuncia. Y te obligan a firmar esa renuncia. No están obligados a firmar ningún documento en contra de su voluntad. Ahora, si ya te despidieron, lo más importante es el plazo. La ley habla de que para que tú puedas ejercer estos derechos tienes cierto tiempo. Este tiempo, de manera general, el término es de 2 meses. 2 meses para que puedas acudir ante la autoridad a realizar un trámite, a demandar. Muchas veces la gente se espera y se espera por largos periodos y ya cuando quieres hacer algo, pues ya pasaron esos 2 meses y ya perdiste el derecho de poder demandar. Entonces, que tengan en cuenta los tiempos, es importantísimo que sepan esos tiempos. ¿Y qué puedo reclamar? La ley te da la opción. Una, puedes reclamar una indemnización, es como la pena por correrte, por despedirte del trabajo. O la otra, oye, yo estaba muy a gusto en mi trabajo, estaba desarrollándome bien, de repente me despediste, ahora te reclamo la reinstalación. Quiero que me reinstales en mi trabajo. Entonces, son 2 acciones que se pueden presentar, son 2 acciones que se pueden hacer valer, dependiendo de qué es exactamente lo que quieras tú hacer valer.
1: Pregunta para el abogado. Me despidieron hace 2 semanas y me dijeron que era por reestructuración, pero al otro día ya habían contratado a otra persona para hacer exactamente mi trabajo. ¿Eso cuenta como despido injustificado? ¿Y qué puedo reclamar?
2: La reestructuración como tal no es una causa para que yo te pueda despedir. Se vale que yo me organice como patrón, que me administre, que vuelva a poner las fichas, a ver cómo las voy a acomodar y qué participación va a tener cada quien. Pero eso no te justifica el despido. Entonces, independientemente que haya un suplente o no, estamos ante un despido injustificado si no existe una causa por la cual lo hayan despedido.
1: ¿Cuál sería la causa?
2: Por ejemplo, el acumular más de 3 faltas en un periodo de 30 días, no desempeñar tu trabajo debidamente, a pesar de haber sido el trabajo contratado, haber cometido faltas de probidad y honradez, injurias, amagos, malos tratamientos. El mismo acoso laboral puede ser constitutivo de una rescisión cuando estás alterando el orden del trabajo con ese acoso.
1: Dice, qué importante tema. A una amiga la citaron en recursos humanos, le quitaron el gafete y ya no la dejaron entrar. Nunca le dieron una explicación. Mucha gente no sabe que eso también puede ser un despido y terminan aceptando cualquier cantidad.
2: Ese es el tema. Muchas veces ni siquiera te despido, vaya, te digo que estás despedido, ya no te quito los accesos, ya no te mando trabajo, ya no te incluyo en los programas o las actividades de la empresa, te dejo de pagar el salario, y entonces ahí poco a poco vas eliminando al trabajador. Eso también se equipara a un despido. Hay muchos trabajos hoy a distancia, Jesse. Oye, claro que pasa que ya no te mando WhatsApps, ya te saqué del grupo, pues no te despidieron como tal, pero es un hecho que te están haciendo a un lado, que estás quedando fuera del trabajo y de las empresas.
1: Pues ahí está. Mario, ¿dónde te pueden localizar?
2: Mario-Rebolledo1.
1: Maravilloso. Mario, ahí muchas está. Gracias. Muy al interesante el tema, gracias, como sí. Siempre.

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2: Jesse, te saludo desde Ciudad Victoria. Te voy a contar mi historia en experiencia propia. La historia es en la casa de mi tía. Mi tía falleció por problemas de salud, pero se fue con una preocupación muy grande, que no pudo despedirse de su hijo, ni su hijo se pudo despedir de ella. Y pues yo me fui a la casa de mi tía. Es en la misma casa, pero yo me fui al segundo piso. En el segundo piso tiene departamentos, los tenía solos. Y yo me fui a uno de esos departamentos. Yo estuve ahí, me hice cargo de mi tía hasta sus últimos momentos. Y después, ya que ella falleció, se empezaron a suscitar cosas muy extrañas en la casa. Por ejemplo, yo renté el otro departamento que estaba solo, y se lo renté a un amigo con su novia, y pues su novia llevaba a su hijo, y su hijo se dormía en una parte del mismo cuarto, porque era un menor de edad. Y pues ahí fue la primera vez que ella me dice: oye, Fernando, ¿pasó algo en esta casa? Y le digo: pues no, yo que sepa, no. Y me dice: es que me asusté porque la luz del baño está prendida y yo veía la sombra de una señora grande, cómo acariciaba a mi hijo. Y me sorprendí de cómo veía eso. Y después fue el padre pues bendijo, hizo oraciones, aventó agua bendita sobre la casa. A mi tía le gustaban mucho las flores, las macetas, las plantas, y tenía de diferentes tipos de plantas. Y había veces que yo tenía dos perritos pug que se dormían conmigo en el cuarto, tenían su camita, y de repente me levantaban en la madrugada gruñendo hacia la puerta, y empezaban a gruñir, pero con una desesperación, los perros gruñendo y ladre y ladre. Ya no podía dormir. Había otras veces que mi perro, el mayor se llama Cirilo, y la chiquita se llama Camelia. Mi perro Cirilo siempre se ponía sobre el balcón viendo las plantas, y siempre se ponía muy atento mi perro y le hablaba y no me hacía caso. Y en veces también yo en las madrugadas escuchaba que estaban regando las plantas, escuchaba que el agua estaba cayendo hacia las plantas. En ocasiones yo hacía pequeños convivios, y como era en la parte de la cochera de la casa de hacia abajo, se escuchaban pues ruidos extraños adentro de la casa de mi tía. Hay una ocasión que unos amigos me dijeron: oye, necesitamos guardar estas cosas que sobraron de la cena. Ah, sí, pásale ahí a la cocina. Dicen mis amigos que entraron a la cocina y que en lo que estaban ahí guardando las cosas y acomodando, escucharon que golpearon algo fuerte, como una puerta, y salieron corriendo. Y después mi madre, que pues era la hermana de mi tía, mi madre estaba pues siempre al pendiente de la casa de mi tía, teniéndola en orden, y llevó una señora que le ayudaba a recoger en la casa de mi madre, y se la llevó a la casa de mi tía para que le ayudara. Me encargaron ir por comida y fui por la comida, y en eso, cuando yo voy llegando a la casa, mi madre y la señora que le estaba ayudando a mi madre estaban afuera de la casa. Me dicen: Fernando, escuchamos golpes fuertes como corriéndonos que nos fuéramos. Para todo esto, Jesse, te quiero comentar que las cenizas de mi tía están en la casa. Se hacen se hacen los protocolos religiosos, ha ido el padre cada año a bendecir la casa, a hacer una oración, y es fecha que todavía se siguen escuchando cosas y siguen pasando cosas. Te mando un fuerte saludo, Jesse, desde Ciudad Victoria. Saludos.
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1: El hombre espectáculo de Mexiquín de México. Mi querido Gil Gilillo, ¿qué nos cuentas en esta segunda de espectáculos? ¿Qué nos dices?
2: Oye, mi Jesse, ¿viste la entrevista de Shakira en La Revuelta?
1: Ah, no, mi querido Gilillo, la voy a ver de inmediato, terminando el programa.
2: Pues un minuto. Vela para que veas cómo no se debe de hacer una entrevista o cómo al final las cosas cambian, porque regularmente este programa se caracteriza justamente por preguntar cosas diferentes, por hacer entrar que el famoso entre en un clima completamente diferente y pues que vaya fluyendo. Y aquí mi Shakira no fluyó en lo absoluto, por más que le estaba ahí metiendo presión o tratar de meter sentido del humor este joven Broncano, ¿no? Se apellida
1: David Broncano.
2: David, sí, Broncano. Sí, sí. Para sacar las mejores declaraciones y no lo logró, ¿eh? Le costó mucho trabajo. Ahora sí que fue una lidia en la que se le fue vivo el
1: toro. El toro, no me digas.
2: Sí, sí, sí.
1: Pero Shakira andaba como de malitas, ¿o qué?
2: Fíjate que entiendo que Shakira llegó tarde y Broncano tenía un vuelo. Entonces esto tensó, el hecho de tener el tiempo encima tensó la relación. Y pues como que Shakira tampoco le entraba tanto a las preguntas, porque ya es que Broncano hace unas preguntas muy directas,
1: preguntas,
2: ¿no? Muy
1: concretas. Y raras, además. ¿Puede, sí. Puede ser una pregunta con un gran artista que termine hablando de como de feca o de cualquier otra cosa? Sí, es un programa muy raro. Y pues caray, entonces no fluyó.
2: No, y los comentarios en redes pues están muy puntuales, obviamente unos a favor de Shakira, otros cuestionando la capacidad de Broncano de la entrevista, que pues obviamente al estar en un terreno fuera del foro, porque dentro del foro es un cuate muy seguro, ¿no?
1: Y
2: eso es espacio.
1: Ah, no estaban en el foro.
2: No estaban en el foro, estaban en este estadio de Shakira que donde está prácticamente concluyendo esta gira que hizo, el Macondo Park, ¿no? Se llama.
1: Ajá.
2: Y estaban fuera del foro. Entonces yo creo que también eso influye muchísimo. No tienes el control de tu casa y pues obviamente cuando estás en otro lado sí puedes estar incluso hasta más vulnerable, porque a lo mejor no escuchas bien, porque a lo mejor hay mucha gente ahí observando, porque estás observando a la gente. Vaya, pierdes el control de la entrevista, supongo que eso pudo haber sido. Y bueno, por lo pronto ahí están cargándole la pila. El proyecto es un proyecto maravilloso, La Revuelta, independientemente de que hoy pues haya sido una mala tarde con Shakira, pues no hay que dejar de reconocer la creatividad y la disciplina con la que se ha construido y con la que también el comunicador lo ha hecho a lo largo de los años, pero hoy por lo pronto fue una mala tarde para Broncano.
1: Híjole, pues qué pena, porque es un gran programa, ¿eh?
2: Sí.
1: Este programa empezó en cable, empezó en la televisora por cable y luego se fue a la televisora estatal. Era La Resistencia y a la hora de irse a la tele abierta le pusieron La Revuelta. Uh-huh. Y es un programa con un humor negro muy especial, es un programa diferente, pero van todos, o sea, es quien toca España. Quien pisa España prácticamente va a La Revuelta. Así que, pues caray, es una pena. Me la voy a echar ahorita, mijito, terminando el programa.
2: Échale un ojillo porque vale la pena como ejercicio también. Y bueno, pues también entender que hay malas tardes. No necesariamente todos los invitados son los que... Ya todo nos ha pasado, ¿no? O sea, por más que queremos, luego no nos responden lo que quisieran. Que mira, tienen que ver, mi Jesse, la entrevista que hicimos el fin de semana en el podcast de TV y Novelas.
1: El querido Gilirillo.
2: Ahí tuve a mi querido Jesse Cervantes y no saben todo lo que dijo.
1: Estuvo buena, ¿eh? La verdad es que me sentí muy a gusto. Lo tratan a uno muy bien. El querido Gilillo es un podcaster, un entrevistador, un periodista de cepa. Y pues la verdad es que me la pasé muy bien. Ah, para repostearla, mi querido Gilillo.
2: Sí, está, ya, sí.
1: ¿Está en las redes de TV y Novelas?
2: Todavía no, sale la próxima semana. Ahí la podrán ver.
1: Ah, bueno, pues cuando salgan nos avisas, mi querido Gilirillo.
2: Ahí está, sin censura, mi Jesse Cervantes, sabe todo lo que contó.
1: Sí,
2: muchas gracias
1: bueno,
2: siempre por la confianza, mi querido.
1: No, hombre, siempre, mi querido Gilirín, te mando un fuerte abrazo y de verdad te agradezco muchísimo. Pues nos escuchamos el día de mañana, mi Gil.
2: Mañana tenemos más chismecitos, mi querido Jesse.
1: Totalmente, gracias, mi querido Gilirillo. Mañana nos acompañará con mucho más del mundo del espectáculo. Vamos a continuar.

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0: despedimos. Muchas gracias. Yo me llamo Jesse Cervantes y un excelente lunes. Adiós.
1: Jesse Cervantes.
2: 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Dos cincuenta y cuatro.

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99.1 con el Hey Jax. Hoy estoy muy feliz porque oficialmente le doy la bienvenida a la comunidad de Hey Jax, que ya sabe, ya lo hice oficial en mis redes sociales, que estamos aquí en el radar de EXA en este espacio de 3 a 5 de la tarde. Así que les doy una bienvenida para que estén súper pendientes y sigan aquí el Bro en el radar de EXA FM. ¡Un aplauso, muchachos! Qué gusto estar con todos ustedes. Espero que se la estén pasando muy bien esta tarde de lunes. Un lunes que algunos lo chambearon, algunos otros no. Un lunes que aquí en Guadalajara se celebra pues todo el tema de la romería. Un lunes especial y un lunes lleno de energía, con noticias muy buenas y otras no tan buenas. Porque hay que decirlo, una superestrella del cine hoy se ha ido de este mundo. Falleció R.J. Mead, quien algunos quizá lo recuerdan como Walter Jr., el hijo de Walter White, un actor que tenía 34 años, un chico, jovencillo que estaba iniciando con su vida y se acaba de dar a conocer que dejó este mundo. Es algo muy doloroso. Vamos a saber la actualización en este momento de por qué pues se sabe esta noticia tan triste de que falleció R.J. Mead. Pero bueno, R.J. Mead. Hablando acerca de otros temas un poquito más agradables, hablamos de que los audiolibros llegan oficialmente a Spotify. Para todos los amantes de los libros, ya podrán escuchar libros, audiolibros, de forma no gratuita, porque es para los Spotify Premium, pero sí podrás escucharlos en tu membresía de Spotify. Vamos a hablar acerca del lanzamiento oficial del disco nuevo de Pitbull, que trae la rola tan rara que mezcla ahí el rock, el pop y todo, como siempre, Mr. Worldwide, mezclando de todo un poco. Hablaremos acerca de todo eso. Ya se prohíbe que seas cruel con tu inteligencia artificial, es decir, ya no te vas a poder pasar de lanza diciéndole a ChatGPT, no manches, y palabrón, o contradiciéndolo, o hateándolo, o buleándolo. Ya no podrás bulear. Ya no podrás bulear a tu inteligencia artificial. Una nueva ley, una iniciativa de ley acaba de aprobarse para defender los sentimientos de tu inteligencia artificial. Fíjate nada más lo que son las cosas. Fíjate nada más. Eso te va a hablar el Hey Jax. Muchas cosas más aquí en el radar de XFM 101.1. Te invito a que estés súper pendiente, porque aparte tenemos un montón de boletos para JNS, para una Exa Premier. Clayface llega también en la Exa Premier del radar y muchas cosas más. Acompáñame esta tarde aquí en el radar de Exa las próximas 2 horas, con mucha información, con mucha música y con mucho bro. Claro que sí. Vámonos a la primera rolita del radar. Estamos hablando de Satisfy, de Calvin Harris y Jesse. Y te doy la bienvenida al radar de XFM 101.1.

Natalia Becerra. Así, seguimos aquí en el radar de Exa FM 101.1. Oye, noticia de última hora que la verdad es que te pone la piel de gallina y te pone muy triste. Un actor muy joven de una de las series, en mi opinión personal, la serie más grande, más increíble en la historia, como lo es Breaking Bad, falleció el día de hoy. Se acaba de dar a conocer esto hace apenas minutos gracias al portal, famosísimo portal de filtraciones de Estados Unidos, TMZ. Y es que R.J. Meade, quien ustedes quizá lo recuerden como Walter Jr., Walter White Jr., el hijo de Walter White, quien era este chico que estaba discapacitado y es un chico que forma parte medular en la historia de Walter White, ya que justamente, pues obviamente, el personaje principal se mete a hacer todas estas cosas malas, buscando dejarle un patrimonio a su familia, en este caso a su hijo y a su esposa Skyler, ¿no? Una serie increíble. Este chico tenía 34 años y según el portal de TMZ fue encontrado fallecido el día de hoy por la mañana. Esta noticia fue confirmada por el funcionario del condado en donde ocurrió este fallecimiento, quien mencionó que todavía, o no quiso decir todavía las causas del fallecimiento de este actor R.J. Meade. Sin embargo, el portal TMZ acaba de confirmar, o al menos da su versión, de que se trata de un suicidio. Repito, esto es por parte del portal de TMZ, citando el portal de TMZ, aunque las autoridades de Texas no han confirmado que esto sea de esta manera y ellos recalcan que la investigación continúa. Es algo muy fuerte porque este chico era muy joven y mantenía una carrera exitosa, no solamente con este papel. Apenas estaba desarrollando otras cosas bastante interesantes, como por ejemplo Derry Call o The Oak Room, o por ejemplo The Guardians of Justice, en donde estaba participando constantemente, tanto en series, él físicamente, como también incluso como actor de doblaje. Es rarísimo que estemos hablando de un chico que, bueno, no se sabía que tenía algún problema de alguna adicción o algo que lo fuera orillar a esto. Era un chico joven, un chico con una carrera por delante, y por todas estas razones es por las que termina por ser impactante esta noticia. Más aún porque se había, ha trascendido en las últimas horas de que estaba comprometido recientemente con una chica llamada Kennedy Suárez, con quien era su novia de muchos años y apenas se habían comprometido en matrimonio. Entonces, rarísimo, ¿no? Rarísimo que con tantos planes a futuro, con una carrera que estaba creciendo en este momento, 34 años de edad, una vida por delante, pues bueno, esta noticia cimbra el mundo de Hollywood. R.J. Meade, pues que descanse en paz. Es una noticia fuertísima, sobre todo porque justamente Breaking Bad es una de estas series que formaron un, ¿cómo se podría decir?, un entorno muy grande de fanáticos que siguen, que están enamorados a la serie, que forman parte, o que esta serie ha formado parte de sus vidas tanto que estos actores se convirtieron como parte de la familia de esta legión de fanáticos de Breaking Bad. Es de estas series que cambiaron el mundo, que tienen un gran legado y que quedarán para la posteridad, y por todas estas razones, obviamente, y obviamente el lado humano, pues es algo fuerte el darte o el enterarte que un chico como R.J. Meade ya no está con nosotros. Entonces habrá que seguir las actualizaciones en las próximas horas, obviamente, en XFM 101.1 y también en las redes sociales mías personales, HeyJax, donde voy a estarte actualizando lo que se vaya sabiendo. Repito, de momento todavía no hay una versión oficial por parte de las autoridades, aunque el portal TMZ, que es un portal que difícilmente se equivoca porque son, pues están muy vastos. Bueno, sí se han equivocado, pero al menos las últimas cosas que a mí me ha tocado reportar como HeyJax, pues siempre le atinan. Y no es que le atinen, es que en realidad pues están en la mera meca y los insiders están ahí, en donde suceden las cosas en Hollywood. Entonces, pues bueno, habrá que estar al pendiente de todo esto. Es muy triste. Muy, muy triste, pero pues así es la vida. Hay que cuidar un poco la salud mental. Hay que tener conciencia de la salud mental. Justamente estamos en no mal recuerdo, y es el mes de la salud mental, ¿no? ¿Te acuerdas de eso, Chico X? Como que recuerdo que lo habíamos mencionado hace un poco. A ver, déjamelo, veo. Justamente, mira, nada más. El Día de la Salud Mental, Día Mundial de la Salud Mental, es el 10 de octubre. Acaba de pasar.
Y mira nada más la noticia que nos acaba de choquear acá. Fuertísimo, fuertísimo. Que descanse en paz el buen Flynn, así le decían en esta serie, el Walter Jr., el buen actor R.J. Meade. Y pues, ni hablar. Tristes, tristes noticias. Oye, para pasar a noticias un poco más positivas, aquí en el radar de EXA tenemos boletitos para que todos se vayan a ver el cabaret VIP que tiene de invitado especial a JNS el próximo martes 13 de octubre en el Auditorio Jalisco como parte de las fiestas de octubre. 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Oye, tenemos muchas cosas más aquí en el radar, mucha información y también muchos más boletos. Así que te invito a que me sigas, que me acompañes aquí un ratote más aquí en el radar. Vámonos a la siguiente rolita. Es Yuridia, Eres Mi Nada. Y seguimos aquí en el radar de EXA.

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2: 330. 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
1: Ha llegado el momento de hablar de la tecnología, el momento de hablar de las cosas que están pasando en este mundo tan raro y tan distópico que estamos viviendo al día de hoy, como de película, mis bros. Y resulta que hay una iniciativa rara que acaba de lanzar Anthropic para su inteligencia artificial, su modelo de inteligencia artificial Claude. Esto es porque Anthropic se dio cuenta de que hay mucha gente que está teniendo actitudes abusivas contra la inteligencia artificial. Actitudes abusivas son, pues, las conversaciones o el rollo de que la clásica, ¿no? Que le digas, oye, en este caso Cloud, ¿no? Oye, Cloud, pues dime cómo le hago para hacer un pastel. Ah, pues lo que tienes que hacer... No manches, dime la neta, o así. Pero este tipo de personas, que de hecho es algo que se hizo como viral, como un trend viral, empezar a hablarle como golpeado o insultando.
2: Sí, como si estas cosas pasaran.
1: Como si esas cosas ni sentimientos... No, eso no lo tienes, ni sentimientos tiene. Pero bueno, empezaron a detectar que había gente que estaba abusando contra las inteligencias artificiales, ¿no? Pues resulta que Claude acaba de actualizar y ha declarado de forma oficial que la inteligencia artificial te va a poner un límite, te va a poner un rollo de que, oye, carnal, me estás insultando, párale a tu carro. Ya no voy a contestarte si sigues teniendo este tipo de actitudes. Y si lo continúas haciendo, te van a dejar de contestar. La inteligencia artificial te va a dejar de contestar. Va a estar optimizada para poderse retirar cuando note conversaciones de abuso. Fíjate. Lo que ha declarado de forma oficial Anthropic es que ellos no van a buscar poner palabras como tal, de palabras como en una lista negra, ¿no? Que si le dices un insulto o una grosería, te deje de contestar. Lo que sí es que va la inteligencia artificial a analizar el concepto o el conjunto de acciones que tú tengas en contra de ella. Es decir, insultos y descalificaciones personales repetidas. Personales, o sea, fíjate, hasta la palabra personal es de persona, pero acá... Es personal, o sea, contra la inteligencia artificial. ¡Qué raro
3: está
1: todo!
3: ¡Vieja loca!
1: ¡Qué raro está todo! Amenazas dirigidas contra el asistente o contra las personas que lo han desarrollado. O sea, que digas, tú y los cuates que te hicieron, me la peresprado. No se va a poder hacer eso.
3: Mensajes diseñados. ¡Eso ni es cierto!
1: Mensajes diseñados para humillar, intimidar o degradar de forma continua. Intentos persistentes de forzar respuestas mediante acoso o provocaciones. Conductas abusivas que se mantengan después de varias advertencias. Todo esto busca delimitar claramente la frontera entre crítica y maltrato. Es decir, que si tú te pides un resultado a la inteligencia artificial, en este caso Cloud, y no te lo da lo que tú quieres, puedas poner una crítica y la inteligencia artificial lo asimilaría como crítica, pero si es insultando, lo tomaría como maltrato, y si es maltrato, se puede retirar. Fíjate qué fuerte está todo esto. Esta política está dirigida justamente a que las personas, a las personas que han convertido la agresividad como contenido principal y que lo repiten una y otra vez sin una finalidad práctica. De hecho, Anthropic busca no cuidar los sentimientos de la inteligencia artificial, porque vaya, pues no hay un estudio que diga que la IA siente, ¿no? Que se agüite, que diga, no manches, este cuate me está revelando regacho. No. Pero lo que buscan es limitar la práctica de que tú constantemente te vuelvas como crónico y estés echando todas tus frustraciones ante el modelo de inteligencia artificial o insultando por insultar. Eso es lo que busca más bien cuidar. No tanto a la inteligencia artificial, sino a los usuarios que hacen estas conductas reiteradas, ¿no? Este enfoque busca evitar que el modelo refuerce una dinámica de provocación, es decir, que gracias a que tienes una interacción con este modelo, te puedas empezar a ser crónico de confrontación. Y entonces, como te estás peleando con el modelo, luego salgas a la calle y te pelees con la gente real.
4: Se la coman.
1: Eso es lo que busca justamente cuidar. Entonces, es un tema chistoso porque, mira, ya estamos llegando a este panorama en donde se empiezan a... haya sido como haya sido, están haciendo una ley para proteger al modelo de inteligencia artificial. Si bien lo están buscando justificar, protegiendo al usuario, es una ley que protege al modelo de inteligencia artificial. Entonces, ¿a dónde vamos a parar? Ya estamos en ese punto, ya estamos en ese punto en el tema de la IA. Entonces, bueno, vuelvo a lo mismo, no se ha comprobado, de momento, mejor dicho, no se ha comprobado que las IAs, es decir, Cloud, es decir, Gemini, ChatGPT, se puedan agüitar, puedan sentir tus ataques, tus comentarios negativos, pero ya Anthropic ha detectado que de forma crónica hay gente que las está insultando, que está haciendo un, ¿cómo se podría decir? Como una rutina de echar hate y de pelearse y de insultar, y eso Anthropic dijo, párenle a su carro, eso ya no se va a poder, al menos aquí con Cloud. Entonces, truchas.
2: Sí, como si estas cosas pasaran.
1: Truchas con todo eso, muchachos. Ya, truchas. No se anden peleando con sus inteligencias artificiales porque ya se va a poder retirar y los va a dejar gusteados. Fíjate, no nomás te gustea la que te gusta. Ya te va a gustear hasta tu inteligencia artificial. ¿Qué cosas pasan en el mundo de la tecnología? Pero bueno, pues así las cosas con el HeyJax y sus cosas tecnológicas. Dime tú qué opinas acerca de todo esto. Mándale a WhatsApp al 3315201011. 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Participa para que te lleves boletitos para JNS en el cabaret VIP, interactuando también en Exa WhatsApp de todos los temas que hablamos aquí en el radar con el HeyJax. Vámonos para la siguiente rolita. Es Benny Blanco, Joven y Salvaje, y seguimos aquí en el radar de Exa.

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1: Son las 4 de la tarde con 11 minutos. Estamos aquí en el Radar de XFM 101.1, la estación de la carrera MBS. 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Recuerda que la carrera MBS vas a poder correr con celebridades, con famosos. Vas a pasártela bien chido, vas a hacer ejercicio y vamos a convivir. Porque ahí vamos a estar, Jax. Ahí vamos a estar todos los de aquí, de XFM y de todo MBS Radio. Y espero que también esté mi querido Chico X, que trae lo mejor de la información.
2: Claro que sí, ahí vamos a andar.
1: Echando para hacer, ¿cómo se llama? Chamorro. Chamorro, corriendo y echándole ganas al ejercicio. Oye, ha llegado el momento de hablar de lo mejor de la lucha libre con el Chico X. ¿Cómo estás, hermano?
2: Hey, hey. Bien. Ya me escucho mejor.
1: Eso.
2: Oye, sí, ahí vamos a andar en la carrerita, ya nos hace falta, hay que bajar la panza, amigo.
1: Hay que bajarla, hermano. Sí, ahora, ¿no? Desde que regresé a Londres subí como 10 kilos y no los he bajado, hermano. Los cachetes son grandes los que traigo en este momento. Cuéntanos, ¿qué traes de información de la lucha libre?
2: Mira, hay mucho chisme. Arrancamos pues la semana con todo la información. Y bueno, tenemos que empezar hablando de nuestro compatriota, porque Penta conquistó el Money in the Bank este fin de semana. Pero también hubo preocupación por el tremendo golpe que sufrió Tiffany Stratton, y también, sí, bueno, tenemos polémica con Max Caster en TNA, declaraciones de Cuatrero, y por supuesto, hoy hay Monday Night Raw en Netflix, la marca roja de WWE, así que bueno, pónganse cómodos, que hay mucha carnita. Y bueno, comenzamos con una noticia que nos tiene celebrando. Por fin se aplicó el ICC.
1: ¡Eso!
2: Y sí, Penta ganó el Money in the Bank masculino de WWE este exafín de semana. El mexicano se enfrentó en una brutal lucha de escaleras a CM Punk, Kevin Owens, Bron Breakker, Yvonne Evans y Trev Williams. Nombres que son, pues, de luchadores, vaya, bastante difíciles arriba del ring. Y pues bueno, vaya que tuvo que trabajar para conseguirlo. Hubo vuelos, escaleras, golpes por todos lados y un Bron Breakker que parecía una máquina de destrucción. Pero Penta encontró su momento, conectó un Mexican Destroyer sobre Bron Breakker y con el camino despejado, pues subió la escalera para descolgar el maletín.
1: Gran momento. Yo sí pensaba que lo iban a bajar, pero no se veía nadie a los alrededores.
2: No.
1: Dije, neta va a ganar, y que gana mi Penta, venga.
2: Y bueno, esto es enorme porque ahora Penta tiene garantizada una oportunidad por el campeonato mundial cuando él decida cobrar su contrato. Pero espérense, porque después del evento mandó un mensaje directo a todos los campeones de WWE, incluyendo Roman Reigns. Penta aseguró que tiene muchas ideas en la cabeza y adelantó que siente que muy pronto será campeón mundial. Imagínense, después de aquella lucha contra Roman en Ciudad de México, ahora tiene una herramienta que podría cambiarle la carrera por completo.
1: Sí.
2: Entonces, bueno, mientras celebramos a Penta, también hay preocupación por Tiffany Stratton, quien ganó el maletín femenino por segunda ocasión. Durante la lucha, Tiffany Stratton intentó un salto desde lo alto de una escalera, pero la maniobra salió mal y terminó golpeándose fuertemente la cabeza contra el suelo.
1: Sí,
2: literalmente,
1: abrazo.
2: Ves el video y cae de cabeza.
1: De pura
2: no la
1: maceta,
2: alcanzaron,
1: ¿sí?
2: a cachar y cayó de pura chirima.
1: De hecho, hermano, fíjate que ahorita que estás platicando eso, esta lucha Money in the Bank es una lucha muy clásica de la lucha libre y es la que posicionó a Edge al nivel de Main Eventer. Porque claro, el men andaba como los intercontinentales.
2: Sí.
1: Pero Edge es el oportunista gracias a esta lucha. Entonces, ahí está.
2: Y aparte,
1: la chance.
2: Este evento salió en WrestleMania. De
1: ajá.
2: ahí fue que salió todo esto. Hasta que obviamente fue tanto su popularidad que, bueno, se decidió por tener un evento específicamente de esto.
1: Eso es todo.
2: Y bueno, ahora con esta oportunidad también, bueno, para Penta se vienen cosas grandes. Quién sabe, y tenemos la revancha contra Roman Reigns.
1: Hay una apuesta ahí en las redes que he visto que quién ¿quién crees que se llegue al primer campeonato mundial de los dos mexicanos? ¿Andrade en AEW o Penta en WWE? Va a estar chido eso, ¿eh?
2: Mira, como van las cosas, yo siento que va Penta.
1: Yo creo que Penta
2: digo,
1: también.
2: Digo, si es que no le tiembla la empresa.
1: Y en AEW apenas acaba de agarrar
2: el contrato.
1: Sí, entonces va a ver qué onda.
2: Sí, pero bueno, y bueno, regresando al tema también, bueno, de Tiffany Stratton, hasta el momento, pues la información pública habla de esas molestias, así que estaremos pendientes de cualquier actualización sobre su estado de salud, porque si estas luchas son espectaculares, pero también nos recuerdan que el riesgo al que se exponen los luchadores cada vez, pues, es inminente, vaya, cada que se sumen al ring. Así que bueno, felicidades por Penta, por ese maletín, y ojalá que Tiffany Stratton se recupere pronto. Y en otras noticias también, vamos con Max Caster, porque su llegada a TNA terminó siendo mucho más polémica de lo que cualquiera esperaba. Y es que bueno, después de terminar su relación contractual con AEW, Caster anunció que respondería al reto abierto de Mons y debutó en TNA durante Bound for Glory. Pero la atención no se llevó precisamente su desempeño en el ring, sino una rima que hizo durante su presentación
1: que
2: generó fuertes críticas por una referencia, pues, a la situación geopolítica en Rihad.
1: Fíjate, la onda, ahorita estoy investigando, ahorita estábamos hablando en el corte, antes de entrar,
2: eso.
1: Y lo cañón de todo esto es que hubo atentados este fin de semana en Riyad, Arabia Saudita. Se habla de 13 muertos y más de 300 heridos por un bombardeo en Riyad. Entonces, cuando sale este men,
2: sí,
1: se le ocurre tirar, hay como un slang que son I drop bombs, quiere decir como que tiro rimas, ¿no?
2: Uh-huh.
1: I drop bombs, no tienes que irte a Riyad. O sea, el men dijo, porque él entra rapeando, dijo como que soy tan bueno que tiro las rimas acá a las barras y no te tienes que ir a Riyad. ¡Qué cajeteada, hermano!
2: Sí,
1: ¡no puedes hacer eso!
2: Que aplicando debut y despedida, aunque TNA se supone ya no tiene contrato o alguna afiliación con WWE, pues no dejan de ser compinches, ¿sabes?
1: Compinches,
2: las empresas, en términos generales. Entonces, debut y despedida para este luchador, que bueno, ojo, hay que manejarlo con cuidado porque no debemos presentar, pues, una salida como confirmada sin un anuncio oficial. Lo que sí está claro, bueno, es que su debut quedó envuelto en una controversia que podría complicar su futuro en la compañía.
1: Y lo cierto es que este brother estaba en el rival.
2: ¿Sí?
1: No es como que yo siento que le quiso raspar a WWE, pero carnal, aquí somos amigos.
2: Le salió el tiro por la culata. Horrible, pero bueno, habrá que esperar a ver qué sale de este gran luchador. Y pues bueno, ojalá no sea su debut y despedida en la empresa. Y bueno, ahora sí, ahora tenemos que tocar un tema un poquito delicado. Y bueno, es que el Cuatrero volvió a hablar públicamente sobre el proceso judicial relacionado con la primerísima, la chilena, la ex campeona que no se lo debieron de quitar, Stephanie Primerísima Baker, después de haber pasado casi 2 años privado de la libertad. En una entrevista con el canal Devorador de Pecados, el luchador, bueno, aseguró que todavía hay cuestiones legales que deben aclararse y afirmó que continuará adelante hasta que, bueno, desde su perspectiva se resuelva todo. También habló del impacto personal que tuvo ese periodo y de la importancia que ha tenido su familia durante estos últimos años. Pero aquí hay algo fundamental. Sus declaraciones representan su versión de la situación y no significa que la condena haya sido anulada ni que exista una nueva resolución judicial que lo exonere. Recordemos que el caso involucra delitos de violencia familiar y tentativa de feminicidio contra Stephanie Baker. Es un asunto serio y hay que tratarlo con responsabilidad, sin minimizar los hechos ni confundir las declaraciones del luchador con una decisión de los tribunales. Cabe aclarar que también Stephanie Baker hasta el momento creo que no se ha pronunciado al respecto. Dudo mucho que lo vaya a hacer. Todo esto se va a mantener con los abogados, pero bueno, en una relación siempre hay 3 historias, la de ella, la de él y la verdadera. Entonces,
1: exacto,
2: habrá que esperar qué es lo que dicta las autoridades y esperar a que, bueno, sea algo amigable para ambas situaciones.
1: Está fuerte.
2: No, sí, es muy delicado ese tema.
1: Y fíjate que este fin de semana me salió apenas un podcast que yo no sabía que Stephanie también anduvo con otro luchador llamado Ricky Marvin.
2: ¿Con él se casó?
1: ¿Con él se casó?
2: ¿Con él se casó?
1: O sea,
2: aquí en México.
1: Está cañón,
2: sí,
1: eso, porque como que son tantas historias girando en torno a Stephanie.
2: Sí.
1: Y Stephanie ahorita pues está rompiéndoles top ¿Qué que será? 5 o 10 a nivel femeninas en el mundo.
2: Sí, de hecho, cañón. Hace poquito fue tendencia en redes sociales porque decía que ya había regresado con su ex del luchador de NXT, que se parece mucho a Randy Orton.
1: Sí,
2: se llama Miles Bourne. Ajá.
1: Que de hecho le saca a esta morra como 9 años, ¿no?
2: Sí, entonces ahí habla también mucho de a ver qué es lo que está pasando. ¿Qué sí, pasa con. Pero bien, mira, bien dicen, el mundo de la lucha libre se queda en familia.
1: Hay que traernos a Siri Hernández para hablar el chismecito sí, también aquí de la Siri, lucha libre.
2: Necesitamos que te empapes de lucha libre también. Y bueno, después de conquistar el maletín, Penta va a aparecer esta noche en Monday Night Raw. La pregunta es inevitable. ¿Qué tiene que en mente el mexicano? ¿Ya está pensando en qué campeonato cobrar y contra quién? Porque una cosa es ganar el maletín y otra muy diferente es elegir el momento perfecto para utilizarlo. Además, tendremos a Rey Fénix enfrentándose a Chad Gable por el campeonato intercontinental de WWE. También veremos a Rey Mysterio contra Big Cass y el enfrentamiento entre The Bloodline, que es Jimmy Uso, Jey Uso y Solo Sikoa, contra de 1946. No me acuerdo el nombre en inglés. Bueno. Y habrá una presentación también especial de Liv Morgan, quien llega como nueva campeona mundial después de derrotar a Stephanie Baker y Becky Lynch en Money in the Bank. Así que tendremos consecuencias directas de lo ocurrido el sábado y sobre todo la primera aparición de Penta con su nuevo estatus. Raw comienza hoy a las 6 de la tarde, hora centro de México, por Netflix. Recuerda que si no lo puede ver en vivo, se lo puede chutar en cualquier otro momento, pero con comerciales. Y ya por último, para cerrar, mañana es martes de glamour en la Arena Coliseo de aquí de Guadalajara. Y bueno, vaya que el cartel está espectacular porque tenemos también el regreso de un luchador que estaba fuera por lesión. Y ves que, bueno, en la lucha estelar tendremos un auténtico choque de estrellas. Titán, Templario y Neón en contra de el novio de todas las tapatías y de las chicas de la República Mexicana, Soberano Junior, Calavera Junior primero y el regreso de Barbosa, por fin, en acción. Vaya combinación, también tendremos una lucha femenil que nos interesa muchísimo. Estará Tessa Blanchard, mira, tu crush.
1: ¡Esa morrilla! Sí, qué bárbara, ¿eh? Ella deberías de traértela para acá, hermano.
2: Sí, hay que decirle a Anita.
1: ¡Traigan a Tessa!
2: Sí.
1: Sí, la voy a traer un mariachi. Voy a cantar yo.
2: Vamos a ver si es cierto.
1: Pero anda, ya se casó también
2: ella
1: aquí,
2: está,
1: ¿no?
2: Ella está comprometida.
1: No
2: con
1: puede ser, chico sí, X.
2: Pero
1: bueno, fallas.
2: Ella va en compañía de Kira y Lluvia contra Perséfone, Hécate y Miss Guerrera. Y ojo con Hécate porque viene de presentarse el viernes en la Arena México haciendo equipo con Náutica. Qué gusto ver que, bueno, sigue creciendo esta luchadora tapatía. Además, Dulce Gardenia, Volcano y Fuego se enfrentan a Bárbaro Cavernario, Troglodita y Mácara. Y por supuesto, no puede faltar las microestrellas, Qué Malito y Átomo en contra de Chamuel y Tengu. Para completar el cartel, Dulce Kitty e Ivana se medirán ante Náutica y Lady Danger. Así que ya lo saben, mañana martes la cita es la Arena Coliseo de Guadalajara. Vayan a apoyar a nuestros luchadores locales y obviamente pues nacionales y a disfrutar de una buena noche del Pancracio, vaya.
1: Es correcto, el Pancracio. Tus redes sociales, mi querido Chico X.
2: Arroba soy Iván de Zeta para cualquier duda, aclaración o invitación.
1: Eso es todo, el Chico X con lo mejor de la lucha libre aquí en XFM 101.1. 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Vámonos a la siguiente rolita. Estamos con Dolce Vita de Dana y Belinda y seguimos en el radar.
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0: con 41 minutos. Esto fue Jess Klein con Hold My Hand. Seguimos aquí en el radar de Exa FM 101.1 con el K-Jax. Oye, atención para todos los amantes de los libros, para todos los amantes de escuchar música y todos los amantes de los podcasts. Creo que son tres cosas que se juntan y te pueden describir muy bien lo que te voy a platicar. Resulta que Spotify amplió su oferta de entretenimiento en México y acaba de inaugurar oficialmente hace unos días los audiolibros que llegan de forma oficial a Spotify, sobre todo
1: eso
0: para
1: sí
0: sus...
1: Eso sí me gusta.
0: Esa sí me gustó, completamente de acuerdo. Sobre todo para los usuarios premium que vienen y que van a tener la posibilidad de escuchar libros completamente gratis. Vaya, no gratis porque si eres usuario premium, pues ya no es gratis la cosa, más bien...
1: ¡Ay, no!
0: Sí. Ay, esa voz que, chico X, no manches. Pero bueno, no, ya no tendrás que hacer un pago extra. Mira, así está la cosa. Resulta que se han incluido algunos títulos muy importantes. Por ejemplo, uno de los libros que a mí me revolucionaron un poco mi forma de pensar y se los quiero recomendar a todos, es el libro Deja de ser tú, la mente crea la realidad, de Joe Dispenza. Este libro y muchos otros más de todos los tipos han sido incluidos como un catálogo de libros disponibles en Spotify, que tú podrás ingresar directamente a tu aplicación o pues si lo estás consumiendo en forma en una computadora, podrás ingresar en tu escritorio a la aplicación de Spotify y ahí reproducir en un apartado de audiolibros los libros que tú quieras. Tendrás como usuario de Spotify Premium la posibilidad de tener 12 horas mensuales para escuchar libros sin costo adicional. Esto es bien importante, solo 12 horas de límite. Vaya, cosa diferente de los, por ejemplo, los temas de escuchar podcast y demás, ¿no? Que ahí sí es ilimitado, ¿no? Incluido en tu rollo de Spotify. Usuarios elegibles, bueno, pues está disponible para todos los que son usuarios de Spotify Premium, individual, dúo o familiar. Todos tendrán esta misma capacidad de 12 horas por cuenta. Vaya, si tienes el tema familiar, lo mismo, 12 horas por cuenta. Se suma una oferta de contenido que cada vez empieza a trascender más en el tema de escuchar los formatos conversacionales en plataformas digitales. Obviamente ahí tenemos, por ejemplo, acá XFM 101.1, que puedes escucharnos en la aplicación de Exa, por si no la tienes descargada, descárgala. Pero esto también es un apartado que la gente un poco estaba esperando, el tema de escuchar los audiolibros. Hay audiencia de libros físicos, hay audiencia de libros digitales en el rollo del Kindle, y también esta es la audiencia para los audiolibros. Bueno, ahí está. Fíjate que un rollo que está muy interesante, que a mí me parece muy singular y que esta es la función que a mí me atrapó más de los audiolibros que llegan a Spotify. Hay un rollo que se llama Page Match. No es como que es una página de citas. No es ese tipo de match. Más bien te machea, te sincroniza la página de tu... exacto. No era de esa, chicos. Cuando escuché el pum pum pum, yo pensé que ibas a poner el pum pum pss, así como de remate de chiste malo, ¿sabes? Pero no es ese. No es un rollo de ese match. Lo que hace es que te sincroniza si tú estás leyendo un libro y te quedaste en una página. Supongamos, hay que echar un supositorio. Hay que echar una suposición.
1: ¡Mande!
0: Tú estás leyendo un libro y en este libro te quedaste en la página 20 y es muy bueno y a lo mejor vas a salir de viaje. Bueno, tú sincronizas con el Page Match, escaneas el libro, la página de tu libro y Spotify detecta qué página estabas leyendo y luego te lo empieza a reproducir a partir de esa página en el formato de audiolibro. Eso está bien interesante, sobre todo, vuelvo a lo mismo, cuando te quedaste como con ganas para que no regreses a leerlo y te avientes partes de tu libro. A lo mejor algunos capítulos escuchados, algunos otros leídos. Puedes jugar ahí con las dos facilidades. Entonces está interesante todo esto. Obviamente hay gente que dice, no manches, hey Jax, si lo chido de leer un libro es agarrar acá, mira, el papel, hermano, lo físico, la experiencia. Y yo coincido, es algo muy bueno. Aparte, leer un libro siempre te va a privar un poquito del tema de estar... contaminado todo el tiempo con pantallas y todo este rollo, ¿no? Es yo completamente de acuerdo. Alejarnos de las pantallas ayuda y ayuda muchísimo. Pero esta es una posibilidad. Si tienes tantas ganas de terminar ese libro y a lo mejor no tienes el tiempo necesario, ahora tienes esta posibilidad con los audiolibros de Spotify Premium, que vuelvo a lo mismo, no te sustituye la experiencia física, sino que la puedes combinar con el tema del Page Match, que pues sincroniza tu experiencia leyendo el libro físico y tu experiencia escuchando el audiolibro. ¿Tú qué opinas acerca de todo esto?
1: Me gusta.
0: A mí también me gusta mucho eso. Mucho me gusta. ¿Tú qué opinas acerca de todo esto? Déjame tu mensaje a Exa WhatsApp 3315201011 con lo mejor de la información aquí. Y mira nada más, aquí nos está mandando un mensajazo mi queridísimo Jair Ortega, que dice: yo tenía tiempo que no escuchaba Radar por la Chamba y ahora estoy aquí escuchándolo y ya no puedo tanto como antes. Pues bueno, ahí tienes la posibilidad, justamente la app.
2: Se te quiere. Allá afuera.
0: Ya tienes la posibilidad de escucharnos también en la app, el radar de XFM 101.1. Mi queridísimo Jair, le mandamos un saludo muy grande. 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O también, si tú dices: no, hey Jax, no me gusta esa película, me da miedo. Bueno, pues lánzate a Cabaret VIP Jeans. 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Así que manda el Exa WhatsApp ahorita, mi bro. Luego no digas que te quedaste fuera porque el Hey Jax no te dio los boletos. No, pues si no mandas tu Exa WhatsApp, ¿cómo le hago, hermano? Manda tu Exa WhatsApp y participa por boletitos para JNS. Vámonos a la siguiente rolita. Estamos con Pompas de Jabón. Pom, pom, pom, pom. Esa rola la traigo aquí, hermano, en la mente todo el tiempo. Y seguimos aquí en el radar de Exa FM 101.1.

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4: 4:55.
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1: 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Cuatro cincuenta y nueve.

0: 5 de la tarde con 2 minutos. Seguimos en el radar de XFM 101.1. Oye, mis bros, pues bueno, tuvimos ganadores para JNS. Vámonos a confirmártelos desde ahorita. Pedro Andrade Aviña y Carla Yolanda Rodríguez Plasencia se van a JNS el día de mañana en las fiestas de octubre en el Auditorio Jalisco. Vámonos. Y tenemos también que Clayface, esta película que tenemos Exa Premier, muy importante que te acuerdes de esto, Exa Premier el próximo 19 de octubre, para Clayface se llevó boleto Jair Ortega Elizalde. Un aplauso para que se vaya al Exa Premier. Recuerda que quieres boletos para la Exa Premier, manda Exa WhatsApp al 33 15 20 101 1. Se quedan con una hora de música continua en Exa Hits y en punto de las 6 de la tarde, La Perra Tarde con Noagas Iris, con Mauro Hernández y con Charbel Curi. Yo soy Hey Jax y esto fue Go
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1: 5:44.
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la tarde. 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Cinco cincuenta y siete.

0: 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Las 6 en punto. 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